1-340-3200, ese WhatsApp de la radio, hablando sin saber de los signos, qué sé yo, vos sos de Scorpio, así, yo soy de Scorpio y me parece esto y demás, está Nico Irala en controles, de este lado Nico Silvero, juntos hasta las 12 de la noche. Nico y Majo dicen, por acá es mentira que Aries es divertido, por acá un Scorpio y Mari novio de Aries, siempre le digo que es un abuelo, y me parecía a mí, ¿viste? Por eso le decía, no sé, Aries, si es tan divertido. Bueno, Tini Ulises, bueno, esto se llama Dos Amantes.

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0: 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Economía.
1: La inflación de mayo fue del 2,1% y acumula 14,7% en lo que va del año. El INDEC dio a conocer este jueves el IPC del quinto mes del 2026 con una nueva tendencia de desaceleración. La suba interanual de los precios es de 33,2%.
0: Rosario.
1: Tres allanamientos en barrio 7 de septiembre con 11 aprehendidos por microtráfico de estupefacientes. Los procedimientos se realizaban en distintos domicilios por presunta venta de droga en la Plaza Lindera. Se trata de un territorio dominado por la banda de los menores.
0: Deportes.
1: Oficial, Mourinho será el DT del Real Madrid por las tres próximas temporadas. El entrenador portugués fue confirmado por el club español luego de la reelección de Florentino Pérez como presidente y será su tercera experiencia en el merengue.
0: Tiempo.
1: La temperatura en Rosario a esta hora, según lo que indica el Servicio Meteorológico Nacional, es de 11 grados 3 décimas con cielo ligeramente nublado, algo nublado para lo que resta de esta noche de jueves. Para mañana viernes, mínima de 7, máxima de 18, neblinas por la madrugada, niebla por la mañana y cielo parcialmente nublado hacia la tarde-noche. 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
1: Vamos al WhatsApp de la radio, hablando sin saber de los signos del zodíaco. Seguimos un ratito más con eso. Acá hay gente que pregunta si hoy es el día del vecino o no. Soy de esquina corriente. Sí, hoy es el día del vecino. No lo hablamos acá en la tarde porque ya lo habían hablado antes. Imagínate todo el día hablando del día del vecino. Caemos en la típica, pero sí, hoy es el día del vecino. Así que si tenés un buen vecino, y si tenés un mal vecino también, les decía feliz día para vos. Vida, yo y mi marido, los dos somos de Escorpio, pero tenemos distintas personalidades. Yo soy muy sensible y él un poco más seco. Yo ordenada y él desordenado, por ejemplo. Así que ahí está, distintas personalidades de Escorpio. Qué tool, A ver, chicos, yo soy Acuario y algo que nos caracteriza es nuestra cara de pocos amigos, digamos, cuando algo no nos gusta. Así que ahí está, mira. ¿Qué pasa, loco, con Sagitario? Ni yo me entiendo. Tengo unos impulsos que hasta yo me sorprendo, dice por acá. Hay gente de Sagitario que no se entiende ni a sí misma, ¿no? A ver, ¿quién más? Vida, los estoy escuchando. Yo soy de Tauro. Tengo mi marido que es de Tauro también, pero los dos somos diferentes. Claro, acá me parece como que tiene que ver aparentemente los sexos, ¿no? De cada uno. Los dos son muy diferentes. Tengo un carácter malísimo y él súper tranqui. A veces quisiera ser como él. Saludos de San Nicolás, dicen por aquí. Así que muy bien, un abrazo, Mira, soy de Virgo. Coincido con la señora del hombre desordenado de hace un rato. En mi casa tengo que estar con un mapa para encontrar las cosas, En la vida, muy ordenada. Pero en la casa no. Miramos a la gente de Virgo, que uno dice, no, Virgo recontraordenado. Va, yo dije, incluso entras al departamento de Virgo, debe ser impecable, todo en orden, ¿viste? Pero sé que no son tan así, Los Piscis, unos loquillos, por ejemplo, dicen por acá. Nico, feliz noche de jueves, víspera de finde, presente con Iván, chuprendido. Vamos todavía, saludos para ustedes. Vida, soy Oscar. Hace 30 años estoy casado con una geminiana. Cuando ella habla, presta atención y contesta rápido. Si no, te pega la mirada asesina. Todavía sigo buscando dónde se le cayó la tuerquita que le falta para corregir esa fallita. Oh, después un amor, bueno. Ahí está, la gente de Géminis, que todo surgió porque decíamos, ¿Géminis es doble cara o no? Y ahí empezamos a hablar de los signos del zodíaco, ¿ok? Dicen, a ver, no somos doble cara, pero sí de cero pasamos al 100, digamos. En un momento podemos estar recontra bien y al segundo todo recontra mal. Un poco de eso creo que se trata la doble cara también, ¿no? Pero ellos dicen, no somos doble cara, pero sí cambiamos de un momento a otro. Soy Escorpio, para mí son de los mejores signos que hay, fieles y sinceros. Yo estoy orgullosa de ser Escorpio. Vamos, todavía gente escorpiana mangando los trapos por ahí, A ver, ¿quién más? Chicos, Géminis, solo para amigos, son divertidos, pero de pareja son muy doble cara, Digamos que son unos picaflores. Aguante Sagitario, dice por acá. Por el momento nadie habló mal de Sagitario, ¿Qué onda? 341-340-3200. Acuérdense, para los que recién se prenden, estamos hablando de acuerdo a tu experiencia o de acuerdo a qué signo sos, sin saber de los signos del zodíaco, ¿sí? Llega Morat con tu cárcel.

Vos sabés que me gusta este tema. Sí, Hit Futuro. Tengo ganas de votarlo. Ya mismo, lo estoy diciendo. FMVida.com.ar y 341-340-3200. Lucra con un poco de ruido. Esto se llama El Último Baile. Esa pata que dice ole, ole, ole, ole. Viste, es como que te da una ganas de la peligrosa. Así que bueno, Hit Futuro. Vamos a ver qué pasa el sábado 2 de la tarde. Cuando la superlista se renueve con la conducción de mi amigo Martín Monserrat, a quien le mandamos un abrazo. A ver, che, mucho bardo a los de Leo, dicen por acá. Soy Leo a pura cepa, soy fiel, cuido a los que amo y no te metas con ellos porque sale la leona que hay adentro. Ay, ay, ay.

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Sin latidos me dejaste el corazón. ¿Qué personajes? Los Ángeles Azules. Esto es de la A a la Z. Aquí estamos en el 341-340-3200. Los Ángeles Azules que hoy también estuvieron en la apertura del Mundial, ¿eh? Así que con todo. Comenzó el Mundial, amigos y amigas, ¿eh? Hoy hablamos del PRO de México, que ya tuvo la primera victoria. Y así estamos. Manuel del signo de Cáncer. Nosotros hablando de los signos por aquí, ¿eh? Cáncer muy intuitivo, chispas y muy amable. Sí, ahora no lo traiciones porque te hace la cruz de por vida.

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1: Vamos al WhatsApp de la radio, ahí los leemos y los escuchamos a través del 341-340-3200. A ver, miren lo que nos dicen por acá. Soy más ariano que no sé qué. 19 de abril, nada que ver con lo que dicen todos. Los arianos, después del 15 de abril, somos más serios. Y los de antes son como un poco más divertidos. Ah, ahí es la cosa, claro, lo que nacen antes y lo que nacen después. Tengo mi tía y mi hijo que son arianos del 15. Del 15 mi tía y el 4 mi hijo, y no sabés lo que son. Dicen por aquí, no sé, contanos, claro. Por acá de Virgo, súper desordenada, por ejemplo, dicen, ¿eh? Viste que decían. O sea, hoy me llevo una desilusión con la gente de Virgo porque yo decía, no, la gente de Virgo recontra ordenada, vamos a entrar a la casa. Debe estar todo impecable. Y me dicen, no te creas, ¿eh? No te creas. La vida tenemos ordenada, pero la casa no. De la gente perfecta de Capricornio, ¿qué tienen para decir? Ya hablamos hoy de la gente de Capricornio, Georgina, que como que tiene los pies sobre la tierra, bien, qué sé yo. Yo tengo mis cositas con Capricornio, pero bueno. Soy de Virgo, tengo todo súper ordenado en la vida, en mi casa. Odio el desorden, dicen por acá. Ahí está otra. Virgo está como repartido, ¿viste? Entre los que están, los que bancan el orden y los que son totalmente desordenados. Vía, yo soy de Libra, el mejor signo. Bueno, acuérdense que tienen que explicar por qué es. ¿Por qué creen ustedes que son el mejor signo? Porque estamos hablando sin saber de los signos del zodíaco. De acuerdo a la vivencia, la experiencia de cada uno. ¿Tuviste algún ex, qué sé yo, de Libra, de Acuario, de Escorpio? Y nos querés contar, decís, no, los escorpios son así. O por vos mismo, decís, no, mira, yo soy desordenado, yo tengo un carácter importante y así. Soy taurina, somos todo lo que está bien, no como los de Géminis, por ejemplo. A esos ni con un manual de instrucciones los entendés, qué fuerte. Hay alguien, la taurina, que tuvo mala experiencia con un geminiano, aparentemente. Mi hermana es Géminis y es recontra doble cara y además se aburre fácil, por ejemplo, dicen por aquí. Ahí está, mira la gente de Géminis. Bueno, 341-340-3200. Mariela dice que nos manda un abrazo, que le encanta la radio, que tiene tres tauros en su casa y son los tres súper desordenados. Ahí está, Benja Torres, la señal. No sé.

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0: Suena Marisola versión remix por aquí y saludamos a la Ronda Vida. Estamos en un montón de lugares, ¿eh? Nos escuchás en Cañada de Gómez en 90.3, estamos en Arrecife, Buenos Aires, 96.5, sonamos en Rafaela a través del 97.9, en Santa Fe Capital estamos en 107.9, en La Plata, Buenos Aires, 91.5, nos escuchás en Los Toldos a través del 97.9, en Córdoba Capital sonamos en 95.1 y en Viamonte, también provincia de Córdoba, 94.5.
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Hagámonos de todo, menos faltas, dicen Matías Valdés y Uriel Lozano por aquí. La vida presente, dice por aquí, escuchando la radio, muy bien, un abrazo. Soy de Virgo, súper ordenada en la vida, en la casa, obsesionada con el orden. Ana de Concordia, hay que estar presente, o sea, ordenada en todos los sentidos. Muy bien, de Cáncer, soy perfecto. No tenemos defecto, los de Cáncer, pará. Pero qué sos de Leo, que como que se aman. Dice que son el mejor signo los de Cáncer. Laburantes, fieles, amorosos, familiares, leales. Somos perfectos. Alguien que diga lo contrario en la sala, se reporta a través del WhatsApp. Lo que llega es la villa.

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Esto es Argentino Yo Soy, sí señores, a muy poquitos para el debut de Argentina en el Mundial 2026. ¿Qué falta? Hoy es jueves, viernes, sábado, domingo, lunes, martes, cinco días nada más para el gran debut del seleccionado argentino. Bueno, aquí estamos abriendo esta nueva hora nosotros, 10 de la noche, 2 minutos, en este 11 de junio. Sí, ya comenzó el Mundial y nosotros alentando a la selección argentina y por supuesto charlando con ustedes que están del otro lado sobre los signos del zodíaco. Hablando sin saber, migrantes, Matías Valdés, esto es Amor del Agro.

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1: Rechazan y juntan firmas contra la ley que permite la extranjerización de la tierra que impulsa el gobierno. La Libertad Avanza, recordemos, impulsa eliminar las restricciones para que los empresarios extranjeros puedan comprar tierras rurales. Se votaría el próximo jueves 18.
0: Región.
1: Tenía enterrado 58 kilos de cocaína y lo vincularon a dos narcoavionetas que aterrizaron en campos de la región. Días atrás, recordemos, Gendarmería halló 55 ladrillos de cocaína ocultos bajo tierra en Roldán y detuvo a un hombre de 41 años. La Fiscalía Federal también lo vinculó con los vuelos narcos que dejaron 321 kilos en Villa Eloísa en mayo pasado y otros 62 kilos abandonados en un camino rural de Arequito en noviembre de 2025. La causa ya tiene a otros 5 sospechosos tras las rejas.
0: Rosario.
1: Un motociclista herido

0: Tras un siniestro vial con un camión en zona oeste, el conductor de la moto fue atropellado por el camión cuando aparentemente intentaba pasarlo. Lo trasladaron al ECA con politraumatismos.
1: Tiempo.
0: La temperatura en Rosario hasta ahora, según lo que indica el Servicio Meteorológico Nacional, es de 11 grados 3 décimas con cielo ligeramente nublado. Algo nublado para la noche de hoy, para lo que resta de este jueves. Para mañana viernes, mínima de 7, máxima de 18, neblinas por la madrugada, niebla por la mañana y cielo parcialmente nublado hacia la tarde-noche. 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
1: Vamos al WhatsApp de la radio. Estamos hablando de los signos del zodíaco en esta noche. Sí, de signo. De hablando sin saber. De acuerdo a tu experiencia. Si no, yo estuve con un Géminis. Todo arrancó por ahí porque había dos personas mellizas que están de cumpleaños en el día de hoy. Así que les mandamos un beso. Y dijimos, los Géminis son medio doble cara, ¿no? Y ahí se armó el debate. Y después hablamos de los distintos signos del zodíaco. Por ejemplo, acá dice: salí con una persona de Géminis. Es saber que es mitómano, seductor y completamente manipulador. Ya ni te acordás las mentiras que decís. Y bueno, no sé si es una mala experiencia, pero sí muy tonta, dicen por acá. Bueno, lo lamentamos mucho. Si es todo eso que contás, lo lamentamos un montón. Mande saludos para mi hermano Fer de Géminis, que hoy está cumpliendo años, dicen por acá. Y si hay algo que puede caracterizar a todos los Géminis que conozco, es su gran capacidad para generar amistades y vínculos, dicen por acá. Mira, ahí está. Bien sociables los muchachos. José de Gualeguaychú dice: gente linda de la vida, les comento, signo Cáncer. Me considero trabajador, buena persona y no sé cómo ando en el corazón. Sé que mi señora está conmigo hace 20 años y tenemos dos hijas. Con mi señora nos llevamos, depende el tiempo. A veces bien, a veces mal. Pasa un tema de la Beri. Bueno, pero eso creo que tiene que ver ya con las relaciones en sí, José de Gualeguaychú, ¿no? Te mandamos un abrazo grande. Gracias por contarnos tu experiencia. Che, hasta ahora no, por lo menos no recuerdo, no encontramos ninguno que hable mal de Cáncer, ¿no? Signo de Escorpio por acá: me separé 3 veces por decepción y nunca más volví. Por más que la quiera, Escorpio no vuelve con la sex, dice por acá. Coincido totalmente. Una vez que corta Escorpio, corta. Ya no es lo mismo. Chicos, quiero mandarle saludos a Lara. Pasen y le pueden decir que se ponga a estudiar. La radio está de 10. Escúchame, ¿de qué signo es Lara? Porque capaz que tiene que ver con el signo del zodíaco, ya que estamos hablando hoy de los signos. Capaz que Lara es de algún signo de los que les cuesta ponerse a estudiar o hacer cosas y demás, ¿viste? Vida, soy Tauro. Por ejemplo, acá Tauro dice que ama el orden. Somos los mejores en todo. Luján de BGG. Tienen carácter fuerte los de Tauro, ¿no? Va, no sé, digo. Buenas noches, de Escorpio. Y me volví un poco de Virgo, dice, bueno, paren un poco. 341-340-3200. El chiste fácil de Virgo. Libra dice que la casa está en orden, pero mi vida no. Estoy traumada por un Aries. Libra y Aries. Sé que no fue buena la combinación. Forever Tugante lo que llega.

Esto es Poco para vos. La tengo con Toco para vos, no sé por qué. Desde el otro día lo quiero presentar como Toco para vos, no, es Poco para vos, ¿eh? Forman parte del Hit Futuro, con ganas de ingresar a la superlista. Vamos a ver si lo votaste en la semana, ¿sí? El sábado 2 de la tarde tiene que ser parte de las 30 canciones del momento. Si no, tenés que seguir votándolo, fmvida.com.ar y a través del 341-340-3200. Hablando sin saber de los signos del zodíaco, ¿eh? Dice, qué lindo sería tener la vida ordenada. Una mala experiencia con Virgo tuvieron por acá, ¿eh? Aguante Tauro, somos los más fieles y nos valoran poco. Llega acaso, esto es Con Otra.

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1: Y desde hoy tenés data de color del Mundial 2026 porque ya arrancó, amigos y amigas, y ya están los memes dando vueltas en las redes sociales porque la apertura de la Copa del Mundo en el Estadio Azteca generó una catarata de reacciones en redes sociales. Bueno, los usuarios que no dejaron pasar ningún detalle, de las presentaciones de Shakira, J Balvin, Maná, Belinda, Los Ángeles Azules y Dani Ocean, y las redes se viralizaron con los memes dando vueltas por ahí. Por otra parte, atención, porque falta muy poquito, a 5 días nada más para el inicio, para alentar a la escaloneta, y de la mano de Topa ya hay una canción que dicen que es la canción más foguera para alentar a la selección argentina. Con una letra aggiornada de me muevo para aquí, me muevo para allá, la melodía del hit del artista empieza a hacer furor entre los argentinos. Quise regalarle esta versión de me muevo para aquí, me muevo para allá, para que la canten a todo pulmón y alentemos todos juntos a nuestra queridísima selección argentina. Es lo que expresó bien en sus redes, y también dijo que espera que la disfruten y que la cantemos en familia. Por otra parte, atención, un jugador de la selección argentina integra la lista de los más valiosos del Mundial 2026. ¿De quién hablamos? De Julián Álvarez, que alcanza una cotización superior a los 100 millones y se ubica en el selecto grupo de los futbolistas con mayor valor del mercado en el torneo actual. Son algunas de las noticias, alguna data de color que te traemos aquí en FM Vida.
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1: Bueno, vamos al WhatsApp de la radio. Me quedé pensando en la canción de Topa, la de Me muevo para aquí, me muevo para allá, pero una la canción más poguera para alentar a la selección argentina, ¿eh? Hablando de lo que contábamos recién. Bueno, pero ¿sabés de qué estamos hablando hoy? De los signos del zodíaco. Hablan sin saber, ¿eh? De cada uno de los signos del zodíaco. A ver qué opinan ustedes y demás. O sabiendo de acuerdo a sus experiencias. Sí, no, yo estuve con un Tauro, estuve con un Escorpio, estuve con, qué sé yo, con alguien de Leo, lo que sea. 341-340-3200. Mirá lo que nos dicen por acá. Buenas, acá con mi pareja somos los dos de Aries. Yo del 30 de marzo y él del 17 de abril. A veces muy distintos. Ah, y otras veces, ¿qué onda? Acá Virgo del 8 de septiembre. Me viste que decíamos de Virgo que yo la verdad que me quedé hoy un poco decepcionado de la gente de Virgo, pero ¿por qué? Porque en un momento con Majo dijimos, bueno, mira, para mí la gente de Virgo, vos entras a la casa, entras al departamento, tenés todo ordenado, todo limpito y demás. Nos dijeron, no te creas, Virgo tiene ordenada su vida. Después, lo que es departamento, casa, la mayoría no la tiene tan ordenada. Y me dicen, Virgo del 8 de septiembre, me gusta el orden y la limpieza. O sea, coincide con lo que yo pensaba. Si descubro que me mienten, por ejemplo, te hago la cruz en otras cosas, ¿no? Y con el tiempo me las cobro, dice Mila de Pérez Millana, que le mandamos un beso. Mirá vos, ahí está, ¿eh? Está Mara, de Capricornio. Capricornio dice, nos gusta socializar, dar consejos, estar para los otros, pero no para uno mismo. En mi caso soy muy ambiciosa, ordenada y me gusta lo prolijo. Y me gusta tener la razón, ¿eh? Aunque reconozco que a veces no la tengo. Y eso de que tenemos los pies sobre la tierra es un dicho, pero bueno, cada quien se lo toma como a uno le siente. Depende de su personalidad, dicen acá con respecto a lo de Capricornio, que yo hoy contaba, que es lo que me dice mi mamá. Chiquito, nosotros tenemos los pies sobre la tierra, los capricornianos, viste que me suele decir así. Mara dice, es un dicho, y es de Capricornio Mara, así que le mandamos un beso grande. Eso de que le gusta tener la razón Capricornio también, le gusta tener la razón. Sí, ahora, cuando no tiene la razón, porque dice, reconozco que a veces no la tengo. ¿Lo reconoces en el momento o lo reconoces para vos y a la otra persona no se la reconoces? Ojo con eso también, ¿eh? Gustavo está presente, dice, también le da a Capricornio, dice, Capricornio no sabe lo que es amar, por eso los vi en corriendo. Pero pará, yo de Tauro, más fiel imposible. Dice Gustavo por aquí, a quien le mandamos un abrazo. Hoy decían que los de Leo eran fieles y después dijeron, no, los de Leo son los más infieles que existen. Y aparecieron gente de Leo que es muy infiel y gente de Leo que es recontra fiel. Buenas noches, vida. Acá con su compañía. Me acompaña de noche, de día, de madrugada. Acá de Géminis. Cuando quiere, quiere. Cuando ama, ama. Y lo que tiene Géminis es que le fallás y te marca para siempre. Son grandes cazadores de amores. ¡Wow! Grandes cazadores de amores. ¡Qué tool! ¿Cómo lo dijo? Bueno, llega Rose, más Carra y demás artistas. Esto es Tu Jardín con Enanitos.

0: hablando de Mundial, el álbum de Daddy Yankee del 2010 se llamaba Mundial. Claro, segundo sencillo oficial de ese álbum allá por el 2010. La canción se destaca por su marcado estilo underground y agresivo, consolidándose como uno de los temas favoritos de los fanáticos del reggaetón clásico. Eso me da un poco en el corazón porque digo, ¿cómo el reggaetón clásico? Pero claro, pibe, 2010. Pero ¿cómo si fue 2010 fue ayer? No, hace 16 años sonaba esta canción y es el imborrable de la hora aquí en la vida.
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Soledad, la Tila M, ¿cómo que no?

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Ernesto, se llama Qué ganas de comerte, ¿eh? Estamos abriendo esta nueva hora, nosotros aquí a través de la radio. Che, ya están jugando, ¿eh? Corea del Sur y República Checa a esta hora, ¿eh? Por el Mundial 2026, por el grupo A, 0-0 por el momento. El pro de vamos a ver qué onda. Majo dijo que empataban 1-1. Yo dije, puse que ganaba 2-0 Corea, pero sin saber nada de fútbol, ¿eh? Yo aclaro por las dudas, así que vamos a ver qué onda. Hice lo que el corazón me dijo, qué sé yo. Suena de Manero para abrir esta nueva hora. Esto es Todo por un Beso.

Corea del Sur y República Checa a esta hora, por el Mundial 2026, por el grupo A, 0-0 por el momento. El pro de vamos a ver qué onda. Majo dijo que empataban 1-1. Yo dije, puse que ganaba 2-0 Corea, pero sin saber nada de fútbol. Yo aclaro por las dudas, así que vamos a ver qué onda. Hice lo que el corazón me dijo, qué sé yo. Suena Manero para abrir esta.

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1: En su nueva declaración jurada, Adorni incorporó $513,000 que no aparecían en los registros anteriores. El jefe de gabinete presentó esta tarde el documento e informó nuevas propiedades y también ahorros en moneda extranjera que, según aseguró, surgieron de operar con Bitcoin.
0: Rosario.
1: Denuncia de abuso en el jardín retoma las clases en medio de nuevas denuncias tras los nuevos incidentes y el apartamento del portero acusado. El establecimiento de Empalme Graneros reabre sus puertas este viernes bajo una estricta custodia. Paralelamente, la investigación sumó nuevas denuncias y crudos detalles sobre el presunto comportamiento del detenido.
0: Mundial 2026.
1: Corea del Sur y República Checa chocan en el segundo partido del Mundial. Tras el partido inaugural, Corea del Sur y República Checa se ven las caras en el Estadio Guadalajara en un cruce correspondiente a la primera jornada del Grupo A del Mundial 2026, donde ambos conjuntos buscan arrancar su camino con los 3 puntos.
0: Tiempo.
1: La temperatura en Rosario a esta hora, según lo que indica el Servicio Meteorológico Nacional, es de 10 grados una décima, con cielo despejado con banco delgado de niebla. 98% el porcentaje de la humedad. Atención a aquellos que van viajando a esta hora, la visibilidad está reducida a 7 kilómetros. Para mañana viernes, mínima de 7, máxima de 18, neblinas por la madrugada, nieblas por la mañana y cielo parcialmente nublado hacia la tarde-noche. 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

0: Benja Torres y Tote. Poco para vos.
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0: Hit Futuro.

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1: Te quiero llamar. Vamos al WhatsApp de la radio, 341-340-3200. Creo que la veo complicada en el pro de que metí. Majo había dicho 1-1. Están empatando 0-0 por el momento. Corea del Sur y República Checa. Así que así está la cosa. Está por terminar el primer tiempo sin goles hasta ahora. Fui muy positivo, 2-0 metí, pero bueno, ya está. Bueno, amigos, vamos a con los últimos mensajes a través del 341-340-3200. Hablando de los signos, hablando sin saber de los signos del zodíaco, de eso charlamos hoy. Por acá dice, no sé si somos perfectos, pero somos memoriosos. Saludos. Acá se reporta una canceriana, así que ahí está, claro, porque decían que los cáncer eran perfectos y demás. Dice, no sé si somos perfectos, pero somos memoriosos. Día, yo soy de cáncer, estuve en pareja con otro cáncer y era totalmente distinto a mí. El único que conocí y coincidíamos era en lo familiero. Y en mi primer marido, padre de mis hijas, Virgo, mejor perderlo que encontrarlo. Le gustaba el orden, pero él desordenaba y yo ordenaba porque si no rompía la... ¡Pará! Le tuve que enseñar hasta cómo tratar a nuestras hijas, y que tiene que saber que las ama y demás. Bueno, muy largo el mensaje, pero más o menos entendió, Mandamos un saludo. Vida, quiero info de las entradas de Maná en Argentina. No tenemos info de nada nosotros, Sé que anunciaron hoy el show para el 10 de diciembre. Ya Gus Gómez me dijo, agendate la fecha porque así como fuimos a ver a Arjona, vamos a ver a Maná. Pero no tengo data de nada. Creo que todavía no salieron las entradas anticipadas. Soy virginiana, dice por acá. Antes era fanática de la limpieza, ¿sí? Sabía si alguien movía un objeto, ¡ay, qué insoportable!, a otro lugar o de otra forma. Y si no hay nadie que haga las cosas como yo, eso sí, ahí como que se pudre. Mejor que yo, nadie, y eso que me critico mucho. Bueno, menos mal. 341-340-3200. Además sigue, dice, es agotador ordenar mi esposo. Mi esposo es Sagitario, redes ordenado, sociable y colaborador. Si lo traicionás, mejor andate bien lejos.
2: Esto dice así.

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Emanero, David Bisbal y Luciano Pereyra hacen La Peligrosa para cerrar este jueves. Amigos y amigas, gracias por acompañarnos. Estuvimos aquí con Nico Irala en controles. De este lado, Nico Silvero. Gracias también a Majo Giordano, que estuvo en la primera parte de La Vida No Para. Mañana, programación especial de La Vida. Agus González, Santi Jacob, a la mañana temprano, a partir de las 9. Y Mica Migliore y Majo Giordano a partir de las 3 de la tarde. Las duplas que se cambian por mañana, así que a aprenderse. Por mi parte, a las 6 de la tarde, normal, sí, en La Vida No Para, los esperamos por aquí para abrir las puertas del fin de semana largo. Así que a partir de las 6 de la tarde volvemos a encontrarnos. Sean qué personaje, DJ Balvin, celosa. Chau, hasta mañana. No hay palomitas para...

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0: Bueno. Bueno, señora, no me apure. ¿Cómo les va, amigos y amigas? Qué placer saludarlos. Llegamos. Y estamos arrancando un nuevo día, un nuevo fin de semana. De manera oficial, el señor Maxi Ramírez está en los controles preparados y en sus marcas para arrancar este viernes.
1: Hola, la vida, ¿cómo están, la vida?
0: Viernes 12 de junio ya, ¿no?
2: Bien.
0: Bien, buenísimo. Regale juguete, regale cariño. Ah, nada, re perdido. Mi nombre es Alexis Orellano, orellanoalexis.org en el Instagram. Me salió un modo de locutor, ¿viste? Alexis me salió. Vamos a arrancar la vida al revés y te cuento que nos quedamos los dos juntos hoy hasta las 6 de la mañana con Maxi Ramírez. Así que necesitamos que nos manden harinas, varias en sus defectos. Me faltan ustedes. Quiero saber quién está escuchando la radio en esta madrugada de... Por ahora veo niebla en algunos sectores, ¿eh? Así que atención con eso. 341-340-3200, arrancamos la vida al revés de la siguiente manera.
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0: Es momento de ir a los mensajes, de ir al WhatsApp donde ustedes son protagonistas de la madrugada, de la noche, a través del 341-340-3200. Va ganando 1-0, si no me equivoco, República Checa contra Corea. Ahí vamos, el gol de cabeza. Ay, el arquero, mamá. Yo creo que si estaba yo lo atajaba. Y no porque sea bueno, porque si no era una pelota fácil. Tuve el de cabeza muy cerca. De el número 7. ¿Quién lo hizo, Maxi? No alcancé a leer. Bueno, vamos a los mensajes a ver quién está. Hola.
1: Vamos, vamos, que esto está arrancando.
0: Papurri.
1: Pero muy buenas noches, Papurri. ¿Cómo anda la banda de La Vida al Revés? ¿Cómo anda mi amigo?
0: Excelente.
1: ¿Cómo anda el musicalizador?
0: Maxi, está bien.
1: Saludos para toda la banda que anda en la ruta, para todos los colegas. Que Dios nos bendiga y los guarde. Che, qué neblina. Qué neblina la de hoy, saliendo para Buenos Aires, de acá, desde Rosario. Un saludo para toda la banda, hermano.
0: Saludos, chicos. Hey, Maxi, recién tomé el primer mate y estaba frío. Entonces hice una cara, como viste cuando tomás el jugo de limón, así. Yo creo que eso está en YouTube, Maxi. Debería hacer un recorte y subirlo a las redes. Vida, los estoy escuchando mientras trabajo. Estoy desde las 14 en el trabajo. Me quiero morir. No, no te mueras, por favor. Nosotros te acompañamos, no te vamos a dejar solo o sola. Hola, Ale, buenas noches. Acá de guardia, sola, esperando a mi compañera desde el hospital Eva Perón. ¿Me podrías pasar algún tema de Ulises? Bueno, Sole está sola. Sole, no te pongas triste porque la soledad... Ah, ¿me estás mirando? Es muy cómica, Maxi. Me salió adentro hacerla.
2: Hola, vida, buenas noches. Acá entrando.
0: Hola, Gino.
2: Sí. Escuchándolos como siempre. Si se puede, manden un saludito para mi hermana Irupe, que me está haciendo el aguante de la Pampa.
0: ¿Qué nombre, Irupe?
2: Le mando un abrazo, buen fin de la rompen toda como siempre.
0: Gracias, hermano. Está frío esto, Magre.
3: Buenas noches, Alexis.
0: Buenas noches.
3: Buenas noches, Maxi. Sergio acá de las aplicaciones reportándose.
0: Hola, Sergio.
3: Por favor, no ponga la perla de la boluda esta.
0: No, amigo, no, no. Déjala tranquila, Rosalía, que trabajó, está trabajando en la serie Euforia, que en la tercera temporada.
4: Hola. ¡Dale que viernes!
0: Es un crack este pibe. La que LBL es la mamá que manda los audios del peque, o es un audio general eso, Maxi. Es algo famoso ese audio. Lo podemos hacer famoso, ¿quién te dice? 341 340 3200. Seguimos hasta las 6, dale.

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1: 2-1 gana Corea, chicos. Le anularon un gol por offside, bien cobrado. Bien anulado, digo. A República Checa. Pero Corea va ganando 2-1. Yo puse, creo que 2-2 el partido en el Prode. Che, Maxi, ¿encontraste el pendrive vos? ¿Lo encontraste? ¿Qué vas a hacer con tanta ahora? Porque hace poquito vos que habías dicho que eso usaban tus amigos, que no creías en eso.
2: No sé ni qué es.
1: Tus alumnos. Tus Bitcoin. Tus alumnos lo decían eso. Bueno, vamos a los mensajes. Sí, soy la mamá. Ah, claro. Es un crack, tu hijo. ¿Cómo se llama el peque? ¿Cuántos años tiene? Queremos saber eso, mamá. Por favor. Yo sé que ahora es famoso. Gracias, Ale. Me gusta la soledad. La disfruto. Sole, ¿segura disfrutás la soledad? A mí me cuesta, por ejemplo, ir solo a tomar un café, ir a comer, me cuesta. Y lo hice, pero me cuesta. Me siento raro. Yo soy una persona muy sociable, chicos. No puedo, no. Ya demasiado voy solo a entrenar que me cuesta, pero... pero siempre conoces a alguien, viste, en el gimnasio. A todo esto, vos, Maxi, ¿fuiste alguna vez solo a comer? Es decir, vas a un restaurante y me siento y pago para comer yo solo. Porque no es porque justamente, no sé, fuiste al médico y tenés que esperar un rato y saliste a comer y te cruzaste un barcito. No, decidiste ir a comer vos solo a un restaurante. Nunca. ¿Y te sería raro, por ejemplo, hacerlo? Es raro, sí. Che, que levante la mano a aquellos que no tienen problema de ir solo, o sea, o que lo han hecho, de ir a comer solo a algún lugar. O ir al cine solo, por ejemplo. A mí me cuesta. Yo no me imagino yendo al cine solo. Ah, el de la cortada, vos, Maxi. ¿Cómo es eso? Hay un Reels en las redes, creo. Yo creo que si pasás con una luz esa infrarroja, Maxi. Esa luz es violeta, ¿viste? Se ve muy brilloso el lugar ese.
3: Hola, soy Máximo Vicari. Soy de Funes y tengo 11 años.
1: ¿Máximo, hijo Maxi? A ver, pará.
3: Hola, soy Máximo Vicari. Soy
1: Máximo,
3: de Funes y
1: de
3: tengo 11 años.
1: Sos un crack, Máximo. Ya te quiero. Te quiero un montón, Máximo. La rompiste toda. Ese audio, me encantó. Escucha, toma.
3: Hola. ¡Dale que viernes! ¡Dale que viernes!
1: Hey, a todo esto me imagino que no está todo el día así, mamá, porque si no, medio complicado.
3: ¡Dale que arrancó la semana!
1: Ese es tremendo también. Perdón, pero la verdad duerme el tema de Rosalía. Sobre todo la noche, la palabra estuvo de más. Sí, por eso frenamos el audio, amigo querido.
4: Hola, Ale.
1: ¿Qué haces, Antonio? ¿Qué?

0: Está lindo. No hay neblina.
1: Bueno, bien, mejor. Hola, buenas noches, Alexis. Saluditos desde Junín, empató Corea a Chequia. No, eso fue antes, a República Checa. Tenemos audio, no, mensaje por acá, dice: haciéndoles compañía, como todas las noches, soy Estefanía. Muchos saludos, y en especial a mi mamá, Marcela, que me hace el aguante siempre. Estefi, te mandamos un besote enorme para vos, y para tu vieja, que te hace el aguante siempre. ¿Desde dónde, Estefi, nos escuchás? 341-340-3200, Tengo un audio, un mensaje de Lucas, que dice algo interesante, Maxi. Después lo leemos.

0: Señoras y señores, la primera hora que se pasó volando por acá. Pepas, Farruko, hace mucho que no sonaba. Adicionaron 6 minutos, van 4:47, van ganando 2-1 Corea. No pegué un resultado, ¿eh? Gente, hasta las 6 de la mañana te acompañamos con La Vida al Revés. ¿Qué estás esperando para sumarte? Ya volvemos.
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Acá está para el muchacho que le gustaba este tema, que le encanta. Saludos y besotes enormes. Gente linda, hasta las 6 de la mañana te acompañamos. Bienvenidos a una nueva hora. 1:03, viernes 12. Maxi está en los controles, hablamos de Maxi Ramírez. MDR.operador su Instagram. Alexis Orellano es quien te habla por acá. OrellanoAlexis.ok en el Instagram también. Las redes de la radio, @ FM Villa Rosales. Seguinos por ahí. Llega el imborrable. Llega Plan B, llega. 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
2: Vamos a los mensajes. 341-340-3200. Vamos a actualizar datos del tiempo. 6 grados 7 décimas de temperatura, la humedad del 99%. Hay alerta, advertencia por niebla en realidad para esta hora. Sin viento, la visibilidad es muy reducida. A 0.4 kilómetros, ¿eh? La máxima para hoy 18 grados. Y tendremos un cielo parcialmente nublado por la tarde, mayormente nublado por la noche. Y la niebla por la mañana. Uh-huh. Y la madrugada, obviamente. Bueno, ahora sí, vamos a los mensajes.
3: Hola, Ale, querido.
2: Hola, andás, crack, hermano? ¿Cómo estás?
3: Saludo para vos y para Maxi, de parte de Ariel y Noelia. Pasamos un temita de Plan B, La Vecinita.
2: Ok, tremendo imborrable que suena, que va a sonar. Marcelo González dice...
4: Hola, vida, acá estamos volviendo de trabajar, de Peremillán, acá con los muchachos. ¡Vamos, que arranca el viernes!
2: ¡Vamos! Escuchando La Vida y trabajando un poco, soy Germán de Granero Baigorria. A full, haciendo las pizzas, las pre-pizzas. Tremenda producción, Re mal llevado, Seba de Santa Fe Capital. Hola, vida, saludos para Trap y Mateo que se pagaron el asado. Hoy soy el Salva. Al Salva, ok. ¿Tenemos audios?
5: ¿Cómo andás?
2: Hola,
5: ¿cómo andás, Ale? ¿Todo bien?
2: Bien, excelente.
5: Acá te salvamos de la guardia. Estamos a full laburando.
2: Bien.
5: Aquí nomás con Chimu y Rodríguez.
2: Chimualo.
5: Pasá un temita de La Vaca Lola ahí para que Chimulay deje de dormir un poco.
2: Toma.
5: Y que preste atención. Y una elección para que Rodríguez se deje de atragantar con el pollo allá en el fondo.
2: Hola, Alexi, estamos acá con el amor de mi vida, Rodri, jugando las cartas. Queremos un tema de qué personajes. Celosa, porfa, saludos. Porfa, pasalo. Ahí está, ahí cumplimos. Mirti eliminó todos los mensajes. Yo no entiendo, Mirti, no lo hagas más eso. Si no, no mandes más audio, mensaje. Deja de borrarlo, Mirti, me pone nervioso. Buenas noches, vida. ¿Eh? Claro. No sé si alguien le revisa el celular porque no. Yo no entiendo. Como que está haciendo trampa, ¿viste? Como si tendría mandado mensaje. No lo puede ver nadie, qué sé yo. Buenas noches, dice Rosa. Hola, Rosita. ¿Cómo estás?
6: Hola, vida. ¿Cómo te va? Buenas noches. Acá te saluda Lucas.
2: ¿Qué haces, Luquita?
6: Buenas noches.
2: Sí.
6: Acá, laburando con la aplicación de Uber, de las 6 de la tarde hasta las 6 de la mañana, 6 y media.
2: Uh-huh.
6: Pasamos un tema de Sergio Torre, el que más te guste.
2: Primero, escuchá, Lucas. No decimos el nombre de la aplicación, porque estamos vendiéndoselo. Decimos aplicación, trabajando con la aplicación, listo. Y Sergio, medio complicado de ponerlo. Olis, el Papurri tiene razón. Hay una neblina bárbara, pero yo estoy en zona norte, saliendo de Rosario. Igual es por zonas, ¿eh? Ok, gracias por la info. Tenemos audios.
7: Alexis, Maxis.
2: Hola, Víctor.
7: Amigo. Todo bien, papá. Hola, Alexis, buenas noches. Espero que pase mi mensaje, Alex.
2: Sí, ¿cómo que no? Siempre. Siempre cumpliendo con el deber.
8: Buenas noches, vida. Buenas noches.
2: Gracias, Matute.
8: Soy Matute. Estamos yendo al puerto con unos carritos de asfalto. Fernando y Agustín. Rumbo a Vicentín.
2: Ahí va.
8: Tengan buenas noches.
2: Buenas noches. Uno más cortito, Maxi. Hola, mi amigo, vamos, que con ese viernes muy cansado, dice. Hoy nada, mi voto para tu cárcel con un gran abrazo. Muchos cambios mañana, duplas, de todo. Pero yo quiero una dupla con Alexis, che. ¿Cuándo una dupla con alguien? Hagamos piqueta fuera de la radio. Tiremos el... ¡No!

Una nada más, Mike Towers, sonando por acá, chicos, a esta hora de la madrugada, 1:25 en todo el país. 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Llega toda una banda completa para hacer un temazo que hace mucho no suena. Para Luquitas, suena Late.

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1: Cani García y Juan Luis Guerra. Amor bonito.

0: Dani García y Juan Luis Guerra. Amor bonito.
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0: puesto número uno de la superlista. Hablamos de Sven. BTS sonando.
1: Sven.
2: Estaba
1: mucho loco.
0: 341-340-3200. Hablábamos de cosas que te animaste a hacer solo. Por ejemplo, ir al cine, ir a comer, ir a pasear, ir a tomar un café. ¿Qué más? Yo estoy mucho loco. Maxi Ramírez está en los controles activando los temaikeres. Está en la casa hoy, no se fue. Nos quedamos nosotros hasta las 6. Faltás vos. Sumarte 341-340-3200.

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1: Hay algo que no sé si les pasa a ustedes, pero a mí me pasa, cambiando un poquito de tema, ¿no? Me pasa que odio a mucha gente de México, muchos periodistas de México. Y no puedo entender cómo iban 10 segundos recién, ni el primer minuto, y ya le estaban hacían ole ole. El ole ole no es porque te diste 3-4 pases seguidos. El ole ole es cuando estás bailando a tu rival y no pueden agarrar la pelota después que le venís ganando por goleada, ¿no? Pero ellos le hacían ole ole al menos de un minuto, Maxi.
2: Ole ole.
1: La bronca, ¿verdad? La bronca, bronca, ¿verdad? Me tomo un mate. Bueno, a ver qué pasó. Hola, corazones, estoy acostada y no logro entrar en calor todavía. Me pasarías el tema de Damiano, David, Caroline. Gracias a que tengas un buen fin de besos. Ni loca iría a algún lugar a comer sola, y menos al cine. Si vos querés, vamos juntos. Silvana, soy un desconocido igual, Silvana. O sea, puedo estar en la radio, pero no nos conocemos. Buenas noches, vida. Le dejamos un saludo a Ezequiel. Ok. Vida, ¿podrías pasar Come Over de BTS? Se lo dedico a todas las Army BTS Rosario. Las amo, gracias. Ok, Pame. Hola, Ale, buenas noches. Quería mandarle saludos a mis amigos Pablo, Chucky y Jesús, que se juntaron y a mí no me dejaron ir. No, qué feo. ¿Quién fue? ¿La Germu? ¿Cómo fue la cosa?
3: Hola, Alexi, querido, ¿cómo estás?
1: ¿Qué haces, ese?
3: Acá estamos en la fábrica de molde con mi hermano Seba.
1: Sí.
3: Hoy anda medio descompuesto, pero bueno, ahí va marchando. Acá estamos, obviamente, con la mejor emisora y con tu buena compañía. Abrazo.
1: Gracias y abrazos, Besos gigantes. Dale una pastilla de carbón de última, si está medio compuesto. ¿Para qué?
4: Hola, Ale. Buenas,
1: ¿qué haces,
4: buenas,
1: Gustavito?
4: Buenas.
1: ¿Cómo estás?
4: ¿Cómo andas? Poneme algo de Don Omar, algo bien pum para arriba que me estoy durmiendo. Decía, o sea, Maxi, que por favor, abrazuti.
1: Hay audios.
5: Hola, Ale, hola, Maxi, acá Lauti. Lauti hasta las 6 de la mañana.
1: Vamos.
5: Pasan un temita. Está tranquila la noche, por ser jueves.
1: Mira. Claro, parecía que iba a ser haber más movimiento. Igual, la noche no ayuda porque el clima es con la niebla no te da ganas de salir mucho.
6: Hola, vida.
1: Y la humedad.
6: ¿Cómo anda, Alexi?
1: Hola, querido.
6: Soy Ari, trabajando con la aplicación.
1: Soy Ari.
6: Pasamos un temita de Floricienta. Me estoy durmiendo. Gracias.
1: Floricienta. Flores amarillas vamos a pasar. Buenas noches, soy Iván. Me pasaré el tema de la T y la M, el nuevo. ¿Y le pueden decir a Juli que deje de jugar al casino? Por favor, gracias. Y sí, Iván, no va a ganar plata jugando al casino. Salvo que sea ese que es sin plata. Ale, acá el mejor de las aplicaciones de Santa Fe en servicio. Bueno, un gran abrazo. Hola, buenas noches. Un saludo de las enfermeras del turno. Noche de Pellegrini. Salud para las enfermeras de turno. Que se suman a esta hora, como siempre. Hola, Radio Vía, los estoy escuchando mientras juego al Eurotrack. Puse un mod y los estoy escuchando desde el camión del juego. ¡Tremendo! ¡Qué bueno, Maxi! Los encontré buscando radio en el juego. Los saludos desde Miami. Ignacio Romero, te mando un abrazo. Hola, Ale, Maxi, enojate, lo borré porque no lo leíste. Y nadie me borra, yo lo borré. Y como sé que te molesta, lo borré. Seguimos hasta las 6, dale.

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0: 2 de la mañana, 3 minutos. Bienvenidos a una nueva hora, bienvenidos.
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0: Tini, Tini, Tini, Tini. Ricky Martin, Los Ángeles Azules y Tini. Sonando a esta hora de la madrugada. 341, 340, 3200 para votarte. Maxi Ramírez en controles, Alexis Orellano por acá, Orellano Alexis. Punto en Instagram. Llega Daft Punk, Pharrell Williams. Esto es Get Lucky hasta las 6. Juntos, ¿eh? Dale, no paramos.

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0: Ahora sí, vamos a los mensajes. 341-340-3200. Antes quiero chequear cómo está el tiempo. 6 grados 9 décimas de temperatura. Tenemos 100% de humedad. Sin viento, el cielo se encuentra despejado con banco delgado de niebla. La visibilidad ha mejorado por este momento, por lo menos por ahora. 2,5 kilómetros, pero está muy baja también. Máxima para hoy, 18 grados. Ahora sí, vamos a los mensajes.
1: Hola, Alexima. Si borré los mensajes, ¿por qué no me leíste? Pasaste, no me leíste, entonces los borré.
0: Pero en algún momento te vamos a leer, Mirti. No es que sos la única que manda mensajes. Y no me hagas poner nervioso, porque yo cuando me pongo nervioso... ¿Me pongo nervioso? Ah, nada que ver. Abrazo. Vida, soy Milagros de Villa Constitución. ¿Podrían pasar 1000 días de tan biónica? Gracias, los escucho todas las noches de mi TV. Queda prendida con ustedes. Me duermo y me despierto escuchándolos. Un abrazo, vamos. Milagros, besote gigante para vos.
2: Hey, Alexi, hablando como los locos.
0: ¿Sí?
2: ¿Llenaste algún pro de eso, de ese montón de aplicaciones que soltaron por ahí? Yo humildemente llené el mío, el de mi esposa, y con el de mi esposa vamos ganando.
0: Ah, mira.
2: Tengo los dos resultados de hoy. No sé.
0: Qué
2: si,
0: bien.
2: Si ustedes lo hicieron.
0: Yo erré. Vaya a dormir, abuela, dice Martín. Yo jugué el de Mercado Libre, que hay $50,000 el ganador. Montón. Imposible que gane. Pero bueno, no jugué, total es gratis. Buen día, Alexis y Maxi, buen viernes. Hola, Romy, buen viernes para vos también. Nico dice un saludo para mi amigo el Niato, que está triste porque la extraña a su mujer. ¿Y a dónde se fue Nico, su mujer? Que la extraña tanto.
3: Hola, Alexi. Hola, Mía. Buenas noches.
0: ¿Cómo vas, querido?
3: Buena madrugada para todos.
0: Sí. César Pop.
3: La verdad. Muy buena la radio. Ajá. Muy buena compañía y muy buena onda. Gracias por ser nuestra compañía de toda la noche.
0: A vos, querido.
3: Un abrazo enorme.
0: Abrazo.
4: Hola, Radio Vida.
0: Hola, Ariel.
4: Habla Ariel. Ajá. Patrullando la ciudad, todo tranquilo.
0: Sí. ¿Se porta bien la ciudad o se porta mal? ¿Se porta bien o se porta mal la ciudad? Yo no entiendo la gente. Me pone nervioso, chicos. México hace ole ole y no entienden que el ole ole... Ay, no voy a explicarlo de vuelta porque me saco. Vida, buenas, Alexis y Maxi, díganme, ¿qué opinan ustedes? Hice que me echen del laburo y me vine a Miami por el mundial y me acabo de dar cuenta que en la habitación de al lado está mi jefe, que en el mismo hotel, y ahora estamos en el bar tomando algo y escuchándolos unos genios. ¡No! ¿Me estás jodiendo? Esto no está armado. No puede ser. Esto no puedo.
5: ¿En serio?
0: Juanse, esto no es realidad. Sacate una foto con tu jefe, mándamela. Yo no puedo creer. ¿Te imaginas si no le contabas que era para jugar el mundial, Maxi? Y te encontrabas allá para ir a jugar el mundial, escucha, para ver el mundial. Y te lo encontrabas allá. Y si lo encontró ya, le contó después, claro. Vida, buenas noches, aquí trabajando, soy de Entre Ríos, pero trabajo en Rosario, Puerto Náutico, de seguridad privada. ¿Me pasas un tema? Gracias, soy Pedro. Ok, Pedrito. 341-340-3200. Hasta las 6 seguimos con el tema que estaban pidiendo. Llega la Taylor M, llega Argentina.

0: escuchamos lo nuevo, el hit futuro. Se llama Un Pacto, es de Lucky Brown y Jerry Moa, sonando a esta hora, siendo las 2:25 en este viernes 12. Acordate que podés votarlo en la web oficial fmvida.com.ar. Chicos y chicas, señoras y señores, tengo más mensajes en un ratito, ¿eh? Quiero que se sumen. Llega Itamambuca, Pablo Londra, Luisa Sonza, bueno, y toda la banda a esta hora de la madrugada. Subí el volumen, dale.
1: Todo empezó

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1: Coral, quiero más. Sí.

Estamos a 20 minutos para las 3 de la mañana y es el momento que vos te sumes. Es el momento que vos digas presente. ¿Cómo? A través del 341-340-3200. Me gustan estos temas, Tengo más mensajes en un ratito. Hay audios, hay de todo. Dale, hasta las 6. Una vez más.

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¿Lo puedes poner de cortina, Maxi, ese tema? Me encanta. Si bailo, el tema es que se me corta la cámara cuando me pongo a bailar. ¿Me la deja? No. No, no, no. Ay, ¿qué va a ser? Es así, Maxi, la vida del pobre. Ahí está. Si alguno vio la película, se va a dar cuenta de qué película estamos hablando, ¿eh? Mm-hmm.

0: Tengo que poner cada asesino, ¿eh? Qué bueno que está, por Dios, ¿eh? ¿Alguien se dio cuenta de que estamos hablando? ¿Viste que pegaba esos gritos, Max?
1: Tienes que avisarnos otro primero.
0: A ver si alguien se dio cuenta.
2: Yo estoy muy...
3: Alexis, te pido algo para Maxi.
0: No se dio cuenta.
3: Que ponga un tema que descone el parlante del auto.
0: No se dio cuenta, igual. Buenas, no me puedo dormir. Pensando en ella, me pasé ese tema de Eleni Tavares. Te elegí, gracias. Si está, lo pasamos, ¿eh?
4: You got the right shoes on?
0: Oh.
4: Keep it good until the very end of this song to get as far away from me as you can, okay? Okay?
0: Creo que debería ser el bailarín, Maxi. Me agarró mucho calor. La gente no entiende lo que está sucediendo, ¿no, Maxi? Debería manejar la aplicación esa para poner el videíto en la web. Hablamos de la película Apex. Estamos escuchando la radio desde Vigán mientras pintamos la vidriera de la heladería. Manda saludos. Presupuesto cero, pero con buena compañía de la radio. Somos Aldi y Nico. Vamos, todavía. Che, ¿queda lejos Vigán, Maxi? Más o menos. Así vamos a probar los helados de allá. Mejor no preguntes a dónde se fue, gracias. Sale, abrió un debate en la radio. Te comento, mi amigo, el ñato embarcó con Arito colgante con la inicial de su nueva novia. Hace un mes que están. ¿No es de polledudo? Él dice que es amor. ¿Qué opina la gente que está en escucha? Mirá, puede ser enamoramiento. El amor así en un mes. Te faltó el grito cuando termina la canción de Apex, claro. Iván lo hice el gritito. Cortito, pero lo hice. Yo creo que lo primero es enamoramiento. Después, cuando... Porque al principio no ves los errores. No ves las cosas malas. Después, cuando encontrás las fallas, errores y todo eso, y aceptás todo eso, ahí es amor realmente. El otro es enamoramiento. Sin duda alguna, ¿no? Que es la mejor parte. El amor es ciego ahí. Mira, estoy trabajando con las aplicaciones y recién subió una pasajera y le encantó la radio y más la voz del locutor. ¡Apa! Le pasé info por dónde escucharlos, así que quiero mi comisión por recomendación. Soy Ismael de Cava. Ismael, pero... quizás tendría que haberle pasado el Instagram de la radio, el Instagram mío, el de Maxi. Y vemos qué hacemos. El pibe ya que... Vale, buenas noches, ¿cómo estás? Soy Cristian acá, trabajando la última noche en la fábrica hasta las 7 y después hasta el martes a la noche no ingreso. ¿Me puede pasar misterioso a alguien? Gracias. Te mando un abrazo, Cristian, querido. ¿Uno más cortito, Maxi? ¿Sí? Ahí va.
5: Hola, vida.
0: Hola, Sandro.
5: Estoy viajando, llevando pollos vivos, pasando un buen tema de Leo Mattioli. Gracias.
0: Abrazo. Deben hacer renegar, Maxi. Maxi. Los pollos deben hacer renegar y mucho. Son vivos. ¿Comiste lengua, Maxi? ¿Tomaste avivol?
6: Con este tema. Te voy a hacer viajar en el tiempo.
0: Gente, hasta las 6 seguimos, no te vayas, porque esto sigue.

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bienvenidos a una nueva hora. Bienvenidos a esta mitad del programa, ya 3 de la mañana, 2 minutos en todo el país. Y recordá que hoy nos quedamos hasta las 6 juntos con Maxi también, ¿eh? Así que va a estar bueno esta madrugada. Necesitamos que te sumes. 341-340-3200. Alexis Orellano por acá, Orellano Alexis. Punto ok en el Instagram también. Maxi Ramírez, mr.operador, así lo encontrás en las redes. Y las redes de la radio arroba FMI de Rosario. Llega Dread Marai, tú sin mí. Tremendo tema, ¿eh?

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1: Hola a toda mi gente de FM Vida de Rosario, ¿cómo están? Soy Luciano Pereira. 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Y ahora los dejo en compañía de mi nueva canción, Yo No Quiero Olvidarte.

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3: Che, ¿cómo está la niebla afuera? Vamos a los mensajes.
4: Hola Ale, hola Maxi.
3: ¿Cómo hola Iris? No era Iris, pará. Aparte de cualquier cosa, Maxi. Cerré el WhatsApp, abrí una web, o sea, un desastre. ¿Por qué me pasó eso, Maxi? Sí, era Iris, mira, estaba bien, yo lo había dicho. Ay, ¿qué me pasa hoy, Maxi?
4: Hola Ale, hola Maxi,
3: hola, Iris.
4: ¿Cómo andan?
3: Bien.
4: Paso a reportarme, gracias por la compañía. Estoy acá por hacerme un té, tengo mucho frío y nada, estudiando algunas cositas para mañana, así que nada, un beso grande.
3: Beso gigante, Iris. Te mandamos un besote gigante para vos y el frío que tenés. El frío. ¿Maxi, hace frío afuera? No. Hay mucha humedad, eso sí. Qué chiquero que hizo el locutor, Maxi.
5: Es una vergüenza. Eso,
3: realmente pasé la... Ahí está, él y soluciones.
6: Porquería.
3: Es una porquería, realmente. Tenemos fotos por acá, también aguante Sutravip de SL Jujano, no sé lo que significa. Chicos, díganos bien lo que significa. Esta página web no responde.
7: Hola Lexi, Maxi.
3: Hola,
7: buenas noches, buen viernes, amigo.
3: ¿Cómo estás,
7: querido? Que tengan buen fin de semana.
3: Ok.
7: Baigorria con ustedes, amigo. Un saludito para mi compañera que estamos haciendo el aguante hasta las 6, Laura. Y hasta el infinito, amigo.
3: Siempre, vamos, Walter. Ale, ¿cómo va? ¿Ya viernes? ¿Temas remix? No, temas remix no. Vida, estamos escuchando La Mejor Compañía y tomando mates con bizcochuelo, ya que no podemos conciliar el sueño. Saludos desde Vigan, Santa Fe. Más fácil la de Vladimir, Maxi. Comer y a dormir, claro. Saludos a todos los pibes de la fábrica de polietileno. Que te hacemos el aguante, Jorge BGG. Tenemos más audios por acá.
8: Hola Lexi, buenas noches.
3: Hola Marcelo.
8: El Chelo de Nuevo Allá, Entre Río, acá saliendo de Puerto San Martín. Vamos a buscar el último de la semana. Aguante la vida, compañía de toda la noche.
3: Totalmente.
8: Pasá el tema para los colegas, kilómetros de ausencia, muy buena letra.
3: Ok. Tenemos un problema, Maxi. La página web no responde.
9: ¿Qué cosa?
10: ¡Qué barbaridad!
3: Uy, cerré todo para tocar. Usted no se vaya, señor. No se vaya, señor.
10: Ahora no labura nadie, loco.
9: La gente se aburre.
3: No, es que... Está funcionando mal la computadora porque se habrá cansado, Maxi.
11: Anda como el culo.
3: Claro, señor, totalmente. Y además es radio en vivo, suele suceder esto. Yo puedo seguir hablando de cualquier cosa, pero quiero leerlos a usted, que es el momento donde están los protagonistas de la radio.
11: ¿Podés empezar el programa?
3: No, señora. Buenas, mandale saludos a mi madre Sandra, mi hermana Sandra y mis hermanos Juan y Liz y mi marido Joaquín. Quedamos rumbo a Córdoba y vamos con tu compañía a pasarnos un tema lindo, gracias. Claro, es fin de largo. Hay muchas Sandras. Sandras al cuadrado.

Gustavo, ¿sabrá todo esto, Maxi? No sabe, ¿no? Bueno, voy a solamente a chequear el Servicio Meteorológico Nacional, Maxi, que en este momento dice 7.1 de temperatura, la humedad 95%, sin viento, la visibilidad es 3 kilómetros y el cielo algo nublado con banco delgado de niebla. A ver si puedo abrir ahora. Alexis, somos de Villa Mugueta, te escuchamos todas las madrugadas, trabajamos en la fábrica de pastas. Queremos un tema de Matías Valdés, gracias, genio. Vamos, Maru. No se ve más de 20 metros, dice. En la 178, camino a Pergamino, no se ve nada. En un ratito volvemos, gente. Recordá que esto es La Vida al Revés y hasta las 6.

el futuro. Jenny Wai, Luki Brown, un pacto. Yo, Mico y Raúl Alejandro.

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1: Es momento de ir a los mensajes. Momento de ir al WhatsApp. Muchachos, ya que estamos cerrando el negocio, les aviso que acabo de concretar otra afiliación. La pasajera escuchó la radio, preguntó quién era el locutor y terminó llevándose el Instagram de ustedes. Yo no quiero presionar, pero si sigo consiguiendo oyentes, voy a terminar pidiendo obra social, aguinaldo y una silla en el estudio. Tremendo.
2: Buena suerte. Bueno.
1: Acá encuadrando fotitos, basta de las digitales. Claro, chicos, quedan ahí, se pierden después. Sigo, gracias por la compañía. Congelar un viaje en la pared es todo lo que está bien. Mira qué lindo. Bueno, un beso gigante, chicos. Así tiene que ser. Porque después nadie imprime. Todo el mundo pierde las fotos digitales, se te borra. Ahora están las nubes, pero te hacen pagar sí o sí. Por más que borres y borres y borres, tenés que pagarle siempre a Google. Es una cosa increíble. ¿Mm? Sí. Buenas noches, soy Juan. Estoy trabajando con la aplicación acompañado de mi mujer, que la amo y la acompaño de... Y la compañía de ustedes, claro. FM, vida la mejor siempre. Bueno, primer parte. Yo encontré en ese momento, tenía $200,000 y invertí en Bitcoin y... Y bueno, después cuando lo saqué... Tenía 300.000.
3: Hola, hola, buenas noches. Acá estamos yendo por la de Rosario.
1: Hola, Sergio.
3: José Fernández y el Pollito Rubén. Un saludo por el Pollito Rubén.
1: ¿Qué haces, crack?
3: Ese Volvo.
1: Sí. Te mandamos un abrazo enorme. Buenas noches, acá trabajando con la buena compañía de ustedes. Muy buena radio, saludos desde Vigán. Pasar un tema a los chicos de La Recolección. Gracias. Habíamos preguntado de temprano. Yo pregunté, ¿ustedes hacen cosas solos? Por ejemplo, yo le dije a Maxi, Maxi, no, me he animado muy pocas veces ir a comer solo. O sea, a veces te quedas sí o sí porque tenés que esperar algo. Te vas a un barcito mientras esperas y te pedís algo rapidito. A desayunar, qué sé yo. Pero el hecho de, che, hoy, por ejemplo, sábado de la noche me voy a un restaurante a pedir comida para mí, solo comida rica. Yo y mi soledad comiendo. Yo no lo puedo hacer, chicos. Si es de canje, invito a alguien, no sé, le pago, pagamos la mitad, pero me cuesta mucho hacerlo. Le tengo miedo a la soledad.
4: ¿Y si es conmigo?
1: ¡Apa! ¡Apa! Puede ser, ¿eh?
5: Soy Dominic Toretto. Y esto es Brasil.
1: Alexis y Maxi acá en la chamba. Sumándome al aire de la vida. Vamos, que es hoy. Hacemos la última, no da para una cumbia, Maxi. Por ser viernes, dale. Gran abrazo. Muy buena semana, como siempre. Ahí está. La neblina en San Cristóbal, Alex, desde San Cris. Toda la semana te escuchamos. Hoy trabajamos Agustín, Alexis y Eliana. Besote gigante. Maxi, José de Cañada Rosquín dice, acá en la panadería pasó un tema de Day Yankee, el limbo. Alexis y Maxi, dijo Daniel. Saludos para Damián, que estamos volviendo de Bariloche, viajando, claro. Me invitó a festejar su cumple 40, se portó 10 y ahora está manejando de regreso para el Corta. Muy buena compañía de la vida. Saludos del kilómetro 384 del río Paraná. Vamos, Julito. Qué buen tema, Maxi, Puede que me pasen qué vas a hacer hoy de Omar Kors. Ok. Lupita lo pide. Estamos en el 341-340-3202. En Pergamino arrancamos el recorrido como en todas las pilas vamos. Saludos para la gente de Pergamino. Llega la señal, Benja.

5 en todo el país. Yo vengo de Estados Unidos. 7 grados 4 décimas la temperatura, la humedad de 100%, chicos, una locura. Sí. Viento del sudoeste a 4 kilómetros, ¿eh? Cielo despejado con niebla en Mangos. En un ratito tenemos más mensajes y audios, pero ahora llega el temazo para Lucas. ¿Qué vas a hacer hoy? Markouts del arroz. Del arroz con salsa. Seguimos, dale, ¿eh?

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0: Saludamos a la mujer de Marco Senesi que nos está escuchando en este momento. Que está contenta porque Marco Senesi fue citado al Mundial, así que le mandamos un besote enorme a la jugadora de fútbol, ¿no? ¿La conoces, Maxi, vos? Viene el fin de semana acá a Rosario a jugar un partidito con nosotros y después se toma un vuelo.
1: Chale, escuchá. El otro día lo llamó Lamine Yamal a Bad Bunny. Y Bad Bunny re enojado, ¿viste? Fueron a las 3 de la mañana y le dice, dice, estas no son horas de Yamal.
2: Hay muchas maneras.
0: ¿Viste, Maxi, cuando que nadie aplaude y se escucha el ruido del micrófono? Y se escucha...
3: ¡Déjenlo en la puerta!
0: ¡Omar! Buenos días, estamos viajando a Rosario desde Hugues, escuchando La Vida Tranqui por la Niebla. Somos de las hermanas San Juanita, Pauli, Griselda y Vicky. ¡A todas chicas! Beso enorme, chicas. ¿Qué vienen a hacer a Rosario? Hola Radio, buen día. ¿Me podría pasar Mujer Amante de Rata Blanca, por favor? Muchas gracias. Ok. A la chamba no se ve nada. Aparece desde Roldán a Capitán Bermúdez. La peor. Bueno. A cuidarse.
4: Viajando para puerto, con el poito Rubén, que estaba viajando para puerto, por una 21, no se ve nada, no se ve nada.
0: No se entiende mucho, Sergio.
4: El pollo, para eso me pierde el pollo. Muy buena música. Arriba con este es mi vida.
5: Está como hablando adentro de algo. Acá estoy, Sergio. Acá estoy. Estamos con Maxi. Estamos con Maxi, Sergio. No se ve nada, la neblina, Maxi. Tenemos que ir.
0: Qué desastre, Maxi. Uf, chicas, cuidado, no se ve nada, posta. Desde Hugues, escuchando la vida. Ah, pero le preguntamos a qué vienen, si vienen a pasar el finde. Seguramente, ¿no, Maxi? Además, Rosario es muy visitado a veces los fines de semana así largos. Hay mucha oferta gastronómica, pueden visitar el teatro, pueden visitar la costanera, pueden visitar el monumental. No, el monumento, ¿no? Maxi, la falta de sueño se nota. Así que no me juzguen, por favor.
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0: Exacto. Todo es aplicable a una digamos, a una escena de los Simpsons, Maxi. Cuando se le... Homero tenía un crayón, por eso era así medio sonso. Cuando se lo sacó era súper inteligente. Cirugía programada siempre... Cirugía programada, posta, chica. No. Siempre jo. Se van a hacer... Hialurónico. Pestañas, uñas largas. Lolas. Liposcultura. Hola, buenas, mandale saludo a mi madre. Ya lo pasamos esto. Mamá Sandra. Las hermanas Sandra. Tenemos audio, a ver por acá quién está.
7: Hola, vida, ¿cómo están?
0: ¿Qué haces, María?
7: Acabo de dejar a mi hijo en la terminal que iban a ampliar a Santa Fe.
0: Mira.
7: También, la neblina impresionante. No se ve nada, literal, nada.
0: Bueno, a cuidarse, por favor, chicos.
8: Tenga con precaución. Bueno, 91 acá, aparte se lo odio, Totoro, toda esa parte, no se ve nada. Venga con precaución, muchacho. Saludos.
0: Hey, Maxi, ahora no podemos hacer esas señas de operadores, porque tenemos cámaras. Yo recién te quería decir que baje la cortina.
9: ¿Cómo puedes decir eso?
0: A ver, ahí se hace, Maxi. Tres, cuatro... Ya veo que está el papá de uno de los chicos que se va de viaje, que justamente es uno de los coordinadores de acá, Maxi. Seguimos hasta las 6, llega Mordelagro, dale.

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cárcel, Morat, sonando hasta ahora. 5 de la mañana, 4 minutos, Estamos iniciando ya la última hora de la vida al revés del viernes. Claro, iniciando el fin de semana. El señor Maxi Ramírez está en controles. Alexis Orellano, gente habla por acá. Todavía nos queda un ratito, Maxi, por ahí a dormir. Llega Carlos Vives junto a Shakira, la bicicleta. Se le pinchó la bici. ¿Qué va a hacer?

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0: ¿sabes qué no tiene sentido? Que no te sumes a la radio. Eso no tiene sentido. ¿Qué estás esperando, chingüengüencha? 341-340-3200. Saludos para mi amito Leo Cabrera, que nos está escuchando. Te mando un abrazo, amigo. Buenos días, hermano. Muy buena la radio. Mandamos un saludo a Sole Serra Leandro. Estamos a full en la panadería del Monte Maíz. Si puedes, amigo, pasame algún temita de cuarteto. Amigo, tengo miedo con este audio, ¿ver?
1: Hola, Ale, querido.
0: Ah, no, está bien.
1: Bueno, nada.
0: Hola, Chueco.
1: Un día que tranqui, no mucho frío.
0: Sí.
1: Hoy en Marcelo viene a la mañana, así que dentro de un ratito sale saludo.
0: Ok.
1: Y bueno, hay que arrancar el viernes con todo. Vamos a pedir culo para Otanga. Para la gorda que se comió en Marcelo en Victoria.
0: No.
1: Saludos, abrazo.
0: No. Hay que chequear los audios, Maxi, antes. Buen día, Alexi. Feliz viernes para todos. Vamos todavía. Buen día, Fabi. Tenemos más audios por acá.
2: Hola, vida. Buen día, buen día. Buen día, Ale.
0: Escuchalo usted, Maxi.
2: Alegría por la 34 también, la O12.
0: Ok, cuidado, por favor, Che, autopista. ¿Qué pasó, amigo?
2: De viernes. Hoy es viernes y el cuerpo no lo sabe ya. Mandale acá un saludo al Tucu.
0: Saludos, Tucu. Buen día. Los mejores de la radio vía al revés, Super Juanchi presente en este viernes arrancando el fin de largo. Después me acuerdo que trabajo y se me pasan los saluditos a todos. Puede ser un temita de la Champions Liga. Puede ser, Hay uno último que salió hace poco. Y Barlucero mandó un video, hay mucha niebla, cuidado, por favor. Vida de Colón, Buenos Aires, estoy cuidando al viejo, está internado. Ok, mi novia es de Rosario, qué lindo es Rosario, son los mejores saludos. Guille, te mando un abrazo, espero que se recupere pronto, papá. Ahora sí me voy a dormir, mirá cómo quedó, tremendo cuadro. A lo que han viajado estas personas, Maxi no tiene nombre. ¿Me pueden llevar? Igual están en Europa, creo, si no me equivoco. Rita, te mando un beso, qué lindo lo que armó. Besos gigantes, Rita. Buen día, Alexi, un saludo. Arrancando la jornada, saliendo de Venado Tuerto para Rosario. Bueno, a cuidarse, por favor. Aquellos que están en rutas y autopistas de la región.
3: Buenas noches, bienvenida.
0: ¿Qué haces, Rubén Emanuel?
3: Buena la música, muy buena la compañía en esta noche de niebla. Un saludo para mi amigo Putin, el Sergio, el que te habla de adentro de un tarro, que parece que te está hablando de adentro de un tarro.
4: Claro,
3: el
4: que habla todo así.
0: Hola amigos, saludos a Gabriel Sánchez de parte de Nair de Galarza. Ok. Buen día, Franji, por aquí. Último día la en San Nicolás. Luego a casa, qué ofri, por Dios. Bueno, gran abrazo,
5: Hola, Alexis, ¿cómo estás? Buen día.
0: Hola, Noé.
5: Bueno, te pido un favor.
0: A ver.
5: Tengo ganas que me digas.
0: Sí.
5: Hola, Noé, te quiero mucho. Soy la mejor mujer del mundo. Por fin.
0: Te va a salir caro, ¿no? Esto. Pero para mí hay que poner música, Maxi Kenchi. No, esa no. Escuchame una cosita, Noé. Te mando un besote enorme. Sabes que sos la única y mejor mujer del mundo. Noé, espérame en casa, que vuelvo con muchas ganas de verte. ¿De qué color, Natalia? Si querés te preparo el guiso de fideos monitos que tanto te gusta. Además, compro el chocolate bueno. No te voy a llevar el de promoción del otro día, ya que los chinos no tienen más promoción de chocolates.

0: ¿Alguien más quiere saludos?
1: Sí.
0: ¿Alguien más? ¿Yo? ¿Está cachonda? ¿No? Buen día, Lexi, buen día, Noé. Saludos al chofer más lindo que es Sama, ok. Mirá, Maxi, las facturitas con el mate, las chicas que están viniendo a Rosario, desde UBS. ¿Traen para la radio? ¿Alguien va a traer algún día a los chicos de la madrugada algo? Por favor. Nunca llega nada, chicos. Siempre las sobras acá, las sobras. Y nosotros le ponemos la mejor razón. ¡Ni un sanguchito! Besote enorme para todos. Buen día, es viernes y la vida al revés, lo sabe, dale.

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0: poder empezar el programa.
1: Ok. Vamos a empezar el programa. En realidad es la última tanda de mensajes. ¿Qué hice por acá?
2: Quiero que me salude, vos que sos tan hermoso, tan buen conductor. Todas las mañanas me acompañan, mi vida.
1: Gracias, Noé.
2: Un beso grande.
1: Beso grande para vos. Buen día, vida, arrancando el viernes. Mucha niebla, autopista Rosario, Buenos Aires. Mati, ¿qué onda? ¿Cuántos metros más o menos visibilidad? Nos mandan fotos, uf, complicado, ¿eh? Pueblo Timbúes, no se ve nada. Escribo porque no se escucha nada de lo que hablo, jaja. Abrazo, crack. Bueno, cuidarse posta, ¿eh? Buenos días, feliz viernes, gracias por estar siempre. Mi compañía de todo el día, saludos desde General Ramírez, Entre Ríos. Irene, ¿quién más está por acá? A ver.
3: Vamos, que viernes. Saludos acá de Santa Fe. Hay una neblina, está fresquito. Ajá. Acá laburando como siempre temprano del gimnasio. Bueno, que tenga un buen fin de semana. Nos vemos.
1: Abrazo. Buen día, amigo. Te mando un abrazo grande, Cali de Arroyo Seco del Cuartel. Sos un capo, Cali. Te mando un abrazo enorme para vos. Que sos un amigazo y para toda la gente del Cuartel de Bomberos de Arroyo Seco. Los mejores. Un abrazo enorme. No. Haciendo tiempo en la estación. Las chicas que vinieron para Rosario. Tiene una cirugía programada.
4: Buen día, Lacy. Que tengan buen viernes para vos y para toda la audiencia.
1: Hola, Cali.
4: Al revés. Está bastante enramadita la circulación. Mucha banco de niebla. Así que bueno, a cuidarse. Y que tengan un buen fin de semana para todos.
1: Me dicen por acá que lo mismo le dice a Laus. Noelia, mirá vos. Decí que tenemos a Lucas acá que nos pasa la información, ¿eh? Elia. No, Elia. Muy pocos metros de visibilidad. Pasen un buen tema para arrancar. Ok.
5: ¿Qué? Vino acá para tomar una cerveza, boludo. Viene nada, boludo. Un calor hace.
1: No, Leo, ¿por qué mandas?
6: Olvídate.
1: A esta hora me paré un chocolatito, un cafecito. Para eso, Noelia. Me mandaron un audio de Marcelo de Arroyo Seco, pero tengo miedo de reproducirlo. Buen día, buen viernes. Acá escuchando desde San Jaime, Entre Ríos, Tony y Lionel Romero. Che, ¿San Jaime? ¿Cuántos lugares hay que yo no conozco, Maxi? Debe ser un montón, imagino.
7: Hola, Alexis.
1: ¿Qué haces, Carlos?
7: Día.
1: Buen día.
7: Gracias por acompañarme todas las mañanas. Uh-huh. Acá en la zona de San Nicolás no se ve ni 100 metros. Cuidado.
1: Bueno, cuidarse mucho, por favor,
8: Buen día, Alexis. ¿Cómo andamos?
1: ¿Qué haces, Mauri?
8: Acá yendo para Concepción. Soy Mauri de San Benito.
1: Sí.
8: Anden con mucho cuidado. No hagan sobrepaso. No se ve nada. Se ven 20 metros, uf, como mucho.
1: Chicos, a cuidarse, porfa.
9: Buen día, Alexis. Buen día. Ya estamos arrancando la jornada. Buen viernes para todos.
1: Buen viernes. Che, Maxi, ¿reproduzco esto de Marcelo de Arroyo Seco?
10: Hola, Ale, ¿cómo anda?
1: Hola, Marce.
10: Un poquito, compadre. Curtíme toda la semana, me curtí. Yo cambié el turno y ahora me entero que me está curtiendo toda la semana.
1: No.
10: Aflojá. Todo pasó por la peluquería y después hablamos. Y bueno, ahora pasamos un temita. Un abrazo. Un tema de Charly García, me siento mucho mejor.
1: Ahí está.
10: Un abrazo.
1: Marce, querido, gracias. Te mando un abrazo. No creas las mentiras que te dice. La gente que está ahí, Maxi, por favor, Abrazo enorme para Marce Moreno de Arroyo Seco, para toda la banda que se va sumando a esta hora de la madrugada. Mucha gente conectada. Prendía la radio a la vida al revés. Dale que esto sigue, Llega Bizarrap J Balvin.

estamos robando 5 minutos a la empresa, más si nos vamos ahora. Cosa de loco. Se van a rajar si se dice así, ¿no? Robando minutos, 5 hoy, 5 mañana, 5 pasado, empezás a hacer la cuenta. Gente, gracias por escucharnos, gracias por sumarse a la radio, por decir presente. Maxi Ramírez en los controles, gracias Maxi. Gracias Maxi. Gracias por el aguante. Nos vemos mañana, gente de Alexis Orellano por acá. Orellano Alexis. Que tengan buen viernes. Dios los bendiga.

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2: Las 6 y 7 de la mañana. Estamos chofi a cargar el agua,
3: nos pusimos a charlar,
2: que, preparando lo de hoy.
3: ¿Qué pasó?
2: Arrancó el mundial, ya está.
3: Vamos, México.
2: Hincha para Corea del Sur, ahí vamos. Está.
3: El partido de la noche, ¿cuál fue? O sea, 2-0 ganó México y después...
2: Corea del Sur le ganó 2-1, se lo dio vuelta a alguien que no me acuerdo. Pero todos dicen la sorpresa de Corea, viste que...
3: Viste siempre. Que los primeros partidos no definen tanto, pero bueno, está bueno para saber.
2: A República Chile. Chica, bueno, no, a mí me gusta cuando siempre hay alguno que es sorpresa, que después no es que hace el gran mundial, pero cuando arrancamos decís, ¡upa! ¡Ojo! Bueno, dicen que él iba ganando República Checa 1-0 y le terminó ganando 2-1 y dicen, ¡ojo! Con Corea del Sur.
3: Cuidado. Pará que recién arrancamos.
2: Pará, claro, imagínate, aguantá.
3: Hoy vine con chofera privada.
2: ¡No!
3: Sí.
2: Tenemos que mandar un beso.
3: Le mando un beso a Natividad Alejandra. O Alejandra Natividad, no sé cómo es.
2: Natividad. Ay, Natividad me gusta mucho. Es la iglesia del Padre Ignacio, pero habla de la Navidad, del nacimiento. Está
3: trabajando, así le mandamos un beso.
2: Alejandra Natividad. Tiene nombre de novela, Alejandra Natividad.
3: Sí, sí.
2: Sí.
4: Bueno, me gusta. Argentina.
3: El martes a las 10. Me gusta el tu camisita con el chaleco.
2: Chicos, hoy vine de oficinista. No sé, yo me visto, a veces dejo ropa preparada. Pero hoy hice así, tiki, tiki, agarré.
3: Un croto al lado tuyo.
2: No sé. Lo que pasa es que después. No tengo que joder a nadie, ¿viste? Cuando te vestís bien es porque va. No. Agarré así y estos chalequitos se los compró una amiga que hace una feria. Que son baratos y me gustan.
3: No, pero está bueno. Seba, todo bien, todo tranquilo. El Seba lechuga como un fresco, dijo.
2: No, arrancó el gimnasio, Neto. O sea, es una cosa o la otra, es dormir o arrancar el gimnasio. Claro, arrancó el gimnasio, no se puede hacer eso. Viene durmiendo 4 horas como Nesta, 4 horas por noche. No, una barbaridad.
5: ¡Hola, rubia!
2: Hola, ¿qué tal? Yo vengo bien, porque anoche me acosté 9:30, creo que
3: vamos,
2: me acosté. Sí, impecable.
3: ¿Quién pudiera?
6: Hola, August, ¿cómo estás?
3: Bien, está bien. Del 1 al 10, un 6. Pero cuando arranque el bodegón subimos a 8.5.
2: ¿Por qué tuviste chofera? ¿Quién te trajo? O sea, ¿qué pasó que tuviste a Natividad Alejandra?
3: No, porque tenía un montón de cosas. No podía ni en la motito con...
2: No se podía.
3: Saco, disfraces, claro. Mochila.
7: Yo iré arrancando.
3: Bueno, como quieras. Si no, entramos a los mensajes acá, derecho.
2: Mira.
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3: Arriba la vida.
5: Hola, rubia.
3: Cumbia. Hola. Bien, está bien. Del 1 al 10, un 6. Pero cuando arranque el bodegón subimos a 8.5.
2: ¿Por qué tuviste chofera? ¿Quién te trajo? O sea, ¿qué pasó que tuviste a Natividad Alejandra?
3: No, porque tenía un montón de cosas. No podía ni en la motito con...
2: No se podía.
3: Saco, disfraces, claro. Mochila.
7: Yo iré arrancando.
3: Bueno, como quieras. Si no, entramos a los mensajes acá, derecho.
2: Mira.

0: Buen día, gente.
1: Bueno, ¿en qué anda la gente? A ver.
2: Bueno, y vamos a Argentina para el mar. Me estoy ubicando en el Mundial, porque estoy un poco perdida. Viste que los horarios no puede ser compartido. O sea, a las 4 de la tarde y el otro como a las 11 de la noche. El martes que viene. Y el martes, sí. ¿A qué hora arranca?
1: 22 horas.
2: 22 horas, ¿qué tal?
1: Versus Argelia.
2: No, quería contar que vi en el videíto de cuando le dicen, viste que Valerdi no está. ¿Cómo es el otro? El que estaba en la canción al
1: Senesi.
2: Final. Senesi, viste que es el que estaba. Senesi, Senesi. Bueno, todo el mundo vio el videíto que se grabó con la novia. Va, la novia lo grabó, que nunca supimos que la novia una jugadora de fútbol. Los comentarios abajo, pero yo con esa novia nunca voy, ni voy al mundial. Hermosa.
1: Si estoy convocado, no voy, me quedo en casa,
2: la par,
1: en casa.
2: Claro.

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1: Uber anunció que pronto estará disponible en Casilda y Venado Tuerto. La aplicación de coches de alquiler pretende extenderse por localidades santafesinas y abrió el registro con promociones especiales para conductores de esas ciudades.
0: Rosario.
2: Enfrentamiento a tiros en Villa Banana. Un policía federal asesinado, otro agente y un civil herido. Ocurrió en la noche de este jueves en las inmediaciones de Gutenberg y Galvez. Los dos lesionados fueron internados, uno en el ECA y otro en el italiano. Amplio operativo policial.
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1: El dato que ilusiona al Dibu Martínez con ser titular en el debut del Mundial. El arquero de la selección dejó atrás el yeso, pudo entrenarse por primera vez con guantes en la concentración de Kansas City, apuntando al estreno frente a Argelia.
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2: ¿Y qué pasa con el tiempo? 5-7 la temperatura, cielo despejado con niebla, humedad del 93%, visibilidad reducida, lo que indica el servicio meteorológico reducida a 100 metros. Así que mucha precaución. Máxima de 18 grados para esta tarde con el cielo parcialmente nublado. Hora 6, 17 minutos. ¡Bueno! 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

0: Anita acá nos dice
1: neblina.
0: Digo, que hay neblina.
1: No, no, pará. Pero arriba de circunvalación no, pero después por todos lados hay neblina, eso.
0: Precaución y atención. Buen día, chicos. Imagínense, yo me levanto a las 4, nos cuenta, entro a trabajar de 5 a 13. A las 13 ya estoy en CrossFit, hasta las 14:30. Llego a casa, me baño, cocino, como, duermo 40 minutos. Me vuelvo 2 horitas al laburo, así siempre, de lunes a viernes, dale, al fin viernes, buen fin de. Un beso para ella, la escorpiana Anto.
1: Anto, la espectacular. Más o menos parecida, te digo,
0: Dale, campeón.
1: Yo me levanto a las 5 menos cuarto de la mañana. De las 5 menos cuarto de la mañana me quedo acá y hago esto, después hago AM, después hago y después me voy. Tengo hasta las 4 de la tarde para que quede la niñera un ratito, de 2 a 4 de la tarde. Los chicos salen de la escuela a las 4 de la tarde. Ayer fui a grabar unos videitos y después me fui a mi casa, después me voy al gimnasio, después sobrevivo. Después hay cosas que las siesta hago no. Y no me acuerdo. No puedo, la quiero.
0: Siesta anulada.
1: Pero después hay cosas que las hago medio como en piloto automático. Y se nota que hago cosas en piloto automático.
0: Como que dale.
2: Quiero saber si hay neblina, ¿vio? Porque tengo que viajar.
0: Ay. Así que tenga precaución. Y hay audios también. Sí, así a que ver. Vamos a ver qué onda. Buenas.
3: Buen día.
1: ¿Cómo? Hola.
3: Por salir a autopista, para ir para Lagos, no se ve absolutamente nada.
1: No.
0: Está más dormido que yo.
3: Un excelente día, chicos.
0: Bueno, saludos.
1: Un beso para vos.
4: Buen día, Anita. Buen día, Agus.
1: Hola.
4: Muy lindo programa. Para comentarles nada más, mucha niebla en la autopista de Buenos Aires. Conducir con mucha precaución.
0: Listo. Abrazo grande.
5: Hola, vida. Buen día.
0: Hola.
5: Quería decirle que acá Sorrento y Circunvalación no se ve nada.
1: No.
5: Así que, atentos.
0: Atentos, me gusta. Atentos, atensado.
1: Bueno, claro.
6: Mensaje. Buen día, Agus.
0: Buen día.
1: Luciano.
6: Hola. Lida.
1: Hola.
6: Ah. Acá como todas las mañanas.
0: Sí, soy yo. Los primeros están redormidos, están puede ser.
6: Precaución, bueno. Córdoba, viernes. Rosario, mucha neblina. Bueno, chicuelos, buen fin de semana. Pórtense mal y hagan las cosas bien. Saludos, gracias por esa alucinante compañía.
1: Gracias, muchas gracias. Él está despierto, él está todo tranquilo porque habla así, pero él está despierto.
0: ¿Alguno que habrá pasado de largo laburando? No,
7: buen día, Ana, buen día, Agus, Sebas. Acá, yendo de Esperanza a Santa Fe. Nada de nada.
0: Acá estamos.
7: Pará. Saludos, gracias por la compañía.
0: Feliz cumple.
1: Necesitamos audios de arriba, de gente como Anita, que se levanta ya, que se levanta, que diga hola, buen día, ¿cómo va? Con ganas, con él. Tiene que estar, ¿dónde está el show?
0: Probemos con esta,
8: Analia, Agus, buen día. Mariano que va manejando la aplicación. No se ve nada por la ruta, nada de nada. Que tengan un muy buen viernes.
1: Va queriendo.
0: Ahí va. Ahí estamos normal. O sea, el estilo normal.
9: Muy buenos días, FM Vida.
0: Hola.
9: Acá estamos yendo a trabajar a Rosario, a Ferrari Construcciones. Y acá estamos con una neblina que no veo ni un carajo en la ruta. Soy de Carcarañá, Natalia Balcea, reportándose. Un saludo muy grande para todos ustedes. Y bueno, que sea de lo que Dios quiera, porque no veo nada.
1: Y ella viene como Marcela, con la peor de las ondas. Mira, no, yo estoy yendo.
0: Muy sincera, me gustó. ¿Uno más?
1: Dale.
10: Buen día, gente, ¿cómo va? Buen día, arriba. Feliz fin de semana para todos.
0: Lo intentó.
1: Che, fin de semana largo. Acuérdense que el lunes no estamos, es fin de semana largo. Tengo a uno que quiere recuperar a la mujer, mira, y todo. Tengo una historia para contar a esta hora de la mañana.

0: sí, llegó el fin de, llegó el fin de.
1: Este pariente de locutores.
2: No, sí. Pará, pero a este es Claudio Show, le falta decir show, nada.
0: Sí, llegó el fin de.
2: El tema es que vas a hacer el fin de, viste, clavarte todo el fin de semana mirando partidos del Mundial. No, sí. De ninguna manera.
1: Algunos vamos a mirar.
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2: Cortito, o sea que para que veas todo el mundial. No te duermas, sería.

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0: románticos y preparándonos para lo que se viene. Creo que debe ser la primera vez que no dijimos la palabra bodegón en la primera media hora.
1: No, tenés razón.
0: No dijimos viernes de bodegón, me no dijimos que viernes de... ¿Qué pasó?
1: Lo que pasa es que hoy tenemos un extendido, no solamente el bodegón de la mañana, no solamente lo que va a pasar a la mañana, después lo que va a seguir pasando. Sí, hoy tenemos un extendido, hay sorpresas.
0: Es mañana de Aries, que así no que lo te vamos a esperar.
1: No lo puedo decir.
0: Anita,
1: igual
0: hay
1: lo
0: sorpresas
1: voy a decir.
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1: Después te cuento lo que le pasó a esta persona que pide ayuda también para ver si nosotros le damos algún consejo. No sé si nosotros podemos dar buenos consejos, pero...
2: El amor de mi vida.
1: Se lo vamos a dar.
0: ¿Cuál fue el motivo de la ruptura? ¿Es arreglable?
1: No hay tanto detalle, pero bueno.

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1: Analia, dale, arrima la puerta.
2: No me van a sacar buena si me gritan así. No me van a sacar buena. 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
4: Muy lindo programa.
3: Bueno, gracias.
2: No llegamos a hablar el programa porque son todas publicidades. Claro. 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
2: 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No.
3: Amigos queridos, en la mañana está vendida porque estamos nosotros. Sí, me caí de la cama, creo que pasé de largo. No me acuerdo qué hice anoche.
2: ¿Cómo están los hijos? ¿Los nenes bien para el Día del Padre? Viene el Día del Padre ahora.
3: Hay un tema sensible ahí. Ahí estás. Estás tocando una fibra sensible, Anita. ¡No!
2: Es el Día del Padre. ¿Con quiénes lo va a festejar? Porque tiene tanta gente.
3: Chicos, recalquen que mínimo se pongan algo que es para verlos, a las bicis, a las motos, sin luces, no se ve nada en ningún lado. Y encima, dice el celu que termina en 684, andan las bicicletas y las motos sin ningún tipo de luz, señalización, chaleco, nada.
2: Pero juegan, la verdad, porque no se ven, ¿eh? Es como que juegan con
3: para
2: el
3: mí destino. Se sube y dice, no pasa nada, no pasa nada. Y bueno,
2: vago.
3: Vago, diría Mancho.
2: Escucha esto. Dice, ando un poco complicado, medio complicado con mi mujer. No sé qué hacer. Si dejar que pase un poco el tiempo, esperar a ver si podemos volver o hasta cuándo conviene insistir en recuperarla. Los escucho todas las mañanas. El motivo, preguntaste vos, después mandó otro mensaje.
3: Bien,
2: que dice,
3: bien.
2: El motivo es un poco de cansancio, estrés, el ritmo de vida que llevamos hoy, todo el día. Estamos alterados. Estar un poco alejados de la familia. No me siempre al trabajo. Yo creo que... Ah, claro, por el trabajo de él debe ser que estaba un poco alejado de la familia. Y acá tiene una foto que debe ser en algunas vacaciones, donde son ellos dos, la pareja, y dos niños pequeños. Muy pequeñitos.
3: ¿Qué le decimos?
2: No, que la que la mujer está así porque está agotada de la maternidad.
3: Pero están los dos, conviven, está todo bien. O sea, todo bien claramente no. Pero digo, están bajo el mismo techo, se ven todos los días.
2: Me parece que ella ya sacó la roja, se va para...
3: No sé cuál es el nivel de gravedad, digamos.
2: Conviene esperar, o sea, no pasó nada. Hay algo bueno, que no pasó nada grave. Claro, pero no, también es malo, porque cuando no pasó nada grave, si la otra persona eligió...
3: Retiro espiritual, dicen acá. Y bueno, ¿por qué no? Mirá, ¿cuántas criaturas tiene? Dos.
2: Dos.
3: Intentá que a las dos criaturas, tengo un plan, a ver qué te parece, Ana. Las cuide a alguien. Sí. O sea, algún familiar, algún amigo, amiga. Y sorprendela, esperá alguna cena, escribile algo de lo que sentís. O sea, porque muchas veces es difícil poner en palabras lo que sentís. Trata de escribirlo y a ver qué pasa. O sea, pero sé sincero, no chamulles tampoco. Che, yo me siento así, vos también te noto de esta manera.
2: Yo sí.
3: Ella ya tiene otro, que no lo dudo que sea. Paren un poco.
2: Si es por... Veo dos niños pequeños en la foto, no sé si la foto es actual, pero veo dos niños pequeños. Entonces, primero, ocupate un poco de los pibes. O sea, dejala ella sola sin los pibes. Si le andás con plan con tus amigas, relájate.
3: Buena data te está tirando ella, pues
2: claro, sacale los pibes y este fin de semana me encargo yo de los nenes. Pero de verdad, de la posta, relajá, yo
3: sé libre.
2: Hago todo lo que las obligaciones de los pibes, déjamelas a mí. Y sorprendela con eso, no sé, ya le compré la zapa, viste que... Bueno, hace algo que ella se sorprenda de eso. Y después de esa etapa en donde la dejás un rato descansar, un rato sola, le decís lo que decía Agustín. ¿No crees que hagamos algo nosotros?
3: Y ver, pero ser sincero, o sea, no quiere decir que esto lo va a arreglar, pero poner las cosas más claras.
5: Nació
3: a lo mejor
5: el grupo de autoayuda.
3: A lo mejor... murió ahí, qué sé yo, ¿viste?
2: Dame la mano, Agus, vamos a respirar.
3: Vamos a hacer centro terapéutico doble A. Analía y Agustín.
2: Ay,
3: vení con tu problema que
2: como
3: te
2: los
3: lo
2: huevos.
3: Solucionamos.
2: Seba, como los huevos. ¿Cómo? Ah, no son tristes.
3: ¿Cómo?
2: Como los huevos.
3: ¿Cómo? Ah, por lo doble A.
2: No son doble A, triple A. Iba a decir como la pila.
3: No.
2: Ay, yo compro siempre doble A. ¿Por qué son doble A los huevos? A ver.
3: No, porque debe ser como la harina, la calidad.
2: Ah, no sabía.
3: ¿Por qué los huevos son doble A?
2: Como las huevas. Chicos, pero primero dejalo un rato sola. Dejalo un rato, o sea, sola sin los hijos. De eso quiero decir.
3: Tenés huevos doble A. Así se clasifican por su peso, tamaño mediano, grande y por su calidad y frescura. Dice, ¿qué significan las letras en los huevos?
2: Claro. ¿Y en las pilas?
3: Dice, la categoría de calidad son, como por ejemplo, puede ser la frescura y el estado del huevo, el tamaño, peso. Tenés calidad AA, A y B. La letra A sola,
2: no, yo
3: principal,
2: siempre compro doble A.
3: Suele designar huevos frescos aptos para consumo humano directo. La segunda A indica un estándar de presentación casi perfecto, o sea que doble A es de tope de gama. Con una yema muy centrada y una clara firme, son ideales para freír o escalfar.
2: ¿Vos qué consumís?
3: No,
2: ¿doble A?
3: Soy más barato.
2: ¿Cómo son los tuyos? ¿Doble A? ¿Qué consumen? ¿Doble A? Yo consumo doble A.
3: Son los chiquititos que venían de chocolate, ¿te acordás? No sé.
2: Y de codorniz se venden en los supermercados, se venden de codorniz a pintitos. Los venían dos acá que eran como una docena de huevos de...
3: Ojo que en algunos tenés triple A.
2: Por eso digo.
3: Dice, está A, A, A,
2: y está
3: en muchas regiones... En muchas regiones, dependiendo de la normativa local, el término amigo doble A también se usa comercialmente para identificar huevos de tamaño mediano o grande. Suelen tener un peso estandarizado que ronda entre los 60 y 70 gramos por unidad.
2: Yo te digo, hace poquito compré huevos que me vinieron con un fixture del mundial, así que estoy anotando los partidos, porque me vino la Vico, la traía un con el huevito A. Pero siempre me pregunté qué era el huevo doble A. Me parece que alguna vez ya lo vimos, pero bueno.
3: Así que para pasar en limpio, grado AA es la máxima calidad. Grado A sería el intermedio y grado B calidad inferior. Clara, yema más líquida, la cáscara.
2: Ay, eso te pasa que la yema está mal, que está todo más líquido adentro a veces, y a veces está compactado y a veces está más líquido.
3: Sí. Acá dicen, es la marca.
2: Bueno,
3: dejen
2: es una
3: de
2: marca, también es una marca.
3: Bueno, no grite, Romina, tranquila.
2: Se ve que Romina es de comercial, de la empresa de
3: ella, pero está
2: trabajando en la parte de comercial, de venta. Que
3: me y se pueden decir cómo termina el celu del señor que quiere consejos, me da miedo que sea mi marido.
2: Y acá siguió escribiendo, tengo la segunda parte, tengo más detalles.

0: sabe más, Anita, tengo quiero saber historia. Más datos.
1: Actualmente, cuenta él, convivimos bajo el mismo techo. Yo tomé la decisión algunos días de ir a dormir a la casa de mis padres para darle tiempo a ella que esté sola. Está bien. Estoy haciendo lo que ustedes comentaron. Este fin de semana me quedo con los chicos para que tenga el fin de semana largo para estar con amigas y pasar tiempo.
0: Muy bien.
1: Y pasar un poco la cabeza, o sea, claro, cambiar un poco la cabeza, tal vez le haga falta eso.
0: También extrañarse te va.
1: Posta que le hace falta eso. Lo primero, después no sé si funciona, si va a funcionar la pareja o no, cuánto tiempo hace que estaban, cuánto tiempo. Pero los pibes así chiquitos, todos juntos, no. Sacáselos un rato.
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0: Asindar frena la producción en Villa Constitución y advierten por la caída del mercado interno y también las importaciones. La acería pasará la semana próxima por una caída pronunciada de la demanda. La baja actividad viene afectando al sector desde hace más de 2 años.
2: Rosario.
1: Denuncia de abuso en el jardín. Retoman las clases en medio de nuevas acusaciones. Tras los graves incidentes y el apartamento del portero acusado del establecimiento de Empalme Graneros reabre sus puertas este viernes bajo una estricta custodia. Paralelamente, la investigación sumó nuevas denuncias y crudos detalles sobre el presunto comportamiento del detenido.
2: Deportes.
0: Es oficial, Mourinho será el DT del Real Madrid por las 3 próximas temporadas. El entrenador portugués fue confirmado por el club español luego de la reelección de Florentino Pérez como presidente. Será su tercera experiencia merengue. ¿Cuánto deberá pagarle el Benfica por la cláusula de rescisión?
1: ¿Cuánto?
0: Te lo cuento después en el próximo capítulo.
1: Bueno,
0: no te puedo contar todo.
1: La máxima para hoy, primero nublado con neblina, pero de verdad, cielo cubierto. Más que nublado, cubierto, pero con mucha neblina. Ahora, esta es la hora de mucha neblina en un montón de lugares. Después dicen que va a estar despejado. En este momento no se ve. La máxima, 18 grados. Mayormente nublado para la tarde y para la noche. La temperatura actual, 5 grados 7 décimas. Las 6:53 fueron las noticias. Ahora la música de la vida.
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3: Aria Vega Ryan, caso la costañita, premio ni a la boca, chimba,

0: se va preparando la banda, falta poquito para las 7, así que...
1: ¿Qué se hace? Hasta... Ah, claro. No, una pregunta que me quedó respecto del pobre anterior que no dijo nombre. ¿Hasta dónde se insiste con una pareja? ¿Hasta cuánto tiempo se insiste? ¿Hasta cuánto tiempo se espera una pareja?
0: No, te das cuenta. No hay que forzarlo. Te das cuenta.
1: O sea, ¿cuánto...?
0: Cuando no hay interés, te das cuenta.
1: Claro.
0: El tema es que no lo quieras ver. Uno lo sabe, pero no lo querés ver, no lo querés admitir porque te causa dolor.
1: Acá es diferente porque tienen hijos. Cuando hay hijos hay que ampliar un poquito, hay que tener un poquito más de paciencia. Hace 13 años que estaban juntos. Los chiquitos
0: mal, pasando por una crisis.
1: ¿Qué hacemos?
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0: Las 7 y 6 de la mañana. Voló la primera hora. No saben lo que tenemos para el bodegón. No tenemos mucho.
1: No saben, porque nosotros tampoco sabemos. No,
0: porque íbamos a hacer una cosa. Y después, por falta del material, que no lo vamos a decir nunca, vamos a hacer otra cosa. Pero
1: cambiamos la idea de la bocha.
0: No sabemos bien qué vamos a hacer, claro. Pero va a estar bueno. Pero va a estar bueno. Siempre va a estar bueno. Siempre.
1: Acá dicen, Anita, cuando la mujer te dice que ya está cansada o que no quiere saber más nada, ya está.
0: Ya está.
1: Ella hace tiempo estaba haciendo el duelo, así que, amigo, no vale ni la no vale la pena insistir. Muy bueno en la radio. Esto lo dice Juan.
0: Lo que pasa es que por lo único que dejo acá abierta esa puerta, me parece, es porque hay hijos. Entonces la mujer se cansa de esa situación, de tener que cargar. Es la carga mental de todo lo que tienen que hacer los pibes que lo lleva la mujer en la cabeza. Y, por ejemplo, si pregunto, hay mujeres que no dejan nunca a los nenes solos con los maridos y se van, o con los padres. Y se van. O sea, siempre la mujer. Entonces, sacale los nenes y decirle, quédate vos solo el fin de semana. Después ven en dónde, ven la parte del techo, donde se tienen que quedar los pibes. Pero sacale los nenes un ratito para que descanse.
1: Y si no, se van de viaje.
0: Bueno.
1: Que se vayan con toda la familia. 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
0: Amigo, borrón y cuenta nueva. No podés arreglar la pareja solo. No, bueno, pará. ¿Viste?
1: Ahí dicen, cuando aparece el 2 es porque el 1 estaba fallando.
0: No apareció otro.

0: para vos también, amor.
1: Atrevido.
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0: Rolo Sartorio. Fuiste recomendado día.
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1: Otro crimen en zona oeste. Acribillaron a un joven y balearon a su suegra. El ataque a tiros tuvo lugar anoche en Boulevard Seguial 5500. La víctima fatal tenía pedido de captura desde 2022 por robo y balacera.
0: Economía. La inflación cambió de tendencia. Dólar, combustibles y alimentos, las claves de la baja. El índice marcó 2,1% en mayo, la segunda caída consecutiva. Esperan que perfore el 2% en junio.
2: Deportes.
1: La Fórmula 1 llega a Barcelona, pero antes debe terminar el GP de Mónaco con Alpine expectante. La FIA hizo lugar un pedido de revisión de Alpine que espera que devuelvan el podio para Pierre Gasly en Mónaco. A la par, la Fórmula 1 va a correr en Barcelona. Pierre Gasly fue el único piloto de Mónaco en recibir dos sanciones por exceso de velocidad en el pit lane de Mónaco y del tercer puesto fue pasado al séptimo puesto tras haber sido penalizado con 10 segundos. Si a Pierre Gasly, que parece que sí, la reconoce en el tercer puesto, Franco Colapinto sube un lugar.
0: Tiempo. 4-7 la temperatura, Anita, cielo parcialmente nublado con niebla. Visibilidad reducida, muy reducida, 300 metros. Máxima de 18 grados para esta tarde con el cielo mayormente nublado. Hora 7, 17 minutos, te contamos todo lo que tenés que saber. 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

0: feliz día del amigo.
1: No, claro. Pero que, bueno, ellos... ¡Ay, pará! Ahí está. No, iba a hablar, no, viste, que me olvido. Tenía que contar algo. Se viene el Mundial, ya estamos en el Mundial. Reunión con amigos, se viene el partido de Argentina. 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
0: Che, salami pan para ver el partido.
1: Salamito, sí, con 12 pancitos.
0: Acá hay mensajes que dicen... Sí. No, me da tristeza, pobre muchacho, si sigue escuchando la radio. Dice, no se ven ni las manos, chicos, buen día. Así como ese pibe no ve que la perdió.
1: No, pará, hay hijos de por medio. Chicos, cuando hay hijos, cuando hay niños pequeños es otra cosa. O sea, te explota todo, te explota la vida, ¿me entendés? El humor, la felicidad, es humor, es alegría, es... Se lo lleva el pañal. Cambias el pañal, que son como 10 lucas por pañal.
0: No.
1: Cambias, bueno, 5. Cambias el pañal.
0: De tela.
1: Lo tirás y ahí se va la alegría, el humor, la felicidad, el encanto, se va todo, se va yendo. La pareja. 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
0: dicen acá, hola Agus, hola Ana. Lo primero que desgasta una relación es la falta de comunicación. Uno pretende que el otro adivine qué es lo que le sucede a uno. Es sentarse a hablar. Poner las cosas sobre la mesa, por más que moleste, que duela, es lo principal. La comunicación es la base de una relación.
1: Pero de verdad que te pasa, o sea, porque vos decís, lo entendés y todo, pero no, vos querés que el otro, vos decís, ¿cómo no se va a dar cuenta? Mirá, lo tenés. Generalmente es el hombre el que no se da cuenta de lo que nos pasa a nosotros.
0: Pará, nos está matando.
1: No, es así. Es así, vos decís, ¿cómo no se va a dar cuenta? Se lo decís una vez.
0: Y el hombre está, chapapá, chin,
1: una vez le decís... Gordi, ay, Gordi, escúchame, mientras yo estoy haciendo todo lo que hago para los chicos, la mochila, bañar a los chicos, cambiarlo, bañarlos, vos calentás algo para comer, te fijás y volvés y él está con el resumen de Corea del Norte, República Checa, Corea del Sur, República Checa, porque justo tocó el Mundial. ¿Sabés la ida interna que agradece que uno no tiene en sus antecedentes penales algún antepasado asesino? Porque si no, te sale una cara de acá atrás, un doctor merengue, y vas y chac, chac, chac, chac.
0: Acá dice, en todos los informes la liga el esposo de Ana, dice, no.
1: Sí.
0: Una vez cada 4 años, che, dicen acá, que tampoco es para tanto. Bueno, hay algunos audios, a ver qué onda.
2: Buen día, Agus.
0: Hola,
2: día, Ana.
0: ¿Qué tal?
2: Llegó el viernes.
0: Sí.
2: Esperado viernes. Llegó. Uh-huh. Bueno, yo estoy yendo a una auditoría de habilitación.
1: ¿De qué te van a habilitar?
2: Una empresa. Ajá. Voy por la parte de defensora. Así que bueno, deseenme suerte. Que vamos
0: mejor para
2: a
0: vos.
2: Con todo.
1: Por darle, favor, darle, para darle. Contarnos
3: buen
1: el
3: día,
1: caso.
3: Chicos, ¿cómo andan?
2: ¿Te puedo tirar?
3: A la altura de, ¿qué sería? La avenida Baigorria, de acá de zona norte.
1: En el allanamiento te he escondido este.
3: No se ve nada.
1: Ah, este está.
3: Voy a tener mucho cuidado.
0: Le dijeron que no le engañe. El Baigorria. Malísimo. ¡Ay, ese me dolió!
1: ¿Qué me tiraste?
0: ¡Ay, no puedo seguir trabajando! Gardiner. Costilla fisurada. El martes no vengo. El lunes feriado. Pero no me manden el médico. Ay, me fisuró. Me la dio.
1: Ay.
0: Iván Kammer.
1: Oh. Pará, escúchame una cosa. Ay. ¿Subiste el video de anoche de tus redes?
0: ¿Tenés no, eso es privado. Eso es privado, Ana.
1: ¿Qué privado?
0: Te conté algo privado.
1: Lo voy a mostrar.
0: No, te conté algo privado, no se
1: ¡subilo!
0: Puede.
1: ¡Subilo!
0: No, me da vergüenza.
1: De acá a que me vaya, lo vamos a insistir para que suba el video de anoche. No

0: posta en las cámaras, cuando no estamos al aire, se ven las cámaras en vivo de la ciudad de Rosario, no sé, Circunvalación, depende. No se ve nada, no se ve en nada. Serio, gente. Si no salieron de casa, todavía mucha precaución, de verdad.
1: Pero ya, yo cuando subí a Circunvalación más o menos se veía, más o menos. Abajo, ahí cerca del aeropuerto, del autódromo, nada, nada.
0: Pregunto, pregunte. Entre tanta niebla, sí. ¿Se verá el local, la parrilla que todos conocemos?
1: Se huele, se siente. Se huele, está ahí. ¿Dónde? ¿Ahí? ¿Ahí?
0: Si viajás a Buenos Aires o si vivís en Arroyo Seco, ahora tenés una parada obligatoria.
2: ¡Te la pego!
0: Una parrilla, bodegón y cafetería distinta. ¡Apurado! Con cosas ricas y el mejor ambiente. Claro, está manejando con niebla, pobre el gaucho. Claro. Asado a la estaca, parrilla, ricas pastas o la minuta que más te guste. Saludo para David Pista, un genio. Si querés desayunos o meriendas, también tenés
1: y
0: cafetería.
1: Vende motores. No,
0: parrilla, no. Bodegón.
1: ¡Ay, vamos!
0: Amigos. Todos los días, todo el día, ruta 9, kilómetro 261, altura Arroyo Seco, donde el sabor, gente, se disfruta.
1: ¿Cómo?
2: Entre amigos.
0: Entre amigos.
1: Aprovechen ahora porque se viene una semana de temperatura polar para la semana que viene. Un beso para vos, Sebas.
0: Camperita,
1: para
0: vos, diario abajo de
1: polar.
0: La
1: campera. Vos para la moto.

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1: Chicos, ¿cómo que Ana estaba esperando este? Ah, dice, como que Ana estaba esperando este tema, dice José.
0: ¿Cuál?
1: Tienes mucho para decir.
0: El de la maternidad. No, porque la foto. Yo estoy hablando solamente, no mezclen las cosas. Cualquiera. Dije nada, perdón. Pero era de la pareja de...

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2: Yo quiero saber, para todas las parejas, digo, vamos a la experiencia de las parejas. Si hay parejas que se han separado, ¿cuánto tiempo pasaron separadas? ¿O cuánto tiempo insistieron para que una pareja vuelva? ¿Cuándo hay que dejar de insistir? Por ejemplo, a mí me parece que esto es distinto porque tienen hijos.
1: Claro. Quizás en una pareja que se está conociendo o que están conviviendo hace poco, sí, bueno, es más simple, pero acá claro. te quedás y lo intentás.
2: ¿Y cuántas veces se puede volver con una pareja? ¿Cuántas veces se puede volver con una pareja?
1: No me compré
2: ¿Cuántas compra veces se puede claro, volver?
1: Como poder,
2: volver.
1: Se pueden las sí. que vos quieras.
2: Ajá, no, pero ¿cuántas veces son tiempo? Las
1: una experiencia religiosa.
2: Esto me lo cantaban a mí, me decían bocas.
1: Dos veces.
2: Sí, porque cuando volvés decís, era por
1: y después otra vez
2: pucha,
1: y ya
2: que lo tiró. Ah, ¿tres?
1: No, dos.
2: ¿Dos veces?
1: Dos. ¿Seguro? No más de dos.
2: ¿Seguro? ¿No más de dos?
1: No.
2: La regla es no más de dos.
1: Claro.
2: ¿Cuántas veces se puede volver? A mí me parece también como Agustín, dos. Porque,
1: dos,
2: o sea,
1: es
2: te
1: un
2: peleas,
1: buen número.
2: Volvés
1: y decís, bueno, no,
2: confirmás.
1: No
2: si te quedaste con alguna duda, decís, te sacaste todas las dudas.
1: Exactamente. Hay audio. Hola, ¿qué tal?
3: Hola, vida, ¿cómo andan?
1: ¿Cómo estamos?
3: Le habla Cuacuada de Pabón Arriba. Acá estamos saliendo de Puerto San Martín.
1: La gente.
3: Mucha nieve, así que bueno, precaución para lo que anda ahora en la ruta. Y bueno, que tengan un buen viernes y pasamos un temita medio movidito.
1: Dale. Buen fin de... Es muy gracioso que le digan cuacuá. Es como que a mí, papi, te presento a mi pareja, cuacuá.
2: Pero no se lo, primero no le decís, bueno, acá está Héctor.
1: Cuacuá.
2: Héctor Rodolfo Robledo, pone, después, en algún momento, en otra conversación.
1: Alias.
2: Le decís, hola, mi amor, escúchame.
1: Cuacuá.
2: Cuacuá
1: me pasa la mayonesa.
2: Claro, y ahí ya, y el padre ahí ya.
1: El padre.
2: Ya está, ya entró.
1: Riéndose.
4: Vamos, que hoy es viernes.
1: Dale.
4: Arriba.
1: Dale, Lore, vamos, Lore.
2: Se lo está diciendo a ella.
5: Entrapego.
1: ¿Eh? Ahí está, mirá como de otro lado.
6: Diana, Agus, esto es la ruta 12 saliendo del Pinero hacia autopista.
1: Nada se ve, ¿eh?
6: Sí. Desastre.
1: Mucha niebla. Hola.
7: Buen día, genios. Acá el polaco camionero.
2: Hola, polaco.
1: Chilinca.
7: No es se ve polaco. Ni lo que se habla.
2: Ay, ay, ay.
1: Daniel Chilinca. ¿Qué?
8: Soy asesora de bromatología y vamos a habilitar una planta sin gluten.
2: Ah, así que, nada. Ella que estaba para pedir la licencia, que te salga todo.
8: Una nueva fábrica para la industria.
2: Vamos.
8: Argentina.
2: Va. Se siente como que va a la selección, que va al mundial ella, ¿viste? Va a habilitar una nueva planta y es de la parte de la que pide la habilitación.
1: Tempranito, che, para hacer la habilitación.
2: Para defenderlo.
9: Buen día, chicos.
1: Hola.
9: Acá en Concordia, en la neblina, recontra cerrada. Frío, ya dijeron que sí. Dicen la escuela, la patrona del trabajo.
2: Oh, repartió.
9: Estamos yendo a la carpintería a la aula.
1: Bueno,
9: va a ser un hermoso día.
1: Va re tranquilo. Y dejó el final abierto. Acá, Anita, tengo algo para vos. Le pregunté a la IA, preguntamos toda la IA, Google. Pregunté cuántas veces se puede volver con una ex.
2: Veces?
1: Dice, técnicamente no existe un límite de veces para volver con una expareja. Sin embargo, desde una perspectiva emocional y psicológica, se considera una mala idea entrar en ciclos repetitivos de ruptura, reconciliación, sin solucionar los problemas subyacentes.
2: Y claro, lo que pasa es que cuando el problema son los hijos, no los podés solucionar. ¿Qué haces?
1: Claro. El éxito de una reconciliación radica en hacer mejores intentos, o sea, no hacer lo mismo. Claro. Ambas personas han cambiado positivamente y madurado como individuos. Esto puede ser. Se identifican y modifican conscientemente las dinámicas disfuncionales que causaron la ruptura.
2: Mira,
1: ha pasado un tiempo prudente, separados al menos varios meses,
2: claro,
1: que permite resolver los problemas de raíz. No es que me peleo a la semana, no, después el fin de tomo algo extraño, le mando, vuelvo y así.
2: Mira, no. Tasa de éxito de reconciliación en la reincidencia. Aproximadamente de las parejas que terminan juntas después de haber roto una vez, cuando vuelven a intentarlo, ¿saben cuál es el porcentaje? 14%.
1: Muy bajo. Es casi el porcentaje que tiene Argentina para ser el campeón del mundo.
2: 14%. Cuando te separás y volvés. Los que se quedan, un 14%.
1: Acá hay varias preguntas para hacerse. Dice, ¿volverán a cometer exactamente los mismos errores del pasado?
2: Y sí, es lo mismo, y sí. Y sí, el mes es el mismo.
1: Y sí, chichi, y sí.
2: Y sí.

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1: No hace calor ahora, no hace calor para nada, pero para nada.
2: Semana se ve.
1: Tengo algo para contar.
2: ¿Qué pasó?
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2: Presentaron un proyecto de ley que busca prohibir la venta de bebidas energizantes a menores de edad en toda la provincia. El senador Ciro Seiza llevó a la Cámara Alta de Santa Fe la iniciativa que busca proteger a los que todavía no pueden protegerse solos, ya que según datos de Sociedad Argentina de Pediatría, el consumo de esas bebidas en menores de 14 años creció un 120% en los últimos 10 años.
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1: Turf vuelve a Rosario para celebrar los 30 años y presentar el disco ganador del Gardel. La banda, liderada por Joaquín Levington, se presentará el 7 de agosto en Metropolitano. Llega en medio de los festejos por las 3 décadas de trayectoria tras obtener el premio Gardel por el álbum Polvo de Estrellas.
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2: Scaloni eligió al reemplazante de Valerdi. Senesi se suma a la lista de selección de la selección argentina para el Mundial. El nuevo defensor del Tottenham estará en el Mundial 2026 de Estados Unidos, México y Qatar. Y Qatar dice...
1: Bueno.
2: Cualquier...
1: No. Catalo, qué sé yo.
2: ¿Dice así la nota? No, ahora los vamos a retar, no sé. Chicos de R3. Estados Unidos que se iban a Catar como un partido.
1: Bueno,
2: Estados
1: chicos.
2: Unidos, México y Canadá. De esta forma, el nuevo defensor del Tottenham de la Premier League debutará en una cita mundialista.
3: Tiempo.
1: La máxima para hoy 18 grados, o sea que buen tiempo aprovecharlo, pero nublado para la tarde y para la noche. Ahora el cielo completamente cubierto, cielo nublado, con niebla, 4.7 la temperatura, la máxima para hoy, ya lo dijimos, 18, las 8 menos 5 fueron las noticias sobre la música de la vida.
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0: Dale. Güey, rompo todo, rompo mirá. Todo.
1: Pará, no rompa rompo nada todo. Que tenés que pagar, no tenés un mango. ¿Con qué iba a romper?
0: Tenés razón, perdón.
1: Yo no volvería, dice acá este mensaje. Relación de 12 años con hijos, más 6 de novios. A los 8 de casados ya sabía que estaba fallando la relación. Pero seguí intentando salvar el proyecto. Los últimos 3 años fue el tiempo que me llevó a tomar la decisión de terminar. No digan mi nombre, a ver si es ella o él. Y sí, es ella.
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0: Ay, papito. Qué frío que hace, mi negro. No se ve nada, mi negro.
1: No, no se ve nada. Pará, salimos acá a la puerta del canal y nos encontramos a Fonti, ¿no vimos?
0: Sí, sí, sí. Te digo que hoy está para quedarse en la cama, la verdad.
1: Se ve tampoco que se puso otros auriculares. No, no tenés los auriculares. No.
0: Ahí está.
1: Ahí está, sí.
0: Me voy a quedar durmiendo así.
1: Sí.
0: Con un bebecito calentito.
1: No, pero en el mejor, tenés que laburar.
0: En el mejor
1: decís?
0: Colchón. Me voy a quedar en el mejor colchón, el de luz de abril. Le mandamos un Seba. Un Seba.
1: Para, yo lo regañé.
0: Le mandamos un saludo a Seba o
1: Seba Orianesi, ahí está. Te queremos, Seba, te queremos.
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0: Mirá que me voy a mudar ahora, me voy a comprar una cama funcional.
1: ¿Cómo una cama?
0: La que tienen los cajones abajo.
1: Ah, muy bien.

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2: Barrio Ascuénaga, piden perpetua para un ladrón que mató a golpes a un jubilado para robarle una batería. El homicidio ocurrió en octubre de 2022 en Barrio Ascuénaga. De acuerdo a la investigación, el imputado golpeó a Patricio Gijena, de 82 años, para sustraerle una batería que estaba arreglando de un auto de un vecino y escapó con una cómplice. Ambos fueron detenidos horas después.
1: 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Música, teatro y grandes shows. ¿Qué hacer este fin de semana en Rosario? Bueno, la agenda cultural del fin de semana largo ofrece propuestas para todos los gustos. Desde recitales de Los Auténticos Decadentes, Bulldog, Adrián Berna, hasta teatro con Joaquín Furriel, El Regreso del Fantasma de la Ópera y festivales solidarios.
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2: ¿Qué pasó con la nueva app de BNA Más? Usuarios reportaron la caída del sistema y no pueden operar ni siquiera con la anterior. La interrupción provocó una ola de quejas en redes sociales, donde numerosos usuarios manifestaron su malestar por la imposibilidad de operar desde sus cuentas. Nos están prohibiendo disponer de nuestro dinero. ¿Esto es legal?, estaban preguntando los usuarios.
1: Tiempo. 5-2 la temperatura, cielo parcialmente nublado con niebla, humedad, no marca nada. O sea que no sé si el servicio meteorológico...
2: 100%,
1: no se ven. Máxima de 18 para esta tarde con el cielo mayormente nublado, 8 y 16, te contamos todo lo que tenés que saber. 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

0: fin de semana largo. Sí. 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
1: Buen día. ¡Ay! Sí.
2: Apretadito.
1: Apretadito. Así vamos en el auto. Apretadito. En el colectivo. Apretadito.
0: ¿Cómo van los colectivos?
1: Por acá no hay niebla, nos dice Mariela Rodríguez. Bueno, nos manda una foto. No sé dónde es, Mari, pero no hay niebla. Bueno,
0: ay, bueno.
1: Apretadito.
0: Claro. No, estaba pensando en otra cosa, estaba pensando en cualquier milanito. Hola,
1: baila para el stream, para que ya se vayan conectando en YouTube.
0: Claro.
1: Las mujeres por delante.
0: Chicos, estamos haciendo la producción del mundial. No sé qué va a salir, No sé qué va a salir esto para.
1: Algo va a salir.
0: Algo va a salir.
1: El corazón está, las ganas están, así que a darle apretadito. Manejando por Correa, no se ve nada. Gente, manda un saludo para los pibes de Don Osvaldo y un saludo para nuestro compañero Gonzalo, que es su cumpleaños. Vamos, Gonzalo, cumple.
0: No se ve nada. Hola, chicos, Acceso Sur. Mirá lo que se ve, nada, absolutamente nada. Un beso grande para la gente que saca la foto igual.
3: Arriba.
0: ¿A dónde?
1: Que la mano bien arriba. Chicos, buen día. Como siempre, aprovechando todos los días de descanso para escucharlos. Ari y Renzo desde Stuttgart, Alemania. Para vos, alemán.
0: 23 años de casados, tengo 43, 5 hijos, una super mujer. Tuvimos problemas como cualquiera, los resolvimos juntos, tiramos para adelante. Tengo amigos que las mujeres dijeron: estoy agobiada, necesito tiempo. Y el tiempo y el agobio tenía otro nombre.
1: No.
0: Puerto San Martín, para un poco.
1: Nos vamos para arriba, dijo.
0: No quemes a los amigos.
1: Arriba, ¿qué? Arriba, ¿qué? Arriba, arriba, los corazones. Ruta 33, Chavás, no se ve nada. Santiago Rapacini.
0: Mirá. Vamos, Santi. 40 minutos para la gran dupla del año. ¿Qué dicen? A ver, hola, buen día, chicos.
1: Amigo.
0: El culpable Franquito, chiste. Ojalá empiecen a poner música copada. No sé. Larguísimo el mensaje. No, larguísimo. De ayer.
1: El miedo ronda otra vez cerca del aeropuerto. En la ciudad de Rosario no se ve nada tampoco. Será tu galletita.
0: ¿Lo vieron últimamente cómo estaba? ¿Por qué se puso pollera este hombre? No, la cara no voy a decir nada bueno, pero estaba bien, pobre. Lo que pasa es que depende cómo venís engordando. Cuando se desparrama el peso y bueno.
1: Hizo así, mira, pequeña, ¿qué? Échate para atrás, dijo.
0: No es un pavote.
1: Estuvo re bueno.
0: Te tiro para atrás.
1: ¿Crees que te la da vuelta?
0: Dale, poné de nuevo.
1: Para la gente del streaming.
0: Para mí eso también es un poquito de relleno, ¿eh? Y te rellenas una ruita, te pones un poquito de hialurónico para acá, uno para acá, para acá, para acá, para acá, para acá, para acá.
1: Será tu sonrisa.
0: Dale.
3: Algo en tu cara.
0: Dale, Luis. Pista Rosario San Nicolás, no se ve nada. Manden saludos para Santi Pame, que los escuchamos siempre en el jardín.
1: Sonrisa. Para toda la gente del streaming, para la gente de YouTube, esto dice. Échate para atrás.
0: Dice échate para atrás o échate para acá. Poné de nuevo, para mí dice échate para acá también. No, Agustín, despertate. Te cierro esta computadora donde tenés toda la música. Listo, te borro todo.
1: ¿Qué pasó? ¿Ya pasó el bodegón?
3: Yo no
1: reviví, mirá.
0: Hola, chicos. Revisión al 4100 Silent Hill, afuera no se ve nada, pero mira, está todo enrejado y tiene una puertita, no sé para qué, para vender, está vendiendo.
1: Saliendo de Funes tampoco se ve nada, Circunvalación, muchas fotos con niebla.
0: San Lorenzo no se ve absolutamente nada.
1: Laurita de San Nicolás, que nos dice así, está por acá también. Y hoy parece que hay como una montaña. O sea, es como son las nubes, ¿no? Claramente, pero decir que están en Mendoza.
0: Sí.
1: En San Nicolás.
0: O es un basural, viste, que también te da la montaña del basural. Hola, acá llegando al trabajo no se ve nada. Villa Gobernador Gálvez, Parque Regional. Un beso para vos que vas en Sole, en bicicleta.
1: Buen día, chicos, acá desde el aeropuerto tampoco se ve nada. ¿Cómo hacen los aviones al tanteo?
0: Bueno, porque tienen nueva tecnología.
1: Los palmeras.
0: Porque meras quedó como que
1: claro.
0: Buen día, si está la 33 Foribar Lucea, no se ve nada. Sí.
1: Hay un audio acá, varios audios en realidad. Hola, ¿qué tal?
2: Hola, Luciana. ¿Puedo ser invitado al bodegón?
1: Sí.
2: Traje una de las chicas que trabaja acá en la radio.
1: ¿Quién? ¿A quién trajiste?
2: En todos los programas.
0: Quédate.
1: ¿Quién?
2: Soy Maxi, el chofer de apps.
1: Che, Maxi.
2: Vamos, vamos, que arranca ese bodegón.
1: Sí.
2: Con unas tortas, vuelvo y le llevo unos mates.
1: Dale. Venite, venite, venite, venite.
0: No pedimos dale, mucho, Maxi. Pedimos torta asada.
4: Te lo dije.
0: ¿A quién?
1: O nada.
4: O nada.
0: No, puede ser.

0: dan el ok. Sí. Dejo de trabajar, vuelvo y le llevo los mejores mates. Los mejores.
1: Pero tenés que traer alguna, una torta asada, con chicharrón, algo.
2: No. Hola, gente de la vida entre Maciel y Gaboto, no se ve nada, mucha niebla. Un saludo para Juan y para Jesús.
1: Dice.
2: Acá desde
1: Baigorria.
2: Dale. No, vos.
1: ¿Qué? No, ¿vos? Ya dije, era Baigorria.
2: Hola, acá en Ternium, San Nicolás en las alturas. Pero mirá la foto que nos sacas, se ve que está en altura. ¿Qué es Ternium? Quiero saber, ahora quiero saber.
1: Es como la fábrica de Ternium, será, no sé. ¿No? ¿Qué sé yo?
2: Ternium.
1: Ah, Ternium, no Termium.
2: No,
1: para el mate.
2: Goza, goza. Chicos, trabajando desde la app, yendo a cero Dino, no se ve nada.
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1: 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Va.

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0: estás. Inflando los globos, no, porque estamos aire. En modo
1: mundialista. Ay, mira, tiene pegado otro globo. Un globo de dos pisos.
0: Señoras y señores, arranca el momento más esperado de la semana, el Bodegao. Bodegao, a mudarse todo el mundo. De WhatsApp a YouTube, de YouTube a WhatsApp, donde quieran, pero tienen que estar presentes. Se viene el bodegón mundialista. Che, buena camiseta. Y ahora te vamos a preguntar de qué es.
1: Sí, por favor, tengo de todo. Tengo camiseta de Argentina, pero traje la mía, traje la personal. Y arranca el bodegón de esta manera.
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0: Che, qué difícil hacerle el nudo al globo, che,
1: No, ¿cómo es difícil hacerle? Pásamelo a mí, que tengo dedos chiquitos.
0: Se ha preparado una playlist de música. ¡No!
1: Perdón. Ay, rompí los auriculares, Valentino. No, los tiré nada más. Me pasan cosas así a mí. Estaba contenta. Gracias, Valen. Mirá qué bien, mirá. Dale.
0: En
1: bien.
0: El fin de semana. Pregunta, ¿el maquillaje del mundial se le pone agua o así se, no, seco nomás? ¿Lo chupo?
1: No, no lo chupes. Qué asco. La pandemia.
0: Lo tengo que chupar, me parece.
1: Fíjate, dale un poquito, a ver si. No, dale así. Dale sin. ¿Cómo te vas a chupar? Bueno, pará. Arrancamos el bodegón mundialista. Estamos vestidos de jugadores de fútbol. Y vamos a contar lo que pasó. ¿Qué le dijimos? ¿Qué le dijimos con Sebas? Nos pusimos de acuerdo que los tres vengamos, queríamos buscar distintos equipos. Cada uno buscó Argentina, obviamente. ¿Quién trajo la mitad de todo?
0: Adivinen.
1: ¿Quién trajo la mitad de todo?
0: ¿Quién?
1: Ya que estoy con los guantes de arquera. ¿Quién trajo la mitad de todo? Agustín Mauricio González. Sí. Entonces, yo que traje mayorcitos, ahí está. Le prestamos parte del atuendo que tiene Agustín.
0: No, pará, yo quiero contar. No estoy ni en un lugar ni en el otro. Me estoy mudando, entonces no tenía la ropa en casa. En casa 2, no en casa 1.
1: ¿Pero lo hubiese ido a buscar?
0: No, porque estoy en una punta de la otra de Rosario.
1: Pero
0: lo
1: hubiese ido a buscar, qué sé yo. Anda a buscarlo, fíjate. Pero...
0: Bueno, entonces Anita me trajo ropa.
1: Bueno, le traje lo que tenía en casa.
0: No me voy a parar, me da vergüenza.
1: ¿Cómo que no te vas a parar si vamos a bailar?
0: No.
1: Vamos a recorrer la música de los mundiales, no el tema del mundial de presentación de cada mundial. ¿Qué sonaba cuando era la época del mundial, en este caso, en junio, y arrancamos por... ¿Qué mundial era este? ¿86? En el año 1986... Tenemos internacional y tenemos nacional, ¿eh?
0: Vamos, Peter Gabriel. Hay de todo.
1: Que además tiene 76 años. Dale.
0: Otra mudanza de Agu, dice. Cambias más de departamento que de boxer. Bueno, pero este es por otra situación.
1: No sé. ¿De boxer cambias poco?
0: Uno por semana.
1: Espera. No. Ahora que aguante, no se secan. Sonaba Peter Gabriel. Pero también había música en la Argentina. ¿Qué sonaba en la Argentina?
0: Eso. Tan, tan, tan, tan. Vamos, Oda. Dice, buen día, Agus. ¿La remera esa la lavás? Sí, pará. La traje ayer nomás.
1: No la lavás. Igual es nylon, se seca rápido. Chicos, les paso a mostrar mi camiseta oficial. Esta fue con la primera atajé, claro, de listas. Dice...
0: No te vas a caer, por favor. Te quiero patear unos penales porque trajo guantes, todo.
1: Traje guantes, estos son mis guantes. Mirá lo que están hechos mis guantes. Peluca, y eso no traje nada.
0: Bueno, pero eso no tiene experiencia, por eso.
1: Lo que juega la hermana de Sebas. Eso, vamos a llamarlo a Maxi para jugar un partido y lo llevamos a la hermana de Sebas.
0: Para cuando vuelva de todo el mundial, porque está no sé por dónde anda.
1: Tenés razón.
0: Vamos a ser vecinos, aún no, si no sé a dónde me mudo todavía.
1: Pero ¿por dónde está yendo?
0: No, por donde venga.
1: Vamos a pasar al año 1990, Italia 90, y sonaba. Esta nos gusta a Sebas y a mí. Nos encanta. Sí, nos encanta.
0: Dice que tiene un pasito, ¿cómo es?
1: Sí, tiene un pasito, pero espera que ya no me lo... Sí. Es así. Es como el pasito. Para. Tiene canción. Gracias a mi concuñado que me regaló. No me acuerdo si era para un lado o para el otro. Pero cuando... ¿Saben quién era la modelo del video?
0: ¿Quién?
1: De Manuel Paloma San Basilio. Háblame de ti,
0: bella señora. ¿Cómo que se cubre?
1: Él hacía eso. Después no lo pudo hacer más, pobre, por la rodilla, la cadera y pobre, se quedó sin paso. Tenés que tener cuidado con los pasos que haces de joven.
0: Acá dicen, Agus, te asesoro para buscar. Bueno...
1: Por favor, necesitamos asesoramiento, precio, todo. ¿Qué sonaba en ese momento en la Argentina?
0: Eso.
1: No, qué lindo.
0: Vamos a Argentina todavía.
1: Esto me hace acordar mucho también a Tinelli. Ritmo de la noche, se bailaban los boliches.
0: Acá se le dice: hola chicos, me gustaba la voz de Agus. Hasta que lo vi recién en el stream, dice. Dice Cele. No, pero pará. Es bueno lo que puse. Bueno, dice, ahora me gusta.
1: Ahora
0: más,
1: me enamoré, dice. ¡Ay! Hola chicos, en rueda, no se ve nada. Llévala a la novia de Senesi a jugar con ustedes.
0: Hoy es el día del arquero, ¿en serio?
1: Jodeme.
0: No, ¿y trajiste los guantes?
1: Yo traje los guantes. Traje los guantes.
0: ¡Bombia!
1: Sí, traje los guantes.
0: Vamos todavía. Buen día, Ana. Buen día, Agus. Haciendo el aguante al Mundial. Hay fotos. Muy bueno. ¿Por dónde andan acá en la costa rosarina?
1: ¿Para dónde se van yendo? Tengo algo para contar. 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
0: Nos vamos.
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0: Abu Dhabi.
1: Sí.
0: Seguimos.
1: Mundial 1994.
0: Ritmo de la noche.
1: No, este me encanta.
0: Every day,
1: Me encantó. Baby, I love your way.
0: Big Mountain.
1: Me encantaba todo el... Iba a decir el compacto, todo el compacto. Bueno,
0: acá licenciado, no poneme Machito Ponce, por favor. Agus, si querés flete gratis, avisá. Bueno, allá de Ojendo.
1: No, que agenda y llama,
0: Listo, 341 dice.
1: Claro. No, agenda y llama. Y cuando haya algo movido, patea penales, Agus González. Agus González tiene que mostrar el look completo.
0: No, Ana.
1: Y Oneto también tiene que venir.
0: Lo poco que me queda de reputación.
1: Bueno, son las 6 primeras letras de la palabra, dijo cualquiera. No. Dijo, no, pero vi, Arjona. Bueno, la Arjona pifió.
0: Chicos, recién abrí la billetera y no se ve nada. A fin de largo arrancó el mundial, pero después me divierto escuchándolos a ustedes y está todo bien, dice Néstor. Bueno, nosotros te pagamos la luz, lo que quieras.
1: Y mientras estaba en el mundo, Baby, I Love Your Way, que estaba en la Argentina.

0: Gilda.
1: Esta me encantaba.
0: Yo soy Gilda.
1: Qué lindo.
0: Metiendo el ritmo el bodegón. Dice, me hiciste acordar, Ana, se escuchaba Mi sí. chica de humo, de mi Teto Medina, humo. En ritmo también. De la noche.
1: Ay, ay, ay.
2: Hola, U.
0: Hola, ¿qué tal? ¿Todo bien? ¿Cómo andas?
1: Circular con precaución, por favor. En el centro no se ve nada tampoco.
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4: Tremendo. ¿Sabes? El programa.
0: ¿Sabes hacer jueguitos con la pelota?
1: No.
0: Yo tampoco.
1: No puedo hacer, no.
0: No, no sé hacer, de verdad.
1: Pero hace, ¿cuántos podés hacer?
0: No,
1: mis hijos
0: no,
1: hacen
0: no.
1: como 10, 12.
0: Aparte, es una pelota de vóley, viste que te decían, la pelota de vóley no se patea, no se patea.
1: No, no, no, pero no es eso, es una pelota que tenemos para patear. Chicos, es la única que encontré inflada en mi casa. O sea, no hay otra pelota en mi casa.
0: Estamos juntando firmas para que Shakira no cante más, por favor. Dice, no, ¿por qué?
1: Otro
0: porque
1: mundial,
0: que tan
1: no,
0: mal lo hizo.
1: No sean malas, no sean malas. Dicen que era un doble, que no era ella ayer, que no era la que cantaba. Hay otro mundial y se viene en 1998.
0: Francia 98.
1: De este no me acuerdo, es como que no me acuerdo de algunos mundiales.
0: Ah, mira, esto tenía un video en blanco y negro en MTV.
1: Ah, la estatua. Puesto número uno en la radio durante un montón de tiempo.
0: Se besaban en el video, que era como en ese momento re polémico.
1: Claro, eran novias.
0: No, dice, ¿cómo no vas a tener un gran día con la vida? Son unos genios, todos. Dice, bueno, un abrazo gigante para todos los que se van sumando. Rafa.
1: Felicitaciones por el ranking de los mundiales. Que mira, el mundo escuchaba All the Sin G-Set y estaba hablando de dos mujeres que se besaban y que se... ¿Qué estábamos haciendo en la Argentina? Bueno, dale.
0: ¿Cómo? Sí.
1: No,
0: no. Dale. Quilombo.
1: Chocaste para allá. Se besan dos, no importa, dale. Sí. Ay, qué lindo.
0: Shakira tiene más mundiales que Chile, dicen acá, sí, palpitando el mundial.
1: No, no,
0: saludos para todos, hay algunas fotos.
1: Pero está metiendo mundiales y está siempre igual. No, mirá,
0: Ruta 91, vamos de Cerdino a La Ribera, soy Pablo, no se ve nada.
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1: A esto también lo vimos en Letual, en San Carlos. Sí, también todo vimos en Letual.
0: Vamos, tirale un chiste a Ana. Dice.
1: A ver si te banca como Mica. No, de ninguna manera. Dale, tirate un chiste.
0: No.
1: ¿Qué lo voy a bancar, chicos? Tengo 50 años, 51.
0: Quiero contarles.
1: Sí.
0: Yo tengo ropa deportiva, pero no la tengo. No la tenía conmigo.
1: ¿Cómo?
0: Así que Ana me trajo un short y unas medias. No son mías.
1: Yo voy a mostrar mi modelo, ¿eh? Parate. Hola, ¿qué tal?

0: Estas son medias. Pará, no te... Y estos son mis botines.
1: Muestra el outfit para todo el país, Analía Bocassi.
0: Estos están buenos, estos son los últimos que tengo. Que no tienen tapones porque... No tiene tapones porque jugamos en cancha de 5 en sintético.
1: Nos vamos a Corea.
0: No, ¿qué Corea?
1: Nos vamos a Corea, Japón, año 2002. Y mira lo que se avecina a la vuelta de la esquina.
0: Y esto lo bailamos y lo cantamos en todos lados. Corea, Japón, ¿te acordás del año 2002? Porque íbamos al centro, a Metropolitan Grand Bar, a ver los partidos ahí. Dale, con Alina Moy me iba. Vivía en mi casa, Alina. Mira dónde está ahora, Alina. Escúchame.
1: ¿Qué pasó? Che, buenísima la idea, dicen acá. Muy copada la idea de la música, ¿eh? Toda la producción.
0: ¿Cómo? Después viene Sebastián a mostrar también. Muestra su outfit. Futbolero, el señor Agustín Mauricio Abel González.
1: Pará, no es mío. O sea, no es ropa mía, es ropa de Analía.
0: Cámaras a Agustín. Cámaras a Agustín. Dale, más atrás. Espera que la cámara no te está tomando bien. Ahí está. Una vueltita, por favor, una vueltita. La para el ratito con la calcita abajo, me encanta.
1: Mirá, atajar un penal al día.
0: Dale, vamos. Chicos, espera. ¿Y en Argentina qué sonaba? ¿Para qué lo tengo que poner en la auricular? Porque no sé qué sonaba. ¿Qué era esto, Sebas? Perdí un guante, tirame un guante. ¿Qué era esto, Sebas? Esto no sonaba. Esto lo encontró Sebastián, pero esto no sonaba. Ay, con el guante de arquero no puedo. ¡Ay, las bandanas! Ah, pero... ¿Vos decís que era esto? Ah, en junio sonaba esto. ¿A qué mundial pasamos ahora?
1: Mirate esta.
0: Esta
1: tú no te la sabes.
0: Bueno, mirá. Pasamos al Mundial 2006.
1: Bueno, porque querías agarrarla.
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0: Junio de 2006 sonaba Gloria Trevi.

0: a pegarle a la pelota. Y va ahí.
1: Nos vamos para lo local. Año 2006, Argentina, sonaba.
0: ¿Qué sonaba?
1: Callejeros.
0: Pero voy a sacarme un dedo porque.
1: 9 de julio. Acá dice, en 2002 también sonaba la canción de en japonés de Alfredo Casero, sí señor.
0: Ah, sí, bueno, pusimos un tema de cada uno de lo que nos acordamos que sonaba en la radio, o neto. Claro, en
1: Simauta.
0: Junio.
1: Simau. Dice, Analia tiene mejores piernas que Agustín,
0: Ajá. Ay. Gracias, chicos, gracias, o sea. No, gracias a la gente.
1: Dice, con esta canción, ¿Agus nos quiere decir algo o no? ¿Con cuál?
0: Buen día, vida. Los estoy viendo por YouTube. Me muero con las medias de Agustín.
1: Son de Ana, me las prestó.
0: No, son de él. Va.
1: Vamos, Sudáfrica 2010, que sonaba a
0: un. No me acuerdo.
1: Mi niña bonita.
0: Ay, no me acuerdo.
1: Chino y Nacho.
0: Las bandanas en ese tiempo cantaban también Maldita Noche. Bueno, encontramos Maldita uno para un poquito. Noche. Es junio, es el mes en el que lanzaron el tema. Es el día del arquero.
1: Tenés que sacarte una foto. Feliz día para los dos. Feliz viernes. Que tengan un buen fin de. Ana, te admiro. Agus, te amo. Los quiero, los escucho siempre. Un beso muy grande para, ya te digo, Romy.
0: Lore, que tiene una foto con el hijito. Tanto pone amor. Esas piernas, Agus, por favor. Y pone el emoji de la. No, ya, pará un poquito.
1: Buen día, sí, Miriam. Camino a General Lagos. No se ve nada, gente.
0: ¿Qué otro amor. Mundial? ¿A qué otro mundial vamos a pasar? En Argentina 2000.
1: Calamaro.
0: ¿Cómo me gustaba eso? ¿Qué año era este?
1: 2010.
0: Estoy haciendo renegar a Sebastián.
1: 2010.
0: Vamos, dale.
1: Buen día, son la más, Agus, Ana, para el próximo mundial. Parece San Martín Sirio, Agus, son unos genios, los escuchamos siempre. Calentá que ya tenés que repartir el agua, Agus. Ay, bueno, pará, se me van a parar de 5 por lo menos.
0: Que Agustín le devuelva las medias a la hermana, no.
1: Los estoy viendo por YouTube, vida, son unos genios. Bueno, estamos clavados en. Bueno, estamos viendo a través de YouTube. Sí. La niebla tremenda, año 2010. Y nos vamos a ir al 2014. Brasil, decime qué se siente.
0: Va. Ay, qué lindo. Ella es Enrique.
1: ¿Cuánto tiempo pasó ya?
0: Y así la conoció a Sharapova. Y tiene dos hijos ahora, chao. Pero con uno de estos temas la había conocido a Sharapova en un baño. No. En un baño no, en el video en un baño. Se la llama Sharapova y dos hijos tiene ahora o tres con Sharapova. Y chau, Sharapova no jugó nunca más al tenis. Y no cantó más.
1: Enrique.
0: No, hace poco sacó un tema nuevo, Enrique Iglesias.
1: Gente de Zoo.
0: Pero todo. Ya está, viste.
1: Agus, cuando se muera el tero te encargo las patas, dice Negan. ¿Qué sonaba en Argentina en el año de Brasil 2014? No nos trae buenos recuerdos. Dale. El Mundial de Brasil, pero bueno, ¿qué va a ser? Después tuvimos revancha, Tan biónica.
0: Comparación de Uru. No se ve nada, 50 metros. Vamos a patear penales.
1: Dale. Te atajo uno y volvemos. Valen de redes diciendo pare, chicos.
0: ¿A dónde está la pelota?

0: Me hice mal la rodilla.
1: Ay, ¿pero qué te va a hacer mal la rodilla?
0: Ah, oh, me hice mal la rodilla.
1: ¿Qué decís?
0: No, me tiré mal.
1: ¿Qué mal? Viste que no se puede faltar si uno juega al fútbol.
0: Prepara el vodka que estamos en Rusia, año 2018.
1: Che, pará. Voy a hacer un fe de ratas. Era Anita Kournikova, no era Sharapova. ¿Por qué la metí a Sharapova en todo esto? Gracias. ¿Cómo me gustaba este tema?
0: Sí, chicos, es el día del arquero. Saludos al mejor, dice. Saludos a Fatu.
1: Ay, saludos al Fatu, que estaba de vacaciones. Le mandamos un beso.
0: Y hola, dice, hola.
1: Hola, vida, estamos viajando para Galvez. Un saludo para Leandro y para Agus. ¿Me pasan algún tema de migrantes, si puede ser?
0: ¿Nos venimos para acá?
1: ¿Para dónde? ¿Qué pasaba en la Argentina?
0: Argentina, uy, 2018, no te creas tan importante. Radio no quiere escuchar a ningún argentino decir. Ni a Brasil, vienen que en verano andaban todos, ¿cómo?, con gorritos brasileños allá en sus playas.
1: No,
0: sí, obvio, hay buena onda, con los brasileños hay buena onda.
1: Y aparte lo lindo de Brasil es ir a la playa, o sea, ¿por qué no vas a ir a la playa? No vas a ir, escuchame, yo era del mundial, no vas a ir a ningún otro país, porque es el mundial. No, para un poquito.
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1: Un beso a Rocío, que tenemos que ir a Bariloche, así que gracias a la gente de Abu Dhabi. Esto es un ataque. Agustín tiene mejores piernas que Analía. O la cámara le tuerce las piernas a Analía.
0: No, al revés. Al revés es.
1: Están torcidas.
0: Pie plano. Tenemos los dos.
1: Yo no tengo pie plano. Las rodillas no me favorecen.
0: Señoras y señores, el Mundial que nos hizo felices a todos. Mundial Qatar, diría Rosario 3. Mundial Qatar 2022. Que sonaba afuera. Bad Bunny.
1: Vení, Santi. Está Santi Jacob.
0: Amigo,
1: hola, Santi.
0: Amigo, vas a venir. Vení, amigo, a la mañana de Aries. ¿Qué trajo? ¿Trajo algo? Tengo mucha novia. ¿Trajo Morphy? Mucha novia.
1: ¿Torta asada? ¡Vení! No lo dejan venir. ¿Por qué no lo dejan?
0: No sé, no lo dejan.
1: ¿Atado?
0: Lo tiene atado.
1: Hola para la gente de Pueblo Esther.
0: Pero.
1: Y dice.
0: VIP. Bueno, esto es a nivel internacional. ¿Y en Argentina qué suena en 2022? No.
1: Mira, justo estamos viendo el mundial y cómo terminó el mundial. No, qué lindo. No me canso de verlo. ¿Te cansas de verlo? Yo me pongo nerviosa cuando lo veo igualmente.
0: Sí,
1: me pongo nerviosa. Ya sé cómo termina, pero no importa.
0: Ana, te quiero mucho.
1: Gracias. Dice,
0: aunque no tengas piernas.
1: Gracias.
0: Arrancaba bien y terminaba ahí.
1: Tengo piernas largas igualmente. No se puede todo, chicos.
0: ¿Quién se atreve a hablar de Analía? Dice, quien no la conoce en persona es una diosa.
1: Soy otra persona.
0: Por fuera y por dentro. Les dejo un abrazo a los mejores, dice Nachito.
1: ¿Viste la China Suárez en persona? Soy igual, boludo, igual. Me pasan por la calle y me dicen, China. Ya tengo que cambiar porque quedé lejos de la edad de la
0: China. Ay, acá fiel trabajando y escuchándolo, todavía veo sobre Qatar y me emociono. 4 años pasaron, gente. Bueno, casi 3 años y medio.
1: Que dice, ahora llega Santi y dice, hola, pedazos de atorrantes.
0: Hola, pedazos de atorrantes. Venía escuchándolo, pedazos de atorrantes. Y le hice un rascador, amiga. Te quería un rascador, amiga, te lo vendo. O sea, 40 mil pesos te lo vendo, amiga.
1: Este me gusta, Fabi. Ay, yo quiero rascadores. Ahora, vamos a cambiar de táctica. Tráeme los rascadores y yo después te traigo los otros. Sí, ¿no? Tráeme los rascadores.
0: Pero se paga, ¿no? Sí. Nada de canje, ¿eh?
1: Se paga.
0: Nada
1: yo
0: de
1: Michitown. Yo te pago. Escúchame. Parece. Analía parece una muñeca de trapo. Agus, pura pata. Ay, yo tenía una muñeca pura pata, la pata larga. Oh.
0: Chicos, pasen la de los mundiales. Qué genial las canciones de todos los mundiales. La gente está re loca. Dicen, hay neblina, barrera baja del tren y pasan por el costado los autos.
1: Yo, para poder despedirme, para poder irme, para mí, yo me tengo que despedir con aclamado. Si no, no me puedo ir. Yo no me puedo ir, no me puedo ir, no me puedo ir, no puedo. Mi negro de 6 años tiene más piernas que Agustín.
0: Sí,
1: con
0: obvio.
1: Amor, feliz día de los arqueros.
0: No, está bien, también yo no me opongo, no digo lo contrario.
1: Mira. Ay, escuchándolo son dos genios, Gastón López.
0: ¡Uba!
1: Gracias a toda la gente que estuvo buena onda. Y ojo lo que se viene. Porque acá termina el bodegón, pero no termina. Chicos, no saben lo que se viene. No saben lo
0: habían
1: que viene
0: pedido con... a Santi. Oh, ahora que no, lo voy a tener al lado, ¿sabes qué?
1: Sí. Ojo, se la va a cobrar. Lo que se viene. Ojo. Ojo lo que se viene, así que sigan prendidos al YouTube por lo que se va a ver. No por lo que mañana, se va a escuchar. Por lo que
0: mañana
1: se va a
0: ver. De hombres, mañana y tarde de chicas. Porque después viene de Mica Majo a hacer la tarde.
1: Ay, me encanta.
0: Así que.
1: Gracias, Seba Soneto. Será hasta la semana que viene. Gracias, Agustín Mauricio Valle González. Que tengan un buen fin de semana. Nos encontramos.
0: Las medias.
1: Hasta mañana, cuídense. No, hasta mañana no. Pero sigan, cuídense el alma.

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10: La gente lo pidió. La gente se manifestó a través de las redes sociales y un día llegó el momento en el cual lo recibimos. Amigo, no lo puedo creer, amigo. Mañana de chicos, mañana de muchachos. Bienvenida, Santi Jacobo, a la mañana.
11: Dale, campeón. Hola, pedazo de loco. ¿Cómo andan? Bien, bien, todo tranquilo. Qué lindo estar acá. Che, en serio, es un placer. Che, lindas piernas, amigo.
10: No, me mataron, me liquidaron.
11: Escuchá, la depilación, ¿qué onda? ¿Es definitiva?
10: No tengo pelos. No tengo pelos, de verdad.
11: Es un tipo lampiño.
10: Es así. ¿Qué onda? ¿Cómo venimos?
11: Bien, bien, contento y enojado a la vez. Contento porque es un placer estar acá con ustedes. Enojado porque me hicieron madrugar.
10: Sí, muchos preguntan acá en WhatsApp, dicen,
11: no,
10: che, ¿es Santi? ¿Se levantó temprano? ¿Qué onda?
11: Soy yo, no es un doble, no es un holograma. Es difícil, no sé en su mundo. En mi mundo el gallo se despierta tipo 11:30.
10: No, nuestro gallo pasa de largo, se levanta a las 5.
11: Locura. Che, lo único, tengan cuidado, en serio, hay una neblina que es un despiole. Parece que estás en Silent Hill. La
12: atrás
11: gente.
12: De ustedes,
11: vos vas.
12: Atrás de
11: ¿qué pasó?
10: Dice, por eso la niebla. Madrugó Santi, aguante Santi, papá. Mirá cómo te recibe tu club de fans a pleno. Y nah, quiero decir algo.
11: Sí.
10: Hay sorpresa.
11: Epa.
10: Hay sorpresa. No. Después de las 6:30. Majo y Mica dijeron, ustedes no tienen chance, le vamos a ganar, la vamos a romper. Nosotros tenemos sorpresa. Esto no es todo.
11: Escucha, pará, invitado especial. No me digas que viene
10: mejor,
11: Messi.
10: Algo mucho mejor.
11: No me digas que vienen las guerreras K-pop.
10: Dice, hasta otra voz tiene Santi en la mañana. Prendí y llama la radio a este programón que recién arranca con estos varones. Mañana de varones.
11: No, es este pibe que me boicoteó el micrófono. No sé qué dice. Estaba con una llave inglesa hace un ratito. Bueno, estamos listos para empezar.
10: ¿Presentamos
11: arrancamos?
10: ¿El team oficial?
11: ¿Nombre? ¿Tiene nombre esto?
10: El programa no, pero nosotros sí. Ahora le vamos a preguntar a la gente qué nombre le podemos poner al programa. Seba Zuleto en los controles. Santi Jacob, Agus González.
11: Empecemos.
10: Hasta las 2.
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0: Che, bienvenido Santi, la mañana trajo media luna, es un capo, un genio.
1: Vos sabés que yo tomé la decisión de portarme mejor. ¿Por qué? Porque quedé escrachado en mi cumpleaños pasado. No, no el anterior me puse la 10, traje picada, sanguchito. Pero el otro, hace dos años, traje cuatro media lunas, una mordida.
0: No, o sea,
1: lo
0: no,
1: que me dieron.
0: El camino, te agarró el camino.
1: Pero bueno, no llegaron. ¿Cómo están ustedes? ¿Qué esperan de nosotros? A ver, no sé, que nos cuente la gente.
0: Y acá se le están poniendo nombre, ¿eh?
1: ¿De qué quieren charlar? Nombre. Viste que ahora se usa mucho la combinación de nombres.
0: La mañana de FM con los muchachos, dice Santi, amigo, así hace todo lo que no puedes hacer en la tarde, que acá hay coronita en la mañana, dice, no puedo creer, se unió el dúo dinámico.
1: Che, eso es lo que dijo Giordano, ¿no? Dijo, ¿hay coronita?

0: cachito, pero el otro hace dos años traje cuatro medialunas una mordida.
1: No, o sea,
0: lo
1: no,
0: que me dieron.
1: El camino, te agarraron el camino.
0: Pero bueno, no llegaron. ¿Cómo están ustedes? ¿Qué esperan de nosotros? A ver, no sé, que nos cuente la gente.
1: Y acá se le están poniendo nombre, ¿eh?
0: ¿De qué quieren charlar? Nombre. Viste que ahora se usa mucho la combinación de nombres.
1: La mañana de FM Vida con los muchachos, dice. Santiago, amigo, así hace todo lo que no puedes hacer en la tarde, que acá hay coronita en la mañana.

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1: Detuvieron a 9 policías sospechados de prender fuego a un hombre en Parque Casas. Los agentes fueron aprehendidos este viernes en allanamientos de asuntos internos llevados adelante por una investigación del fiscal Pablo Soca. Están sindicados de haber atacado en un procedimiento presuntamente irregular a un hombre de 42 años en mayo de 2024. La víctima sobrevivió, pero quedó con secuelas gravísimas.
0: Política.
2: La declaración jurada patrimonial de Manuel Adorni ante la Oficina Anticorrupción. La declaración jurada presentada ante la Oficina Anticorrupción muestra un incremento patrimonial durante el último año con inversiones inmobiliarias, ahorros en dólares y nuevas deudas hipotecarias.
0: Mundial 2026.
1: Es el dato que ilusiona al Dibu Martínez con ser titular en el debut en el Mundial. El arquero de la selección argentina dejó atrás el yeso y pudo entrenarse con guantes en la concentración de Kansas City, apuntando al estreno frente a Argelia el día martes.
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2: Actualizamos el clima en la ciudad de Rosario y la región. 5 grados 9 décimas en este preciso momento, acompañado con una humedad del 99%. Cielo parcialmente nublado con bancos de niebla bastante presentes, ¿sí? Así que a tener cuidado, mantener la distancia de frenado. Te actualizamos todo. 9 horas 17 minutos. 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

0: che, gracias por la banca, gracias por la buena onda. Mis dos ídolos juntos. Me hace acordar cuando vi por primera vez la peli de Avengers y se juntaron mis héroes. Bueno, algo tiene que ver un poco la mañana. Hay una sorpresita.
1: ¿Vos decís que vienen superhéroes acá?
0: Sí.
1: Somos nosotros.
0: Supuestamente.
1: No, bueno, pero la gente lo que va a pensar. Lo único, Fran, le quiero mandar un abrazo grande. El tipo tiene que cambiar su postura. Ya va a ser padre. Mirá la foto que me manda.
0: A ver.
1: Manda una foto. Esta del fin de pasado con el Santi. Mirá, almorzando. Estamos en una hamburguesería. Yo con un frasquito de leche. ¿Pero qué? ¿Qué
0: es esto? Tiene guía paga.
1: ¿Qué manda?
0: Tiene guía paga porque está muy bien la imagen.
1: Y bueno, cualquier cosa que necesitemos hacer con IA, se la mandamos.
0: Se la pedimos a él. 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
1: Vos sabés que me gustaría que deje la gente burlarse de los cuerpos nuestros, más que nada de las patitas del agua.
0: No, che, Agus
1: tiene unas patitas de pollo. 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
0: Che, está revendida la mañana. Vino Santi y esto está explotando. Pero
1: ¿viste
0: qué
1: cómo es?
0: Potrazos,
1: para arriba.
0: Manden un beso, por favor. Me derrito acá nomás. Dice, bueno, Nicole, un beso. Son muy copados los dos. Saludos, chicos. La dupla Agusán, San Agus, buscaron por ahí.
1: Me gustó San Agustín. Está bueno. Después estaba el otro, era Agustiago.
0: Agustiago. Entre dos suculentos, dijeron por ahí.
1: Bien. Bueno, tampoco nos digan lento acá. ¿Qué? ¿Hoy es el día del arquero? ¿Post es el día del arquero?
0: Sí. Te trajimos los guantes, todo ahora te los vamos a... ¿En qué posición te pones en la cancha?
1: Ah, bueno. No, porque, por ejemplo, me hiciste una pregunta que un poco me sacó de las casillas. Yo digo, ¿qué me está preguntando?
0: ¿Cuándo jugás? ¿Cuándo
1: juego? No, y yo, fíjate, lo más cerca de la enfermería. Lo más cerca de un respirador. Y sí, te hago... La última vez que jugué, vos imaginate esto, jugando canchita de fútbol 5.
0: Sí.
1: Era... con amigos de un amigo, o sea, no me conocía a nadie, no es que había risas.
0: Te veo de tres.
1: Con lentes puestos.
0: No.
1: A los primeros 3 minutos hice 3 piques y me resbalé. Cancha.
0: Tienes que agarrar la escoba de Harry Potter.
1: No, eso es un desastre esto.
0: El dúo jamón, dicen acá. Esta dupla siempre, qué genios.
1: El dúo dinamita también,
0: porque
1: dupla
0: épica, me encanta. Sí.
1: Ey, escucha esto, escucha.
0: ¿Qué es eso?
1: ¿Sabes qué es?
0: El sonido de.
1: El sonido de la felicidad. Medialunas recién horneadas.
0: ¡Vamos!
1: Hechas por mis propias manos.
0: Dale, campeón. Dale, campeón. Venite todas las mañanas, Maxi.
1: Maxi me dice este tipo. ¿Es un desubicado? Espera.
0: No, porque estaba leyendo acá que había un Maxi.
1: Maxi Ramírez en los controles. Te voy a decir Mika ahora. Así que quedamos a mano.
0: Mañana, Santi.
1: No,
0: te iba a decir que...
1: Yo me voy. Yo no voy a
0: suponer. Santi,
1: me levanto temprano. Madrugo. Me acuesto temprano ayer que me quedé viendo el partido Corea contra República Checa. Solamente para estar despierto y el tipo me dice otro nombre.
0: Perdón.
1: ¿Sabés lo que me decía mi abuelo siempre? Tengamos cuidado con Corea. El 3 Sacamoco se llama.
0: Sacamoco.
1: Es el número 1. Así que bueno, pero me voy o vuelvo.
0: No, quédate. Dice, son como Cristiano Ronaldo y Leo Messi. Gran dupla esta. Pinky Cerebro, buen día, chicos. Chicos, un tutti frutti.
1: Son como Tonto y Retonto parte 3. Bueno, el otro día, vos me tenés que salir a respaldar a mí.
0: A ver.
1: Porque se burlan de mi flequillo acá al aire. Dice, Santi, ¿qué te pasó? ¿Te lo comió un cocodrilo? ¿Quién te...?
0: ¿Puedo decir algo?
1: Decilo.
0: Es como un Ferret bien preparado. Es como un Ferret bien al tope.
1: Está cortadito.
0: Es como viene ahí el vaso y arriba la espumita. Está bien, ¿no? Pero te quedes tu look. No te veo con otro look.
1: Escuchá, Messi, Cristiano, pero de Temu, dicen acá.
0: Sí.
1: Los hermanos Macana. Bueno, tenemos un montón. Tutti Frutti, ¿cómo te ves vos?
0: Estoy perfecto para hacerlo, pero...
1: Para la última hora.
0: Sí. ¿Estás? Y con la sorpresa que viene en minutos.
1: ¿Qué sorpresa?
0: Bueno, ahora te cuento.
1: Pero... ¿Y los pantalones?

0: qué lindo viernes, por favor. Distinto, diferente, en época de mundial. Saludos para Santi Morresi, el arquero. Feliz día, Santi Morresi. Hay muchos arqueros, bueno, llega un montón de saludos. ¿Sabes por qué Santi vino temprano?
1: ¿Por qué?
0: No es Santi Morresi. Santi Jacob vino temprano porque descansó bien. 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
1: ¿Qué onda? Volvió Titi Pelusa a preguntar acá.
0: Somos nosotros.
1: Es un montón.
0: Unos payas.

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0: La comparsita, enroscado, tal vez.
1: Recomendado día. Exploramos la superlista.

0: Oh, bueno.
1: Che, ¿qué onda? Pensé que estoy. ¿Qué estoy en los estudios? ¿Viste Magic Mike? Esa. La de los strippers. Bueno, me parece que estamos en esa, en el estudio. No sé qué habrá pasado.
0: Están pasando cosas.
1: Mucho no, no podemos contar.
0: Por eso no hay cámara, señoras y señores. Se conecta todo el mundo a YouTube porque hay una sorpresita para ustedes. Y bueno, no es que no están funcionando las cámaras, sino que simplemente no están saliendo, pero nosotros estamos acá.
1: Mira, yo no quiero spoilear mucho, pero en este momento tenemos un técnico que está colocando un pull dance acá. Así que no sé, no, máquina de humo.
0: No me llevo muy bien, no tengo fuerza de pierna.
1: No,
0: con la pata de tero no se puede agarrar. Pollo.
1: Bueno, te queda la de KFC, lo único.
0: Piñón y fijo, dicen acá. Buen día, genios, escuchándolos, una dupla de privilegio.
1: La bicicleta piñón fijo, pero chocada, dicen acá. A contrapedal, pero no le anda el freno.
0: Bicicleta sin cadena, dicen.
1: ¿Por qué?
0: Bueno,
1: decilo.

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1: La mañana de la vida. Se escucha medio raro, amigo. Debo quitarme la máscara, me parece.
2: Yo creo que también tendré que quitarme la máscara. Algo está pasando.
1: Estoy duro, me falta un poco de 40.
2: ¿Cuál es la ciudad de Spider-Man? No es Ciudad Gótica, aquí vive Nueva York. En Brooklyn, ¿no? ¿No es en Brooklyn?
1: Ay, hermano, sé dónde está.
2: Sí, escuchen, vayan todos al stream en este preciso momento. FM Vida en vivo en YouTube. Se van a topar con algo inesperado.
3: Dos paparulos.
2: ¿Por qué se escucha así esto?
1: Se escucha muy mal con la máscara.
2: Es un desastre. ¿Qué onda? ¿Cómo está el hombre de hierro? Bien, está todo bien con el
1: amigo,
2: frío. Usted no se le
1: me
2: pone.
1: Me falla mi sistema operativo, amigo. No sé qué me está pasando, no sé qué me sucede. Jarvis, por favor, Jarvis. Oh.
2: Hoy es el día mundial del doblaje hoy. Che, nos podrían mandar un audio en neutro a la gente, ¿no?
1: Si se animan, podrían enviarnos un saludo. Bueno, ahí vamos.
2: Mira. Demonios, chicos, ¿qué están haciendo? Los estamos escuchando, pero se ven un poco raros.
1: En Queens, amigo.
2: En Queens.
1: En
2: el ¿En el barcito?
1: Sí, se están riendo todo. El sueño de los pibes, ser unos genios. Buen día, vida. Estamos rumbo a Buenos Aires.
4: Me hace mal.
1: No se ve nada, muchos conductores sin luces circulando. Mica, volvé, dice.
2: ¿Cómo?
1: Que trajo media luna, pobre, se levantó temprano.
2: ¿Cómo se cambia esto? Bueno. Pará, amigo, bancó un poquito más. Che, mirá el comentario que llega acá. Chicos, voy a ser sinceros. Llevan 39 minutos juntos y con mi madre llegamos a la conclusión que no se llevan bien, pero lo están dando todo por el equipo.
1: No me anda.
2: No
1: me voy a matar.
5: Es muy lindo.
2: No, con el Lobo nos llevamos bien. Nos llevamos muy bien. Sí. Lo único que voy a decir al aire y lo voy a escrachar.
1: No, pará.
2: El tipo no me responde los mensajes. Yo le digo, amigo, vamos a juntarnos a tomar una cerveza, vamos a jugar un fulito al Parque Allende. No, amigo, no puedo.
1: Pará, me estoy mudando, Santi, dejate una comodre. Me estoy mudando en pareja. Le quedó chica la máscara, el hombre araña.
2: Está bastante cabezón el hombre araña. Lo único malo es que no me puedo poner los lentes. O sea, no puedo leer un WhatsApp. Si no leo los WhatsApp es porque tengo
1: miopía. Manden audio para Santi, por favor. Manden audio para el hombre araña que no puede leer sin lentes. ¿Qué clase de sueño con fiebre es este? Dice, Mica, te perdonamos, volvé. Me pasan la emisora de otra radio, por favor. ¿Qué onda los audios? A ver, amigo.
6: Hola, Santi, buen día. Pero el Agu no le contesta a nadie. No sé qué, se hace la estrellita.
2: No, bueno.
5: Amigo. Me da miedo.
2: Yo te voy a tirar un chiste, amigo.
1: Sí.
2: Así, de una, derechito. Vos sabés que viste que se conoce cuál es el animal, el último creado por el Señor, ¿no? El último animal que llegó a la Tierra, ¿cuál es?
1: Creo que lo sé, me parece.
2: A ver, decime.
1: No puedo develar el misterio, amigo.
2: Repélalo, chico.
1: No puedo revelarlo.
2: ¿Cuál es el último animal creado en el planeta Tierra?
1: El delfín.
2: Muy bien, pero yo te pregunto.
1: Sí.
2: ¿Cuál es el animal más antiguo en habitar la Tierra? ¿Usted sí lo vale?
1: Que lo sé, creo que lo sé también.
2: Y no, pero si lo sabes, no me lo quemé. Porque es el único que tengo preparado. ¿Sabes cuál es?
1: A ver.
2: La cebra.
1: ¿Por qué? ¿Guay?
2: Porque está en blanco y negro. Y es el más antiguo. Che, dicen que los chicos se merecen ir a la mesa de Mirta. ¿Estamos bien?
1: ¿O no? Eso. Debo decir que este equipo se completa, los Vengadores se completan con el Capitán América del Sur.
2: ¿Lo tenés?
1: Lo tengo a Capitán América del Sur. Míralo.
2: Ponchalo.
1: Tiene el bolso atrás para entrenar.
2: Escucha, Capitán América está esponsoreado.
1: Sí, auspicia Capitán América. Las gafas que tiene espejadas.
2: Che, pero ¿por qué tiene el bonete ese de los sueños?
1: Porque es un capitán mundialista, este es un.
2: Pero sigue con el pijama el Capitán América.
1: Mucho bíceps está haciendo. Che, debo decir que te queda muy bien, posta, los lentes con el trajecito. Incorpóralo. Te hace bien el color del azul y el rojo. Acá, con la lente.
2: Ah, ¿a mí me está diciendo?
1: Sí,
2: ¿Vos me está diciendo que venga a laburar así todo el día?
1: Mira, Mica amenazó como 3 veces, yo me voy. A la mañana no los quiero más, a la mañana me voy. Mirá,
2: no quiero generar ninguna polémica, pero acá mandan un mensaje. Dicen, chicos, llevé a Mica el otro día en un taxi y afirmó que...
1: Está cansada de nosotros. No, está bien,
2: no
1: yo
2: sé no cómo jugo. Decir esto, pero quiere ir de 6 a 12 con Nico Silvero.
1: Ah, pensé que era mañana. No, no hay ningún problema. Dice, ¿qué mañana random? Les tiro una idea. Un tour por algún pueblo. Dice, armemos algo. No sé, alguien de la nada tiró esa.
2: ¿Alguien necesita animarle un evento, algún cumpleañito, alguna fiesta, algún jardín?
1: Fiestas infantiles.
2: ¿Sería? ¿Por qué no? Nosotros vamos. ¿Podemos ofrecer mucho? No. Pero vamos y hacemos presencia.
1: Hacemos una mañana de radio en vivo. El Santi manejando por Oroño en el auto vestido de hombre araña. Me muero, dicen.
2: Arriba del techo, cuando se pudre todo. Bueno, ¿cómo estás para los chistes vos?
1: No, ¿tenés algunos
2: chistes?
1: Dice, contá los chistes del cura.
2: No, bueno, pero eso está un poco complicado. No, uno que me contó un chiste ayer, pero ¿qué quiere? ¿Que nos lleven esposado acá?

0: Luz 4, bien, bueno, Santi Jacome en la mañana de la vida, gente, la estamos pasando increíble, Seba Soneto en los controles, Agus González por acá, nuestro hombre araña.
1: Nosotros, a ver, vamos a hacer lo que podemos y podemos un montonazo hoy, en la mañana, al primero y al principio la primera hora es complicada, nos ponemos de acuerdo, nos reímos un rato, ahora nos ponemos las pilas, lo nos prometo,
0: sí.
1: ¿Lo prometo?
0: Prometelo.
1: Y bueno, lo prometo.
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1: Hacienda frena la producción en Villa Constitución. Advierten por la caída del mercado interno y las importaciones. La acería parará la semana próxima por una caída pronunciada de la demanda. La baja actividad viene afectando al sector desde hace más de 2 años.
2: Región.
0: Allanan consultorios de un cardiólogo de la región por una millonaria defraudación al PAMI. La Fiscalía Federal de Rosario ordenó 5 allanamientos en Aceval y Wilred. Los fiscales sospechan que el cardiólogo cargó miles de consultas, estudios y prácticas médicas a afiliados del PAMI.
2: Deportes.
1: La presidenta de México no asistió a la ceremonia inaugural del Mundial. Claudia Sheinbaum finalmente no acudió al FanFest de la Plaza del Zócalo Capitalino, como tenía previsto, ni al Estadio Azteca. En su lugar optó por un estadio en el norte de la capital del país.
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1: Actualizamos el clima, 5 grados 9 décimas, en este preciso momento, humedad de 100%, está un poco fresco, sí, no mucho, no exageres. Parcialmente nublado, hay un banco de neblina muy presente, en este momento 9 horas 53 minutos, ya te contamos toda la información. ¿Y qué hacemos?
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0: Sur y la mañana. Saludos para Ari Muñoz, dice, un saludo para el taller, a Puche, Totito y Colis.
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2: 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Yo tengo un apodo. 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

0: Típica Argentina. Bueno, nueva hora, 6 minutos, 10 minutos, dupla masculina, podríamos decir, ¿no? Spider-Man.
1: Dupla Ariana, están mandando memes.
0: Iron Man.
1: De cómo se ve Santi en este momento. No me maten a los pibes.
0: No, bueno, che.
1: Los reban con los dos siempre. ¿Qué dice Anita?
2: ¿Qué pasó? O sea, los hombres de hoy. ¿Dónde están los hombres de hoy? Acá pará, están los pará. Hombres de hoy. Acá, así está.
1: Mucho Aries en pantalla. Anita de Aries, Santi Aries.
0: Todo Ariano.
1: Todo Ariano. Sí. Menos Seba, que es de Tauro.
0: Bueno, hablando de Taurino, acordate que a la tarde vas a tener con Juanma Novarini en los controles, se vienen las dos taurinas, Majito y la Mica.
1: Juanma Novarini, que se queden en la casa, Novarini, mirando el partido arriba.

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1: Uber anunció que pronto estará disponible en Casilda y Venado Tuerto. La aplicación de coches de alquiler pretende extenderse por localidades santafesinas. Abrió el registro con promociones especiales para conductores de esas ciudades.
0: Región.
2: Tenía enterrado 58 kilos de cocaína y lo vincularon a dos narcoavionetas que aterrizaron en campos de la región. Días atrás, Gendarmería halló 55 ladrillos de cocaína oculto bajo tierra en Roldán y detuvo a un hombre de 41 años. La Fiscalía Federal también lo vinculó en los vuelos narcos que dejaron 321 kilos en Villa Eloisa en mayo pasado.
0: Política.
1: Oficializaron al hijo del presidente de la Corte Suprema, Horacio Rosati, como juez federal en Santa Fe. Emilio Rosati fue nombrado al frente del Juzgado Federal del Juicio de Santa Fe. La designación se concretó días después de que el Senado aprobara su pliego junto a otros 73 nombramientos judiciales.
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2: Actualizamos el clima en la ciudad de Rosario y la región. 8 grados, 8 décimas es lo que define y detalla el Servicio Meteorológico Nacional, acompañado con una humedad del 98%. Cielo visible en este momento con banco de nieblas presentes. 10 horas, 15 minutos. 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
2: Quiero saber si hay neblina, ¿vio? Porque tengo que viajar.
1: Y hay neblina. Hay neblina.
0: Quiero saber.
1: No se ve nada, no se ve nada. Me están ofreciendo ropa interior porque dice que tengo acá como mucho pecho. Pero hoy porque estoy haciendo pecho.
0: Escucha, había un mensaje que decía Santiago, pónganse corpina la próxima.
1: No, ahora no las quemes así. Uy,
0: ¿sabes
1: qué es eso?
0: Si me llama, es como la batiseñal. ¿Sabes qué es? Agus, es algo que nos representa mucho y a la gente le gusta un montón. ¿Sabes qué es?
1: Sí.
0: Es
1: sí.
0: Un Tutti Frutti. Mándale Tutti Frutti al 341-340-3200. Habemos Tutti Frutti.
1: ¿Cómo lo hacen?
0: Mira, el Tutti Frutti lo hacemos por categoría. ¿Sí?
1: ¿Es por la letra?
0: No, va por letra, pero por categoría. Okay, tenés trabajo, tenés comida, tenés programas de tele, banda musical, lo que vos quieras.
1: Bien, elijo una categoría primero.
0: Elegí, todo tuyo.
1: Voy a arrancar con una fácil, gente. Voy a arrancar con Mundi. Mundi,
0: okay.
1: Ciudad, okay. Pueblo, país, ahora justo que estamos con el Mundial, todo.
0: Ok, cuando se frena la cortina, queda la letra.
1: Bien, y tengo que decir
0: Vos decís cero y empezás, se frena la cortina y vos decís la letra en la que quedó.
1: ¿Por qué cero?
0: Y porque si decís A, no corta nunca. O sea, decís cero.
1: Esa no la sabía.
0: Pero, flaco, ¿dónde vivís vos?
1: No, bueno.
0: Que en Villada, ¿cómo jugaban?
1: En Villada decíamos
0: Y nunca tocaba la A. Bueno, lo nuestro.
1: Listo.
0: Tenemos Tutti Frutti.
1: Sí.
0: Categoría mundo. Vale todo. Vale país, vale ciudad, vale barrio, pueblo, calle, lo que vos quieras. Sí.
1: Sí.
0: Mundo. Con la letra, tírala.
1: Cero. M.
0: Con la letra M, mándala. 341-340-3200. Cualquier parte del Mungi.
1: Sí, sí.
0: De Mungi.
1: Milán, Mar del Plata.
0: Está muy bien.
1: Madrid,
0: ¿qué más tenés?
1: Marruecos, Mongolia.
0: Muy bien. ¿Qué más? Dale, Montevideo. Tenés Marruecos, mi casa.
1: Mi casa, Mendoza.
0: Tenés Mendoza, tenés Mónaco. Ahí con la Fórmula 1.
1: Moreno.
0: Montreal.
1: Melicué.
0: Pará. Sí, la Laguna. ¿Qué más tenés? Dale,
3: Morrison. Miami.
1: Mamá.
3: Contaste
1: todos los
0: Miami.
1: Clavero, Mar Chiquita, bueno, mucho Marruecos, Maizales.
0: Misiones tenés. ¿Cómo que
1: México?
0: No? Hacemos un clavado allá en las cataratas. Tenés, México, viva México. ¿Qué más? Dale, Miramar.
1: Mascardi, dicen acá. ¿Dónde queda Mascardi?
0: Mascardi.
1: Mariloche, Mar de Ajó,
0: Madagascar,
1: mujer.
0: Que tenés ahí con la peli. Mi mujer.
1: Millada.
0: Qué che.
1: Minnesota, Montserrat.
0: ¿Qué más tenés? Dale, mandale. Escuchá, vale ciudad, Moldavia. Vale provincia. Provincia, a ver, con M. Tenés Mendoza, tenés Mendoza. Misiones, tenés... Y hasta ahí llegamos.
1: Malabrigo.
0: Merlo San Luis, Malabrigo.
3: ¿Qué pasó? Yo tengo una.
0: Decilo. No.
3: Media luna.
1: Se vino a chorear una media luna del operador. No le importa nada.
0: Nada.
1: Marco Juárez, ese señor que tenemos repetidora, allá Montemaíz, Madryn, Murpi.
0: No sé dónde queda esto, pero dice Mica volvé. Empieza con la M.
1: Mesilandia.
0: Mesilandia. Somos todos Montiel.
1: Ya se fueron
0: para la Clavero. Mi vieja, dicen acá, Montebuey.
1: Sí, señor.
0: ¿Qué más tenés? ¿Cambiamos de letra? ¿Querés cambiar de letra?
1: Cambiamos
0: de letra.
1: ¿Micumano
0: o Tatucumán?
1: Hacelo vos ahora.
0: ¿Lo hago yo?
1: ¿La misma categoría?
0: No, cambiamos de categoría.
1: Ok, dale.
0: ¿Categoría? Puse. ¿Sabés cuál va a ser la categoría? Esta es la que más me gusta a mí. ¿Sabés cuál me gusta a mí?
1: ¿Cuál te gusta?
0: Me gusta la de trabajo. Trabajo barra oficio, ¿ok? Puede ser trabajo, oficio, servicio, lo que vos
1: Atentos,
0: quieras, ¿sí?
1: Oficio, trabajo y la letra es...
0: Con la letra cero. S, con la letra S, mandale, dale.
1: ¿Qué hay con S?
0: Laburos con S, como por ejemplo...
1: ¿Qué hay con S?
0: Sargento. ¿Qué más tenés? Dale.
1: Soldador.
0: Sí, secretario. Secretario puede ser.
1: Sodero.
0: El sodero. Tengan cuidado con el sodero. Dice y son peor que los strippers, justamente.
1: No, el sodero de mi vida.
0: ¿Cómo nos ves para hacer un show de strip?
1: No puedo.
0: No, escuchá, pero con estos trajes. No da.
1: No, me parece que no.
0: Supervisor. Soldador.
1: Supervisor, sereno, sastre, sepulturero.
0: Soldado.
1: Sí.
0: ¿Qué más puede ser? Un secanuca. Santiago secanuca ponen acá. ¿Qué? Puede ser un sensei.
1: Sí.
0: Como el de las pastillas del abuelo.
1: Y se entra, obviamente.
0: Y entra.
1: Sucero, sindicalista.
0: ¿Cómo no van a entrar si ganan más que nosotros? ¿Qué más puede entrar? ¿Qué más puede ser? Dale.
1: Este soy yo, siestero, seguridad. Zaguero central y va con Z, no importa, te lo perdonamos. Sociólogo.
0: Saxofonista puede ser. Sí. También sexólogo, puede ser sommelier. Sommelier, ¿qué más puede ser? Dale.
1: Zapateo.
0: Zapatero, no se avente, hermano. Dale, va con Z. ¿Qué más puede ser?
1: Soplador, sacerdote.
0: Puede ser de sistemas, dicen. ¿De qué laura? Sistema. ¿Qué más tenés? Dale, 341-340-3200. Puede ser un sin laburo.
1: Ey, vos.
0: Sí.
1: Spider-Man con ese.
0: Puedo ser Spider-Man.
1: Superman.
0: Puede ser un sinvergüenza, un senador, dice.
1: Sabiondo.
0: Puede ser como esta dupla.
1: Salame.
0: Dos salames.
1: No.
0: Un
1: santo.
0: Escuchá, ¿sabes? Ayer me mandaron un audio. Me pusieron, Santi, es la primera vez que te veo por streaming. Me quedo tranquilo que no soy el único.
1: ¿Qué?
0: Con la cara desordenada, me dice.
1: No, amigo, soy hegemónico.
0: Escucha, esa me tiró. O sea, no, a mí me rompió el corazón.
1: Es lo más fachero que tenemos en la radio, gente. Por favor, aparte de lo más parecido a Harry Potter que tenemos.
0: ¿Crees que tengo un Wingardium Leviosa? ¿Tú quieres que saque la varita?
1: Es como si... No.
0: ¿Tú quieres que lo saque? No.
1: Es como si el Hombre Araña y Harry Potter dieran un niño.
0: Es el Santi.

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0: Santi, hay un fenómeno que surge a la mañana, no sé si a la tarde está.
1: ¿Qué pasó?
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1: ¿Entre amigos? 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
0: Ah, ya se pasó para la tarde también. 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
1: Fue medio pirata.
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1: ¿Y sabés qué hacemos nosotros?
0: ¿Qué hacemos?
1: Y nos quedamos
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0: Ricardo.
1: Cambiamos.
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0: Che, Santi, entre tanta cosa, la mañana se pasa muy rápido. 10:37, Tutti Frutti, le metemos de acá para allá y hay sorteo.
1: No me digas, ¿tenemos sorteo?
0: Hay sorteo, una
1: TV. Habemos sorteo. ¿Qué hago? ¿Me voy para el Instagram? Yes. ¿Vas a contar el paso a paso?
0: Te vas a FM Villa Rosario, acá lo tenemos. La última publicación, en realidad, es la que está fijada arriba de todo. Dice, arranca el Mundial. Bueno, ya hay más de 12.000 personas participando, sorteazo Mundial. Es muy fácil, tenés que seguirnos en Instagram, te suscribís a YouTube y después comentás, etiquetás a quien quieras.
1: Obviamente, mientras más comentarios, más chances tenés de ganar, y es solamente para ver los partidos del Mundial. Yo te veo viendo la serie, me meto a tu casa con Gonzalo, te la vaciamos.
0: Entramos así, vestidos de Iron Man y del Hombre Araña, y lo llamamos al Capitán América si hace falta.
1: Me cuelgo por el frente, no importa nada, es para ver el Mundial.

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1: Llegamos. Bueno, tenemos muchas cosas por acá y tenemos pecho paloma. La gente nos pregunta, muchachos, ¿qué pasó? ¿No usaron corpiño?
2: Comimos mucho pollo.
1: ¿Qué pasó? Yo te pregunto, ¿cómo andás de gomas? ¿Andás bien?
2: Me estás preguntando a mí, pará, me
1: pongo colorado. La pregunta es, ¿cómo andas de cubiertas?
2: No, ahí está mismo, seco.
1: Porque tengo una recomendación para Pussy. 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
2: Vamos, Gomería Occidente. Saludos para Gastón Sosa, que está escuchando la radio, fanático de la radio. ¿Hay parte 2?
1: Diga.
2: ¿Del Tuti o lo dejamos clavado ahí?
1: No, pero estamos más que preparados. Vos sabés que a pedido del público.
2: Sí.
1: Llegó. ¿Cómo te llevas con los programas de tele?
2: Tele de aire, así, canales de aire.
1: Claro, dibujitos.
2: Ah, ahí puede ser.
1: Películas.
2: Sí.
1: Y bueno, entonces entra, tenés la categoría.
2: Entra todo. TV, series, película.
1: Y okay, cuando todo, te digo que entra todo. Categoría televisión. Al 341-340-3200. Yo te tengo una pregunta.
2: Sí.
1: ¿Lo podría presentar el locutor al Tutti Frutti?
2: Vino y nos pidió. Seba, vino, lo metieron en la cancha y pidió al tipo. Dijo, dame la pelota. Bueno, no hay ningún problema.
1: La pregunta, viste, que te pone en compromiso. ¿Y te da o no te da?
2: Amigos queridos, sí, bienvenido acá, mi amigo Hijitus, ¿cómo está, querido Santi, querido?
1: Hola, papá.
2: Santi Jacob, ¿cómo estás, amigo?
1: Es un placer conocerte, escuchá, te voy a pedir si me...
2: Sí, amigo, sí.
1: Firmás una camiseta.
2: Te firmo todo, amigo, te firmo lo que quieras, bienvenido a la mañana. La verdad que ya estábamos teniendo problemas con la otra chiquitita, la que venía, la de Rulitos, así que qué bueno que viniste, amigo, como un superhéroe.
1: Si estás en pareja o no, pero mi vieja me acaba de mandar un mensaje, Santi, porfa, que el locutor te firme mi corpiño.
2: Sí, ¿cómo se llama tu mamá? Le vamos a mandar un beso enorme, gigante. ¿Cuántos años tiene?
1: La Normita.
2: Normita, querida, cuando quieras voy a llevarte mate con ese matecito verde que tengo. Y atención, porque los viernes, sábados y domingos de este año, del año que viene y del otro están ocupados. Agenda 2029 abierta si te vas a casar, si tienes un cumple de 15, Santi. Y llámame, querido, que vamos a romper. ¡Sí!
1: Locutores, pregunta, sí. ¿Hace presentación de juego usted?
2: Hago presentaciones de juegos, bautismos, separaciones, divorcios, todo. Arranca el Tutti Frum.
1: Necesito que me presentes. Sí. Tutti Frutti.
2: Yes.
1: Categoría televisión y elegís una letra al azar vos mismo.
2: A ver, sí, te digo, y cero. Y este es el color de tu corazón. J,
1: con la letra J.
2: A ver,
1: tené Tutti Frutti TV con la J. Como por ejemplo, escucha, vale todo.
2: Con J es muy difícil. Jugate conmigo.
1: ¿Cómo se llamaba? Es Jumanji.
2: Jumanji. Ey, muy difícil la J,
1: sí,
2: gente.
1: Está complicado. Jugatela conmigo. Jumanji. Mirá, puede ser.
2: Jaula de la moda.
1: La jaula de la moda. ¿Cuándo vamos a ir nosotros? ¿Cuándo nos vamos a ir?
2: Jaimito.
1: No, nos vamos a invitar. El Hulk. ¿Qué más tenés? Con J, Nati J. Che, está complicado.
2: No, mirá, en posta la gente está pensando. Bueno, Jumanji, jugate conmigo, fueron los dos que más aparecieron, pero el resto.
1: Lo contaba J, la J, va a usar usted.
2: Bueno, perdón, pero fue así.
1: Jijijiji, de los redondos.
2: Claro, pero en TV no hay nada.
1: Jurassic Park.
2: Highlander, dicen.
1: Tenemos que hacer el video de Go Chase. ¿Sabes cómo hace un T-Rex? Y después le ponemos el audio al video de Jurassic Park. ¿Qué más?
2: Juego de gemelas. Los juegos del hambre sería, pero bueno, lo vamos a aceptar porque está difícil la J. Juego de Tronos.
1: Juegos de Tronos, muy bien, Game of Thrones. Que se viene una
2: Sí. ¿Otro más?
1: Se viene una temporada más. ¿Qué más? Dale.
2: Jugando con papá, bueno, Jurassic Park.
1: Jorge el Curioso.
2: ¿Te acuerdas de Jorge el Curioso, el monito?
1: Era bastante curioso. ¿Qué más puede ser? Jian Zhou, dicen por acá.
2: Jian era con G, pero bueno, no importa. era Jian Zhou, pero dale.
1: El Honey Bravo acá.
2: Dale, que va. Jack el Estripador.
1: ¿Qué más? Sí, está muy bien.
2: Yo sé que le falta el artículo, el jinete sin cabeza.
1: Está muy bien. Justo a tiempo, ¿te acordás el programa ese? Justo a tiempo está muy bien.
2: Justo a tiempo.
1: ¿Qué más? Dale.
2: Hay una película que me gusta que se llama Jumper. ¿La viste?
1: de
2: la persona que puede saltar en todas partes del mundo. Jumper con J, está
1: los
2: bien.
1: Saltarines. Lo tenés a quién más, a Holder.
2: Joker.
1: Mandé un abrazo. El Joker está muy bien.
2: Jack Sparrow, bueno, Jack como Sparrow. Personaje.
1: Y
2: Johanna Jiménez.
1: No, poco. Che, cambiamos de letra.
2: Cambiamos
1: de letra. Seguimos con. No, vamos a cambiar de categoría también. ¿Sabés cuál es la categoría de ahora?
2: John Wick.
1: Cambiamos todo. Categoría, escúchame bien vos.
2: A ver.
1: Música. Música entra artista, entra banda y hasta ahí, ¿sí? Artista para, y banda.
2: Artista, no, la canción no.
1: No, la canción no.
2: Okay.
1: O sea, es el cantante solista o si no, pará que no te tiré la letra. Acá ya ponen Julio Iglesias, Juan.
2: Ahora que vamos a cambiar la letra, vamos a cambiar la letra.
1: Vamos, cambio de letra. Al 341-340-3200. Categoría música. Con la letra. Te la tiro yo.
2: A ver.
1: Con la letra M. A ver, mandale. Con la letra M. Al 341-340-3200.
2: Maná, se me ocurre.
1: Maná, está muy bien que viene a la Argentina.
2: Mario Luis.
1: Mario Luis.
2: Maluma.
1: María Becerra. Mario Pereira. ¿Qué más?
2: Marama, Miranda. Marc Anthony.
1: Marc Anthony.
2: Hay muchos con el Mambrú.
1: Los Mambrú, sí, es verdad. Mercury.
2: Michael
1: Freddy.
2: Jackson.
1: El loco Freddy.
2: Mercury.
1: Miguel Luis. Mamá mía, te dice. Mamá mía.
2: Mía, Marco Antonio Solís. Menudo. Malagata.
1: ¿Qué más puede ser?
2: Malacate.
1: Matías Valdés.
2: ¡Matías!
1: ¡Valdés!
2: La Mona Jiménez, papá.
1: Para mí, Matías Valdés le tiene que hacer el tema entre amigos.
2: ¿Entra?
1: ¿No?
2: Sí.
1: Para mí va como piña.
2: Metallica, Maroon 5, Mercedes Sosa, Michael Bublé.
1: ¿Qué va a tener? La Marisa. Magneto. Es mi vieja, ¿no? No es conocida, pero canta.
2: Mijares, Menudo. No, porque hay que tirar Mía. No, no, esa es una actriz.
1: Mía Khalifa. ¿Quién es Mía Khalifa?
2: No, no.
1: Yo no tengo idea.
2: Mica Migliore, dicen acá.
1: Dicen que Mía Khalifa es la prima de Wiz Khalifa.
2: Ah, no, ni idea.
1: Claro, claro. Es verdad.
2: Moicanos, María Carey.
1: ¿Qué más tenés? Dale.
2: Ricky.
1: Miguel Mateo. Michael Jackson. ¿Sí? ¿Viste la peli de Michael?
2: No, hace mucho no voy al cine.
1: Mike Tower.
2: Miley Cyrus.
1: Miguelón Torres. Marisa Bali. Los Miranda. Bueno, tenés un montón. Último.
2: Miguel Bosé.
1: Mercedes Sosa, creo que lo dijimos, ¿no? La,
2: sí.
1: la Mona Jiménez.
2: No puede faltar, papá.
1: ¿Nos abrimos un tetra? Mira.

0: música de Ed Sheeran, 10:53. Dale, que se nos va la mañana de muchachos.
1: No, no, ¿cómo que se va?
0: Y bueno, falta una hora y chirola.
1: No, no, pero ya llega mi gloria.
0: Sí.
1: Oh, no, no, a ver, pinchale la rueda, dale.
0: Me mandó una foto que nos estaba escuchando.
1: ¿Seguro?
0: Sí, porque quieren saber qué pasa en la mañana para competir en la tarde.
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1: Oficializaron al hijo del presidente de la Corte Suprema, Horacio Rosati, como juez federal en la provincia de Santa Fe. Emilio Rosati fue nombrado al frente del Juzgado Federal de Juicio de Santa Fe. La designación se concretó días después de que el Senado aprobara su pliego junto a otros 73 nombramientos judiciales.
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0: Detuvieron a 9 policías sospechados de prender fuego a un hombre en Parque Casas. Los agentes fueron aprehendidos este viernes en allanamientos de asuntos internos llevados adelante por una investigación del fiscal Pablo Soca. Están sindicados de haber atacado en un procedimiento presuntamente irregular a un hombre de 42 años en mayo de 2024.
2: Deportes.
1: Hablamos de lo que sucedió ayer en el Mundial. México, el protagonista, le ganó a Sudáfrica en el primer partido de la Copa del Mundo 2026. Julián Quiñones y Raúl Jiménez hicieron los goles del tri. El tanto Sítole y Swain vieron la tarjeta roja con el equipo africano. En el local, Montes también se fue a los vestuarios antes del tiempo sobre el final.
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0: 8 grados, 8 décimas la temperatura, cielo invisible con niebla, humedad del 100%, máxima de 18 grados para esta tarde con el cielo mayormente nublado. 10:55, te contamos todo lo que tenés que saber. Ahora seguís con la música que más te gusta.
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0: Uy, pasaditos de las 11, Puche, Totito y Colis, que siguen escuchando la radio. Le mandamos un saludo y están preguntando por helado.
1: Ajá.
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1: A ver, sorpréndeme.
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0: volvimos a ser civiles. Agradecemos a Disfraces La Bruja Maruja, que está ahí en Río Gedo Oroño.
1: Qué genial la bruja. Siempre
0: la bruja.
1: Portando la brujita maruja. Juega mejor que la Verón.
0: Sí.
1: Sí, no traicionó la patria.
0: No, pará. Es un tema polémico.
1: Me ponen en ese compromiso. Oh. Y bueno, me lo dejan picando. Che, es la última hora.
0: Sí.
1: Vamos a meter el 100% porque me acaba de llegar un mensaje que dice, muchachos,
0: a ver,
1: se la están haciendo muy fácil a las chicas.
0: No, pará, nos disfrazamos y hicimos todo.
1: Ella no va a tener piedad esta tarde. Saquen el freno de mano que ustedes pueden mucho más.
0: Santi me propuso algo. Mandar una captura sin borrar, mandar una captura de las últimas búsquedas de Google.
1: Y obviamente le vamos a dar el changüí de que tengan una defensa.
0: Sí, porque capaz que hay cosas raras ahí.

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1: Algo que vas a escuchar todos los días porque arrancó el Mundial. Info sobre el Mundial 2026. Gran fiesta inaugural. Ayer el Estadio Azteca dio inicio a la Copa del Mundo con un espectáculo que combinó referencias a las culturas originarias, figuras de la música latina durante el desfile de las 48 selecciones. La aparición de la bandera argentina fue recibida con silbidos.
2: Vos sabés que yo de este lado tengo al que tachó el primer gol. El Loco Quiñones hizo el primer gol del Mundial 2026 entre México versus Sudáfrica. El delantero mexicano abrió el marcador y la hinchada local se volvió loca. Festejó en el Estadio Azteca. El partido terminó 2-0 para los locales.
1: A la noche, Corea del Sur versus República Checa fue el partido que cerró la jornada de ayer. Asiáticos que remontaron un gran segundo tiempo ganaron 2-1 con Wan. Como figura, el partido del Grupo A se disputó en el estadio de Guadalajara, en México.
2: Yo te pregunto, ¿el pogo más grande del mundo? Sí. Ese es el del Indio Solari. Sí. Bueno, agárrate porque se viene el de Topa. Arrancó el Mundial y Topa lanzó la canción más poguera del mundo. Para alentar a la selección argentina, quise regalarles esta versión de Me muevo para aquí, me muevo para allá, para que la canten a todo pulmón y alentamos todos juntos a nuestra queridísima selección argentina.
1: Hablando de la selección argentina, el dato que ilusiona al Dibu Martínez con ser titular en el debut en el Mundial, el arquero de la selección dejó atrás el yeso, pudo entrenarse con guantes en la concentración de Kansas City, apurando y apuntando al estreno frente a Argelia, que va a ser el martes a las 22 horas. ¿Los partidos de hoy cuáles son, Santi?
2: Cerramos con la agenda del día de hoy. Tenemos dos partidos. Tenemos Canadá versus Bosnia, 4 de la tarde. Te lo agendas. Y el último,
1: Estados Unidos versus Paraguay, 22 horas.
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0: Dale, dale, Tini Ulises, Santi y Agus, y el Seba los controles.
1: Vos me vas a matar, pero ¿sabes cuál es mi última búsqueda?
0: ¿Qué?
1: Es una heladería.
0: ¿Te antojaste?
1: No, mentira. ¿Sabes cuál es la última?
0: ¿Cuál es la última?
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0: Mañana masculina, CWM, y estamos preguntando por la última búsqueda que hiciste en Google. No podés borrar nada, o sea, no podés editarlo. Acá hay una persona que se animó, Claudio, dijo, esta es mi última búsqueda, y tiene.
1: Mande.
0: Facebook.
1: Ok.
0: Que se ve que lo busca por el navegador.
1: Pues porque recién estaban preguntando a Gus si se había caído Facebook.
0: Ah, Instagram también se funcionó cayó. Y sí. Lo levantaron.
1: Se cayó. Se golpeó la señora. Señora, ¿está bien?
0: Arriba.
1: Arriba, ¿qué? Arriba.
0: ¿Quién más buscó? Buscó el clima. Buscó Blas78, que me parece que es un local. Quiniela okay. Nacional Nocturna. Cuando llega, API. Virgen de Guadalupe, Actrices en el Barro 2, Tiempo de Mañana, buscó un montón de cosas. No, muy bueno.
1: Pero bueno, que te tenía que pagar los servicios.
0: Claro.
1: ¿Y qué estaba buscando de Actrices en el Barro?
0: ¿Te puedo preguntar por la tuya?
1: No, bueno, pero ¿qué
0: cosa? Así como está en Google, entras, boom, y búsqueda.
1: A ver, ¿qué van a hacer ustedes? Que lo voy a hacer yo en este momento. Se van a Google, se van a la lupita y tienen que mandar una captura de pantalla al 341-340-3200 y nosotros de este lado vamos a analizarlo. Exacto. ¿Qué busqué? Busqué Argentina versus, ¿sí?
0: Bien, bien.
1: Eso es justamente para cuando juega la selección. Tenemos el 16.
0: Ahora el martes.
1: Martes.
0: Ah, no sabía el número.
1: No es 16. 16
0: puede ser, sí.
1: No sé.
0: En 4 días.
1: Y el martes 16, 10 de la noche.
0: El martes a las 22, estreno Albiceleste.
1: Junto a Argelia.
0: ¿Qué más? ¿Qué más? ¿Qué más?
1: Te busqué. Cortinas, tengo que cambiar las cortinas. Entra mucha bien. Luz en el departamento. Y estuve, ¿viste el shopping? El alto, no el alto, sí, sino sí. El de muchos niveles. En la parte de abajo, donde compras herramientas y esas
2: sí,
1: cosas.
2: Sí, sí, sí, sí. Sí, sí. Cuando tenés razón,
1: Ese mismo. Sí. Y vos soy un laburante. ¿Vos qué tenés? No me dijiste.
0: Tengo descarga YouTube MP3, dólar hoy, México versus, abre las alas.
1: ¿Tenés dólares vos?
0: Por favor, señor cartero. River Play, no sé por qué, autopartes. Acá Mari nos mandó la captura, se animó a mandar la captura de Google, última búsqueda, y buscó a Senesi, Copa Mundial, desde Boca se ve, vía cargo, Corea del Sur, Copa Mundial, le encanta el fútbol, Thiago Almada.
1: A Senesi lo buscó porque fue el último en incorporarse, que estaba ese tire y afloje por la lesión. De
0: sanatorio británico buscó.
2: Ya se le va a pasar.
1: Se rompió una rodilla. Acá la tengo la Caro, Carolina. Dice niacinamida, ¿qué es?
0: ¿Qué?
1: Pregunta, no sé. ¿Qué? Está buscando un medicamento, supongo yo, testigo de iglesias para boda. Podríamos ser nosotros, ¿no?
0: Sí, no hay ningún problema. Si,
1: ¿hace cuánto
0: si hay
1: que
0: fiesta?
1: No vas a un casamiento?
0: El sábado.
1: Como invitado.
0: Y fue miti-miti, fue medio laburo, medio invitado. El sábado que pasó. El sábado pasado.
1: Sí, nos podrían invitar a nosotros. A ver, y les caemos así, de
0: Ari y Lore de San Lorenzo, acá cerquita.
1: ¿Y sí, qué más? ¿Qué más tenés?
0: Manu mandó una captura de la última búsqueda. Camperas Polar, cabañas del Lucio de López, calendario 2026 de Fórmula 1. Peladora de nueces, Herodino. Inta Oliveros, gasógeno de carburo, Honda Navi.
1: Pero que no se vaga, la nueve, martillazo y a la bolsa.
0: No, tiene uno que es muy bueno, ahora te lo leo.

0: encanta que preguntan, ¿cuánto aguanta un paquete de salchicha en la heladera? La última búsqueda, muy bueno.
1: Pero le quedan.
0: Sí, sí, sí, aguanta.
1: Quedan, bueno.
0: Atención, bien. Porque la gente está preguntando por el clima. 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
1: Bueno, yo paso a contarte. Tenemos 8 grados 8 décimas en este preciso momento. Sensación térmica un poquito más. Son 9.5, humedad 100%, así que te recomiendo que no pintes ni laves la ropa. Cielo visible, está lindo, un poquito de niebla todavía presente. En este momento, 11 de la mañana, 27 minutos.
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0: Uy, nos están liquidando.
1: ¿Qué pasó?
0: Amamos al dúo masculino, me encanta. Pero me parece que hoy las chicas los arrasan. No, yo pensé que los arianos iban a dejarnos en lo más alto. Pero pará, nos disfrazamos. Hicimos Tutti Frutti. Estamos hablando de las capturas de Google. ¿Qué hacemos? ¿Bailamos?
1: Escucha, tenemos 20 minutos para... Sí, gracias, gracias, señorita. Pero tenemos que cambiar la opinión de algunas personas.
0: La estocada final queda, no sé.
1: Mirá, por ejemplo, acá tengo un amigo que no quiere pagar la plata. Maxi buscó... Bueno, próximo partido de Boca. Pelota libre, no está buscando. Pelota libre, fútbol libre.
2: Lean mi mensaje.
1: Ya vamos.
0: No tiene el pack fútbol.
1: No pagó.
0: Y
1: no.
0: Se falta algo, loco. Están como apagados, ¿no?
1: ¿Cómo que estamos apagados? Prende la tecla.

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1: Sí, hay que explotar todo.
2: Vamos, está todo bien
1: que las taurinas dijeron que ellas no vienen a competir.
2: Pero sí, mandaron un mensaje.
1: Nosotros venimos a competir, ¿qué querés que te diga? Si somos arianos, nos brota. ¿Cómo? ¿Si hacemos qué cosa?
2: Hay cámara para el Oper. Mañana de la vida, ¿cómo está? Mirá, sí. Hasta el mejor Oper clavamos. Está metiendo abdominales.
1: El Oper igual, yo me sentí un poco incómodo, porque dicen, quieren reggaetón, quieren RKT. Bueno, tienen que hacer unas cosas, dijo.
2: Bueno, ¿qué hacemos?
1: Nos está extorsionando. ¿Qué hacemos? ¿Sabes qué podemos hacer?
2: ¿Qué hacemos?
1: Y leemos la captura de pantalla de la gente. ¿Qué buscaste? Lo último que buscaste en Google.
2: Hay gente que se justifica, no sé por qué.
1: A ver.
2: No expliquen, ustedes manden nada más. Vía cargo, dice Sanatorio Norte, turnos online, clima, mates rosa de vaca, ¿cómo? Precio termo Stanley, correo argentino, muebles de pino, dice vendo mates, chicos, por eso las
1: bueno, y está buscando una vaca rosa.
2: Claro, una vaca, vaca rosa.
1: Una lila, si te sirve, es de un chocolate, pero te va a salir un ojo de la cara. Mirá, acá yo te... Escuché este polémico. Oh, Nahuel, le rompieron el corazón a Nahuel.
2: No.
1: Escucha. ¿Cómo dejar de tener interés por una persona que me hace mal?
2: No, pobre. Se animó a mandarlo. Un tipo que se desnuda, que desnuda sus sentimientos.
1: Siguiente búsqueda.
2: Sí.
1: Es fuerte. ¿Cómo dejar de sentir algo?
2: No.
1: Por alguien que ves.
2: Amigo, te quiero abrazar.
1: Frases de la vida.
2: No.
1: Frases cortas de la vida.
2: Frases para volver con ella.
1: El tiempo en San Lorenzo.
2: Ahí ya cambió.
1: Y ahí ya. Se me vea. Bueno, ¿qué hacemos? Escuchá, pará. Dale una devolución. ¿Cómo dejar de tener interés por una persona que me hace mal?
2: ¿Yo?
1: Sí.
2: ¿Cómo hice?
1: Ah, ¿te pasó?
2: Obviamente. ¿A quién no le rompieron el corazón? ¿Me estás pidiendo un consejo? Amigo, yo te lo voy a dar, amigo.
1: Amigo, ¿me das un consejo?
2: El tema está en ocupar la cabeza. Hace actividades que no hayas hecho, actividades que te gusten. Forzate a vestirte bien, a perfumarte, a sentirte bien con vos mismo. Salir con amigos.
1: Vos me estás diciendo
2: no
1: que
2: tengas ganas.
1: 12 horas en el laburo para...
2: No,
1: para
2: lo que sea, puede ocupada. Ser laburo también. Tenés que tener la mente ocupada. ¿Por qué? Porque cuando la mente está triste y sola, piensa y piensa mal y se hace mal. Entonces ocupate, hace cosas.
1: ¿Y pero cómo, mientras duermo, cómo la mantengo ocupada? Porque cuando duermo...
2: Pienso en ella.
1: Sueño con ella.
2: Bueno, también, qué sé yo. Ahí ya no sé, si ya se mete en tu cabeza, ¿viste? Ya no sé qué. Chicos, estas son mis últimas búsquedas. No, pará, Santi, pará, tranquilo.
3: Sueño que vuelve a mi vida.
2: Tranquilo, Rolón, dicen acá.
1: Sueño.
2: Bueno.
1: Que ese primero beso volvía.
2: Ya está. Hay que superarlo.
1: Listo, ya está. Mirá, acá buscan Fan People Story.
2: ¿Qué es eso?
1: No sé.
3: ¿Qué es eso?
1: Pero escuchate, está más alegre. Dice un Johnny Walker Black Label Triple Cass Edition. Pero pará, ¿a quién está llamando?
2: Blue Label.
1: De Johnny Walker.
2: Acá buscaron Corea versus Checa, turno penitenciario, México versus Sudáfrica, $550 a pesos argentinos y cómo mandar currículum al City Set de Rosario.
1: Lo único que me molesta acá, Agus, que se están armando una fiesta, una terrible fiesta, y no llegó la invitación. ¿Sí? Quien buscaba el Johnny Walker, ¿sabés qué buscó? Alquiler de personas de baja estatura.
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1: Para eventos.
2: Sí. 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
1: Escucha, no sé si está en tu stock, pero necesito un enano.buenosaires vestido de Spider-Man. Necesito uno de Iron Man.
2: Tenemos de Maradona, tenemos de Messi, tenemos del que quieras. No. Hay 2x1 hasta que termine la dupla de la mañana, hasta las 12, en tatuajes de nombres de ex. Así como Santi tiene todo tatuado, todo el brazo, todo el pecho, toda la espalda. Mirá ese tatú.
1: Mirá el tatú que me hice acá. Algún día volveremos a ser lo que fuimos.
2: No. Che, Santi, ¿puedo preguntar? ¿Puedo estar hablando en serio?
1: Te extraño, mi amor.
2: ¿Cuántos tatús tenés? Ya lo habrás dicho alguna vez.
1: ¿Pero querés que te muestre todo?
2: No.
1: Vas a tener que apagar la cámara.
2: No, ¿cuántos tenés en número?
1: Ah, número. Perdón. Tengo 1, 2, 3, 4, 5 y no sé, amigo. 20.
2: ¿No tenés la cuenta?
1: No tengo la data.
2: Pasa que algunos están medio fusionados.
1: ¿Y vos cuál tenés ahí?
2: No.
1: El que te sale como por la remerita.
2: No, tengo poquitos. Acá tengo el brazo, acá uno en la espalda.
1: No sé si va a la gente. Me quiero hacer un tribal a la altura de los lumbares.
2: No se hace.
1: No banca. No se hace. ¿Por qué no?
2: Ay, Dios mío.
1: Escuchá, no, pará, en serio.
2: Uy, cortame la música, no. ¿Qué pasó? Qué decepción, dice, siempre arriba el programa de la mañana. Y hoy están para ambientar la comida con la suegra.
4: ¡Che!
2: Por lo que yo te quiero. Bueno, perdón.
1: ¿Quién
2: perdón,
1: es? Que
2: se llama Gise.
1: Gise, 3 puntos. Se lo he terminado en 70.
2: Pero no entiendo, porque hay personas que dicen los amo, ¿cómo me río
1: bloquear,
2: con ustedes?
1: Bloquear.
2: Hay otros que no, que de por vida. No sé qué pensar.
1: Bloquear hasta que se caiga la antena de la radio.
2: Me encanta esta dupla de locutores. Bueno, vamos a ver qué pasa la tarde con las chicas, con las taurinas.
1: ¿Sabes por qué no dimos todo hoy? Porque queremos volver.
2: Ahí está. Queremos revancha.

0: la gran pregunta, ¿qué les pareció esta dupla?
1: Una porquería, una porquería. Acá dicen,
0: hay opiniones encontradas.
1: ¿En qué se parecen el crossover Chavo Chapulín y el de Agus Santi? ¿En qué ambos pudieron ser épicos y resultaron para dormir?
0: No. Che, por ahí decían, che, gracias Agus y Santi por hacerme dormir al nene tan temprano. No. Dijeron, gracias Agus y Santi por hacer que mi abuelo se escape del geriátrico, ¿sí? Para ir a buscarlo a ustedes con el bastón.
1: Para apagar la radio.
0: Sí.
1: Bueno, no apaguen la radio en todas las localidades donde suene la Ronda Vida. Estamos en Santa Fe, Capital Vida, Santa Fe 107.9, en Villa María, en Córdoba, Vida 101.3, Paraná, FM Vida 95.7, en la provincia de Entre Ríos, y también en Entre Ríos, en Chajarí, Vida Chajarí 103.9.
0: Me voy para Buenos Aires, ¿por qué? Porque sonamos en Pergamino, 103.7, San Nicolás, estamos en la 93.5, en Cañada de Gómez, 96.5, y me despido, ¿sabes en dónde? Tengo una mano mágica aquí, a quien se la doy, FM Glaciar, Tierra del Fuego, Fin del Mundo, 100.7.
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0: hay opiniones grises. ¿Hay blanco o hay negro? No, no, rompieron son o fue negra. Una porquería. Fue una porquería, dijeron algunos.
1: Gracias,
0: mucha expectativa.
1: Saus, gracias Santi por nada.
0: No,
1: gracias,
0: Santi.
1: Chicos. Sigan así, van a llegar cerca.
0: Sí, acá, mira, tengo la mano, Santi. ¿Dónde está Mica?
1: ¿Dónde está Migliore?
0: Ahí llegó Mica.
1: Está Mica. Ah, mira, ya se ven los rulos. No, rulos radiantes, risitos de oro. La
0: Mica, ¿cómo te entendemos? Mica, ¿cómo te entendemos?
1: La verdad que fue un desastre este programa. No sé cómo hace Migliore para soportarte todas las mañanas.
0: Lo mismo digo. No, no te escucha, Mica. Hablo y no escucha. Mira para otro lado.
1: Nunca más.
0: Amigo,
1: esto,
0: no, amigo. Bueno, voy a volver por la tarde, me parece, algún día, amigo.
1: Yo voy a volver, pero...
0: Tirame un amigo, por favor, antes de irme.
1: Amigo.
0: ¡Ah! Amigo, nos vemos.
1: Pero no digo tanto finte. Amigo, no, en serio, hermano. Fue un placer.
0: Nah, la mismo, pasamos Santi. Gracias por las medialunas.
1: Gracias.
2: Gracias.
1: Bueno,
2: gracias
1: por el show. Bueno, ¿qué faltó? Faltó bueno, cumbia.
0: Hombre araña. Cumbia. Hombre araña, la próxima metemos cumbia. Gracias, Evita, también por coparse. Se va bonito.
1: Por acá estaban preguntando, che, necesito la data de dónde compró el Santi el disfraz. ¿Dónde le puedo conseguir?
0: No, en la Bruja Maruja, pero lo alquilamos, no el que los compramos.
1: Te me vas.
0: Listo. Chao.
1: Fue un placer.
0: Gracias. Buen fin de largo. Nos vemos el martes, gente.
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11: Cuatro minutos de las 12 del mediodía, amigos míos. Abrimos una nueva hora en FM Vida. Llegó el momento más esperado por todo el mundo. Sí, por fin un poquito de paz. Juanma Novarini en los controles. Santi Jacob es quien te habla. Hola, en la amigo. Voz tu humilde servidor. Ella es única. Es inigualable. Tiene una cabellera extraordinaria.
12: Ricitos
11: de oro. No usa ruleros. No, no usa bucleras. No. Es 100% original y auténtica. La señorita... Mica Miglione.
12: Oh, hola, loquitos. O debería decir Spider-Man.
11: Hola.
12: ¿Cómo estás?
11: ¿Es Peter Parker? ¿Eres Spider-Man?
12: Tengo que decir que me dio mucha curiosidad y que obviamente como buena compañera los estuve escuchando a la mañana y me encantó. Son dos personas.
11: ¿Por qué mentís?
12: ¿Eh?
11: Si yo sé que vos tenés un usuario privado con un nombre que se llama Dark666XMem y estaba comentando quiénes son estos dos personajes.
12: Estaba bardeando. Me descubrieron.
11: Del aire. Pero si sos vos.
12: Bienvenido, Juanmita Novarini, a los controles también. Bueno, un día diferente, especial. Salimos de la rutina, les proponemos algo distinto. Ustedes lo pidieron y acá está. ¿Cómo te fue? ¿Cómo
11: es
12: te
11: un
12: sentiste?
11: Placer. Bien, bien, lindo. No sé cómo haces para soportarlo todas las mañanas. Yo te juro que en cualquier momento armábamos un ring acá. La primera era noquearlo.
12: Arrancamos buenas medialunas.
11: Y bueno, dale.
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0: Mira, yo no me voy a dar por vencido, pero la tienen fácil. La gente nos dice, gracias Santi, gracias Agus por nada, gracias chico por darlo todo, van a llegar muy cerca.
1: ¿Por qué?
0: No bancaron los trapos. ¿Qué te voy a decir yo?
1: Sí.
0: ¿Qué se viene para la tarde?
1: Se viene para la tarde, bueno, ahora hacemos hasta las 3 de la tarde juntitos, Juanma, Santi y Mica, y a partir de las 3
0: eso,
1: estamos
0: lo importante.
1: Con Majito.
0: ¿Y un spoiler?
1: No, nada. No,
0: bueno, poquito, pero ¿qué van a hacer? Vi que había unos saumerios dando vueltas, un poco de tarot.
1: Un misterio. Bueno, van a tener que esperar.
0: Bienvenida, señorita.
1: Gracias.
0: Sí, ahora hacemos los mates. Ahí quedaron media luna ahí, si te interesa.
1: Bien, te la jugaste, amigo, por el equipo.
0: Me la jugué, compré
1: muy bien.
0: Dos.
1: Muy bien.
0: Nos comimos una y media.
1: Bueno, por lo menos quedó un pedacito.

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1: La declaración jurada patrimonial de Manuel Adorni ante la Oficina Anticorrupción. La declaración jurada presentada ante la Oficina Anticorrupción muestra un incremento patrimonial durante el último año con inversiones inmobiliarias, ahorros en dólares y nuevas deudas hipotecarias.
0: Rosario.
2: Fin de semana para visitar el biomercado con ofertas gastronómicas y culturales de un centenar de emprendedores. El sábado 13 y el domingo 14 de 10 a 18, más de 100 emprendedores y emprendedoras rosarinos van a estar presentes en Balcarce y el Río. Habrá bailes, música en vivo y propuestas gastronómicas.
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1: Llegó a los Estados Unidos el famoso asadito. La delegación argentina trasladó más de 500 kilos de carne para el Mundial 2026. Lionel Scaloni junto a su cuerpo técnico planificaron desde la parte física y técnica hasta la alimentación que deberán tener los jugadores para afrontar la Copa del Mundo.
0: Tiempo.
2: 13 grados la temperatura en este momento, la humedad del 94%, el cielo mayormente nublado con neblina, máximas para hoy 18 grados, un cielo nublado también. Atenti, mañana, ¿qué pasa? Tenemos mínimas de 8, máximas de 14, cambia la cosa. Y se vienen algunas lluvias aisladas para la tarde-noche, el domingo fresco, pero sale el sol finalmente. 12 del mediodía, 16 minutos, ya te informamos, quédate escuchando la música que más te gusta.
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1: ¿Sabés qué es ese olorcito, Santi?
2: ¿Qué es? A ver, para.
1: A ver.
2: No, no sé. ¿De qué?
1: El asado obrero que se está mandando en Funes, no te vas a poder creer. Mira esto. Esto.
2: A ver.
1: Esta gente es una desubicada.
2: ¿Cómo va
1: a comer el frente de los pobres?
2: Es ley. En la obra los viernes y pagó el patrón o no pagó el patrón.
1: No sé.
2: Habría que preguntarle.
1: Rubén Darío se llama, como el poeta.
2: Rubén Darío.
1: Es la obra,
2: el poeta de la carne. Le mandamos un besito grande. Bueno, bienvenidos a todos.

0: nuevo trío, Juanma, Mica, Santi, hasta las 3 de la tarde. Es un placer. ¿Qué contarte? Día del arquero.
1: Sí.
0: Que soy.
1: Muy bien.
0: Cuando dice, che, te voy a pagar el día del arquero.
1: Hoy es hoy,
0: ha
1: gente.
0: Ha llegado el día.
1: Nos vamos a juntar, no, el día del
0: arquero. El día del arquero.
1: O sea, yo fui arquera de handball.
0: ¿En serio?
1: Sí, señor. Buena arquera de handball, ¿eh?
0: Viste que el handball es difícil. Porque, por ejemplo, cuando se juega a los pases, la zancada, cuando van a tirar, viste que hacen como el amague. Sí. Vos no sabés con qué te van a salir, te tiran con efecto por arriba, por abajo.
1: Generalmente, si sos un poco más alto, como yo, me tiraban abajo, entonces yo estaba acostumbrada.
0: El pulpo. ¿Tenías un apodo?
1: No.
0: El pulpo Migliore.
1: No, como
0: el pulpo Armani.
1: Como el pulpo Paul. Claro. ¿Cómo se llama el arquero de la selección que jugó el otro día con Islandia? ¿Rulli?
0: Jerónimo Rulli.
1: Bien, Rulli.
0: Sí, está Rulli, está el Dibu y está el arquero.
1: ¿Muso?
0: Muso, sí, el del Atlético de Madrid, y el de River se me fue el nombre. ¿Cómo se llama el pibe? Beltrán, el pibe Beltrán.
1: Qué grande.
0: Que es el debutó oficialmente en la selección.
1: Bueno, ¿vieron algún partido del Mundial, la inauguración? ¿Era Shakira o no era Shakira? Viste que no se sabía.
0: Y estaba engafada Shakira, no sabía si era Shakira o no. Lo que sí vi es ayer vi un partidazo. Ayer, como hoy tempranito, dije, me habían invitado a comer un asado. Y vos sabés para qué me invitan si saben cómo me pongo. Dije, no, tengo que cumplir con la gente, con el AUS. Tengo que llegar en condiciones. Me quedé viendo el partido. Me quedé viendo República Checa contra Corea del Sur.
1: Wow.
0: Y ganó. Ayer ganó el fútbol.
1: Partidazo era.
0: Ganó Corea. Pero Corea dominó todo el partido. Juegan mucho mejor. Juegan muy bien. Y iban perdiendo 1-0.
1: Ajá.
0: Y odio que a República Checa le digan Chequia.
1: ¿Por qué
0: le dice Chequia?
1: Acá dice, qué partidazo. No, Corea, República Checa. A ver qué dice la gente por acá. A través del stream, vida, te escucho todos los días. Muy buena la programación. Soy de Federal. Estoy enfermo, pero manden un saludo. Beso para Ceci.
0: Mirá, por ahí le mandamos un beso a Ceci. ¿Ceci le gusta el fútbol? ¿Tenés idea vos?
1: Ah, capaz que sí.
0: Bueno, no que se vaya anotando. Hoy juega Canadá. Juega Canadá contra Bosnia. Eso es un partido. No, mirá lo que ponen, chicos. Prefiero ver Bosnia Herzegovina contra Canadá antes de volver a ver en YouTube tipo streaming la dupla Ausan.
1: No sea malo. Ustedes lo pidieron, che.
0: Y después tenés un partidazo a la noche.
1: ¿Cuál?
0: Tenés
1: ¿cuál?
0: Estados Unidos-Paraguay.
1: Ese partidazo.
0: La alfaroneta se prende y no para.
1: Sí.
0: Y la data, ¿hace como cuántos años que no clasificaba Paraguay al Mundial?
1: 30 y...
0: Largo, ¿no?
1: 32, creo.
0: Y sí, ya
1: no me acuerdo.
0: Tiene polvillo los botines.

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1: Acá dicen, chicos, ¿cómo les va? Vida después de 16 años. Vuelve mi querida selección. Vamos, Paraguay. Un beso grande para Dari. Sí, señor.
0: Ah, bien. École. Un abrazo grande a todos los paraguayos que nos están escuchando del otro lado.
1: Vamos,
0: ¿sí?
1: Todavía.

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0: ¿Cómo dice?
1: Encima del jet ski.
0: Bueno, no paro de rebotar.
2: Me parece que es una buena canción. Acá están diciendo, chicos, para mí,
0: sí.
2: No sé si cuenta mi opinión, como que no, pero escuchar a Uzi a Santi es como
0: para,
2: ver...
0: Pará, es otro insulto más.
2: No, escucha, abrí tu corazón.
0: A ver.
2: Es como ver jugar a Messi y a Ronaldo juntos, unos galácticos. Es Hernán quien nos escribe.
0: Qué lindo, gracias Hernancito, te mando un beso, amigo. Gracias, gracias por los buenos
2: divino.
0: Mensajes. Nada, estuvo bien. No, de igual manera, posta y opiniones cruzadas, ¿sí?
2: Bueno.
0: Santi son unos cracks, pero los queremos por separado, ¿viste? Y quizás es así, ¿viste?
2: A veces. Es mucha emoción.
0: Hay que saber soltar.
2: Bueno.
0: Para crecer hay que saber decir adiós, ¿no dice la canción? Creo que

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1: Bueno, a ver, queremos hacer una cosita.
2: Diga.
1: No, habíamos quedado en...
2: Mira, yo te iba a decir algo, pero bueno, no, nosotros hablamos mucho. Afuera del aire, ¿viste cómo sí. es esto? Uno es psicólogo, es peluquero, me corta el flequillo mi gloria acá fuera del aire.
1: No, le acabo de decir a Santi, ¿querés que hagamos un GPS para ver dónde anda la gente? Que nos cuenten, que nos vayan mandando un mensajito. Y habíamos quedado en hacer un yoga bonito también.
2: Podemos hacer eso, un yoga bonito que íbamos a hacer el adivinarme el cumpleañero, pero no lo tenemos preparado porque nos colgamos. Pero si querés, primero hacemos un GPS, un GPS, y después preparamos bien el adivinarme el cumpleañero, que hay un gran cumpleañero, que si te pones a pensar, el otro día fue el cumpleaños de su señora. Y es el que está ahí. ¿Lo tenés o no lo tenés?
1: Sí,
2: lo bueno, pero después lo hacemos.
1: Dale, lo hacemos después. 3, 4, 1, 3, 40, 3200 el WhatsApp de la radio. Vayan mandando por dónde andan, foto, video, ubicación, lo que quieran, que acá lo compartimos en la radio.
2: Vamos, dale, 341-340-3200.
1: Espere,
2: ¿de dónde
1: más
2: te escuchamos? 3, 4, 1, 3, 40, 3200.
1: Ahora sí lo pude anotar.
2: No se encuentra disponible en este momento. Por favor, deje su mensaje después del tono.
1: Acá dice, chicos, buen día, ¿cómo les va? A mí me encantó la dupla, man, lo que me hacen reír siempre. Gracias por la buena onda.
2: Genio, genio total. ¿Qué más? Dale, mirá, desde La Bombacha nos escuchan acá. El
1: barrio
2: 7 está full.
1: 7 de septiembre. El barrio La Bombacha, 7 de septiembre. Dice, saludos para Pau y Felipe, que andan viajando, los escuchamos siempre de parte de Pau.
2: Ahí estará mi no, porque mi vecina había escuchado los gritos, se me voló la bombacha, decían. Habrá llegado hasta el barrio.
1: Hasta el barrio,
2: sí. Será. Saludos para Pau y Felipe, que andan viajando, los escuchamos siempre, chicos. Corazoncito blanco, triple corazón blanco.
1: Vida, te escuchamos todos los días desde nuestro local en Galvez. Besos.
2: Besos. ¿De local de Galvez?
1: Ajá.
2: ¿Local de qué? Me gustaría saber. Bueno, que manden una foto, algo.
1: ¿Qué más tenemos?
2: Tenemos autopista Rosario Córdoba full a la altura de Correa, por lo que se puede ver todo despejado. No hay neblina, ¿eh? Que
1: buenísimo.
2: Hoy me hicieron madrugar una niebla. Sí. Yo digo que estoy en Silent Hill, en cualquier momento desaparezco.
1: Tipo 7 de la mañana no había tanta neblina. A las 8 y media fue tremendo. Desde Santa Fe, llevando a mi hija a las escuelas, salió el sol. Vamos.
2: ¿Salió el sol?
1: Sí.
2: Ah, bueno,
3: me
2: confirmo.
3: Encanta él.
2: Ay, y ella no es muy bonita. No, me encanta él, dice la señora nomás. Mirá lo que tenés. Ah, te encanta el sol. No, yo pensé que estaba hablando de mí. Circunvalación y lagos.
1: Sí, ¿qué más?
2: Está lindo también.
1: Muy bien.
2: Está despejado. ¿Sabes qué me trae buenos recuerdos? Mira, te lo voy a maximizar así lo ves, Miquita Migliore. ¿Te acordás de estos peluchitos, los perritos que?
1: Sí, los cabecitas.
2: Que eran medios cogotudos.
1: Que van ahí en el auto, es verdad. Chicos, acá andamos trabajando mientras los escuchas, son mi fija de todos los días desde San Nicolás.
2: Abrazo grande, viajando a Avellaneda con mi esposa, que la amo. Soy Matías el Romántico.
1: Ay, el romántico.
2: Me llaman Romeo.
1: Está recién perdonado, ese, a mí no me diga. A mí no me vengas con esa. Nosotros dice en Tulum, México, de la panadería, sí. Ale, Elías, Sime y Puki.
2: Hey, un besito a los chicos. Estaba en el mismo yo, desde Tulum.
1: ¿Se pueden ir de un pique? ¿Se toman un bondi para ver algún partido o algo?
2: Opa.
1: ¿Ayer vieron la inauguración de México?
2: Hoy es la inauguración también.
1: A las 2 de la tarde tenemos Estados Unidos y Canadá.
2: La doble, es verdad, porque
1: sí,
2: era Canadá-Bosnia y Estados Unidos-Paraguay. No, pero los dos. ¿Sí?
1: No, el partido es a la noche, pero la inauguración del Mundial con los shows en vivo musicales, hoy a las 2 de la tarde también. 2 de la tarde y Estados Unidos, Canadá.
2: Mirá cómo te corrió, Juan.
1: No, pero lo digo bien.
2: No, Juanma del otro lado del vídeo dijo, bueno, está bien, ya está. Con mi Clare no se jode acá.
1: No,
2: ¿vos qué te pensás?
1: Está bien, Juanma me decía el horario del partido. Basta, que ya me están diciendo que yo lo corro a la gente.
2: Mica Cachiporra Migliore se llama.
1: ¿Sabes qué?
2: ¿Qué?
1: Sí, vengan de a uno.
2: Mentira. Chicos, son mi compañía de todas las mañanas desde las 5:40 de la mañana. Me pasan un tema, dice Carla, le mandamos un besito. Que está... ¿Qué quiere? Tengo los ojos cruzados de tantos números. Está laburando, está cansada.
1: Vamos, Carlita, metele que son pasteles.

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1: Queremos saber dónde estás. Si nos estás escuchando en Santa Fe Capital, seguramente lo haces a través de Vida Santa Fe 107.9, en Villa María Córdoba 101.3.
2: Cruzamos el charco y nos vamos para la provincia de Entre Ríos. Estamos en Paraná 95.7 y también estamos en Chajarí en la 103.9.
1: En Pergamino sonamos Vida Pergamino 103.7, en San Nicolás 93.5.
2: Perdón que interrumpa la ronda. ¿Este tipo no se va nunca?
1: No.
2: Que viene acá a molestar, que aparezca en el aire. Viene, me hace mimos, me hace caricia. Qué insoportable. Ay, Tierra del Fuego 100.7 y nos despedimos en La Toma, en San Luis, 100.5.
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1: ¡Qué grande Paso del Bosque! Vos sabés, Miquita, con lo que hablamos con Agus, ya me perdí, ¿en qué temática estábamos? Pero me llegó un mensaje. Chicos, buenas tardes. Los escuché hoy. Y lo único que puedo decir es que gracias a Santi, les mandé un mensaje a mi ex.
0: ¿Qué? ¿Cómo? ¿Por qué? Pará. ¿Cómo? Bueno. ¿Qué? No, primero, no le echen la culpa a mi amigo, viejo.
1: No me hagan culpable de cosas de las que no soy. Soy culpable de mucho, pero acá me lavo las manos.
0: ¿Cómo culpa de

0: cumbia.
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0: juntitos, queridos amigos y amigas. 6 minutos que pasan de la una del mediodía, dale.
1: Es un placer. ¿Cómo, señora? Disculpe, le digo señora porque se nota las tres décadas cuando
0: ya te va a tocar,
1: apoya la mano en el pecho.
0: Sí.
1: Y hace como si tuviese una guitarra.
0: Pero no guitarreaba, estaba bailando con alguien.
1: Pero se usa esa, señalás al cielo, hace como que tenés un pianito.
0: Aplaudo.
1: Aplaudí. Ya sabés que cuando vas hasta abajo, en el baile de la botella, al otro día no servís.
0: No te podés recuperar. ¿Y a la pistolita al aire?
1: ¿Sabés cómo te duelen los meniscos? No, no hay vuelta atrás.
0: Te la regalo.

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1: En Chaco, el jugador de Newell, Saúl Salcedo, sufrió un accidente de tránsito en el que falleció un hombre. El zaguero se movilizaba vía terrestre a Paraguay y para firmar su contrato con Libertad, el defensor viajaba junto a su familia.
0: Rosario.
2: Doble infracción y choque en Francia y Córdoba. Un camión encerró a un colectivo y dejó dos heridos. Un vehículo de carga que se desplazaba por Córdoba dobló a la derecha para tomar Francia e impactó a una unidad de transporte público que cumplía su recorrido por el carril exclusivo. El chofer y una pasajera sufrieron lesiones leves.
0: Espectáculos.
1: Juanita Tinelli denunció a su expareja por un presunto hecho de violencia de género. La hija de Marcelo Tinelli realizó una presentación judicial tras un episodio que habría ocurrido durante la madrugada en un boliche. La causa quedó en manos de la justicia, que ya ordenó medidas para avanzar con la investigación.
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2: Actualizamos el clima en la ciudad de Rosario y la región. 14 grados, 4 décimas es lo que define y detalla el Servicio Meteorológico Nacional, acompañado con una humedad del 81%, cielo parcialmente nublado. 13 horas, 14 minutos. 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
1: Mira, yo digo que soy inocente. Santi, amigo mío, la foto que subieron de historia en el Instagram de la radio. Me preguntan, ¿no perdiste nada? Estaba roto el pantalón del hombre araña.
2: A ver, que no la vi. ¿A dónde la miro?
1: Estoy en la parte del taparrabo. Debe estar subido en @fmvidarosario.
2: Che, les anda bien ahora Instagram. Andaba medio raro. Facebook también.
1: Se había caído la nona. La nona Instagram. Y costaba levantarla. Pero...
2: Ah, tiene un agujerito en el pantalón.
1: No me diga. Bueno, cualquier cosa no fui yo, lo okay. usó previamente Agustín González, ese traje. ¿Se ve? Santi, ¿no trae un chiflete por ahí? Bueno, puede
2: Buena
1: ser.
2: Pose, ¿eh? Bueno, gente, a ver cómo andan ustedes. ¿Qué planes tienen también para el fin de semana largo? A ver qué onda, ¿nos
1: Mirá,
2: cuentan?
1: Yo aprovecho. Fin de semana largo metería bastantes partidos del Mundial. ¿Y sabes cómo lo metería?
2: A ver.
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2: Me está cargando.
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1: Es el viernes que viene. El otro día me decían, y Santi, igual si es por el Mundial nos vamos a perder un partido. Yo te digo, pará, amigo, te están regalando un tele. Sí, te vas a perder un partido, pero bueno.
2: Pará, viejo.
1: Sí, el partido del contra Argelia.
2: Acá dicen, tenemos un debate con mi pareja. ¿Sí? ¿De qué hacemos el fin de? ¿Fin de Mundial o nos vamos a pasear?
1: No, fin de Mundial.
2: No. ¿Qué Escucha, Mundial? Un mira, rato está bien. Pará. Vamos a ver el clima.
1: Hay algo más importante que el clima.
2: El sábado, mañana. Mañana está pronosticado algo de lluvia para la tarde-noche. Quédate en casa, hace un budín.
1: ¿Qué es más importante de cómo va a estar el clima? ¿Cuál es el partido que toca ese
2: Decime
1: día?
2: Decime mañana, a ver. ¿Qué tenemos mañana, mirá, Santi querido?
1: Yo te voy a actualizar, pero te voy a decir cuál no te tenés que perder sí o sí. A las 7 de la tarde no haces nada.
2: Mañana.
1: No existís. No vas a un cumpleaños, no vas al casamiento, no vas al bautismo de tu ahijado.
2: Descolgá el teléfono fijo, como hacíamos
1: teléfono,
2: antes.
1: Sí, descolgá el timbre, todo.
2: ¿Quién por juega?
1: ¿Qué tenemos un partidazo? 7 de la tarde, el Brasil, manito. El Brasil te pitiña.
2: Brasil.

0: importa.
1: Pará.
2: Sí. ¿Sabes con quién?
1: ¿Con quién? Dale.
2: Con Marruecos. Okay. Juega.
0: ¿A quién le importa?
1: No, es pará, es un partidazo.
2: Me vas a negar que es un partidazo.
1: Yo que no entiendo nada de fútbol, sé que Marruecos tiene una selección tremenda.
2: Marruecos tiene Marruecos tiene una seleccionaza.
1: Tremenda.
2: Una seleccionazaza.
1: Bueno, mañana te ves Brasil-Marruecos entonces 7 de la tarde porque va a llover. El domingo va a estar lindo. Anda a pasear.
3: Por favor, ¿cuándo juega Argentina?
1: El martes, señora, el martes.
2: Mira, lo que sí puedes hacer algo mañana al mediodía. No es muy... qué sé yo, no hay muchas expectativas. Qatar-Suiza.
1: Bueno, ¿por qué no? Ya que está ahí, está almorzando.
2: A ver, algún catarí.
1: Algún suizo.
2: Y quiere ver algún suizo del otro lado.
1: ¿Y el lunes qué tal?
0: El domingo.
1: Domingo y lunes tenemos sol, mucho frío, pero está lindo para pasear.
2: El domingo. ¿Vos querés que yo te diga los partidos del domingo?
1: Pensé que los tenías todos, por eso no te...
2: No, no, no, lo estoy buscando.
1: Tengo el fixture, si querés.
2: Ah, ¿tenés el fixture? Bueno, mandale. Lo único que te puedo decir yo. A ver, mañana a las 10, ¿sabés quién cierra? Haití-Escocia. Cierra a las 10 de la noche. El domingo. Escucha bien, para la gente que se va a preparar el costillar. Al mediodía tenés un partido. ¡Oh! ¿Sabés quién juega?
1: ¿Quién?
2: Ah, no, ese es de Nueva Zelanda. Te iba a decir juega Tim Payne, pero no es de Australia. Australia-Turquía. Domingo, 1 de la tarde.
1: Muy bien.
2: Después sí.
1: A las 2 de la tarde, Alemania. ¿Curazao?
2: Curazao, sí. Es de las. Quizás las selecciones. Las que menos fe se le tiene, pero lamentablemente entró en el grupo de la muerte.
1: En el grupo F, domingo también a las 5 de la tarde, Países Bajos contra Japón.
2: Partidazo Holanda-Japón, somos 100% japoneses.
1: No, Holanda, Países Bajos.
2: No, ¿quién le dice
1: Holanda es una provincia, todo el mundo, hay que decirle Países Bajos.
2: ¿Holanda es una provincia de Países Bajos?
1: Te juro, lo aprendí el otro día.
2: Bueno, pero...
1: Bueno, y el lunes, a ver, feriado para nosotros.
0: Quería hacerle una preguntita.
1: Sí, mi amor, decime.
0: ¡Juega Argentina!
2: Pero ya le dijimos tres veces.
1: ¡Martes! Uy, el lunes hay un montón de partidos. Lunes, 1 del mediodía, España. ¿Contra quién es este?
2: Cabo Verde.
1: Ah, Cabo Verde, gracias, amigo.
2: Cabo Verde ese.
1: Después, 4 de la tarde, tenemos Bélgica contra Egipto. A las 7 de la tarde, Arabia Saudí contra Uruguay el lunes, ¿eh?
2: ¿Y vos ahí para quién más hinchar?
1: Uruguay, obvio. Uruguay.
2: Vamos arriba.
1: ¿Viste Marcela Bielsa? El otro día respondió 6 preguntas en 30 segundos.
2: ¿En serio?
1: Inténtelo usted mismo, sí. Lo vamos.
2: ¿Lo tenemos para sacarlo al aire?
1: No, ¿sabes?
2: Pará, el más importante, sí. 10 de la noche, preguntaron, ¿Irán va al Mundial, Irán o no Irán?
1: Y va.
2: ¿Dan?
1: Dice, y va.
2: ¿O no Irán?

0: Acá dicen, chicos, con mi... ya lo quería contar. Con mi esposo hace tiempo que no nos dedicamos tiempo para nosotros solos. Me invitó para ir mañana al cine. Estoy súper emocionada. Estos detalles enamoran. Tener tiempo y momentos de calidad con tu pareja es súper importante para desconectar un poco de la rutina. Es como volver a las salidas de novios.
1: Pero mañana juega Brasil.
0: No, claro, eso tiene que ver. A lo mejor hagan algo que les guste a los dos. Pueden ver Brasil y Marruecos, que le gusta el fútbol a él. Y después salen a pasear.
1: Es un brasilero.
0: Hay que buscar un equilibrio.
1: Es una síncopa campana.
0: Todos somos curazao, dicen.
1: Pero claro,
0: acá.
1: Claro, mira, justamente dicen, chicos, es el The Last Dance de Lionel Andrés Messi, su último mundial. Para pasear tenés todo el año. Después mundial es un mes y después ya está.
0: Dice, soy de la falda, chicos, las escucho siempre. Ningún pasear. Hay mundial, Fórmula 1, UFC en la Casa Blanca.
1: Juega Italia.

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0: ¡Qué rico que estaba ese asado, che!
1: Estaba lindo, estaba rico. Lindo, lindo costillar, ¿viste? Mirá, prendimos el poquito y salió el sol.
0: Ojalá.
1: Mirá. Es una cosa de loco.
0: ¿Dónde está el Santi?
1: ¿A dónde está?
0: ¿A dónde estoy yo?
1: Estamos al costado. Estamos con... El Santi pateando un tiro libre con comba.
0: Mira, ahí aparezco.
1: Hola. No, están corridas las cámaras. Ahora sí.
0: Muchas gracias, Valentino Rizzi.
1: Nuestro técnico de confianza.
0: Bueno, nueva y última hora de Santi Jacob. Esto es unbelievable.
1: Se invirtieron los roles.
0: Es
1: no
0: verdad.
1: Puede ser.
0: ¿Qué se siente?
1: En menos de una hora me voy a mi casa.
0: ¿Te querés ir?
1: Estoy emocionado. Pensé que nunca iba a pasar.
0: Ahí está, Perla. Bueno, nos quedamos última horita juntos entonces. Juan Manovarini, Santi Jacob, Mica Migliori. Les prometimos algo.
1: ¿Y sabés qué tenemos?

0: 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Las personas con discapacidad podrán viajar gratis con la tarjeta SUBE. El nuevo sistema va a permitir acceder al boleto gratuito mediante una tarjeta SUBE vinculada al Certificado Único de Discapacidad. Va a comenzar a funcionar en colectivos nacionales y trenes del AMBA, mientras que todavía no se informó cuándo llegará a la ciudad de Rosario y a otras ciudades del país.
1: Rosario.
2: Detuvieron a 9 policías sospechados de prender fuego a un hombre en Parque Casas. Los agentes fueron aprehendidos este viernes en allanamientos de asuntos internos llevados adelante por una investigación del fiscal Pablo Soca.
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0: Actualización en la escaloneta. Tagliafico se va a perder el debut ante Argelia en el Mundial 2026, pero Scaloni no lo va a desafectar y apunta al segundo partido. El marcador de punta sufrió una distensión en el solio en el amistoso ante Honduras. Tras una reunión con el cuerpo técnico y los médicos de la selección argentina, el ex Ajax se va a mantener en la convocatoria.
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2: 14 grados 7 décimas la temperatura a esta hora, la humedad del 78%, cielo parcialmente nublado, máximas para hoy 18 grados con un cielo mayormente nublado también. Mañana sábado amanecemos con mínimas de 8, máximas de 14 y tormentas para la tarde y noche. El domingo frío, pero ya con solcito, mínimas de 3, máximas de 12 con el cielo ligeramente nublado. 2 de la tarde, 15 minutos en todo el país. Ya te informamos, quédate escuchando la música que más te gusta.
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1: 18 minutos de las 2 de la tarde, amigos míos. Lo prometido es deuda. ¿Y sabes qué tenemos nosotros?
2: Mande.
1: Tenemos Adiviname el cumpleañero. 341-340-3200. Mica Miglior en la voz.
2: Santi, hola.
1: Te habla Juan Manu Barini en los controles.
2: Acá nos dice Santi, Mica, estamos con mi señora tomando unos mates. Santi, así que ya te vas por...
1: ¿Por qué?
2: Tóxicos.
1: Pero ¿qué tengo que andar dando explicaciones yo? No, porque hoy vinimos temprano. Hoy vinimos a las 9 de la mañana.
2: Exacto.
1: Acá me gustó que dice Santi, descubrió que a la mañana existe una nube blanca y espesa que no te deja ver nada, llamada niebla, que existe la vida antes de las 12. Voy a dar fe.
2: Sí.
1: Que me costó levantarme. No, en serio. Y me levanté a la primera porque dije, si la estiro, viste que hay veces que uno pone una alarma.
2: Sí.
1: Pone otra en 15 minutos después. Y después 15 minutos después. Y se levanta la cuarta, quinta, te levantás redormido.
2: Y te levantás con mal humor.
1: Sí, pero yo me levanté con buen humor. ¿Sabes por qué?
2: Muy bien. ¿Por qué?
1: Porque te tengo un chiste. Tengo un chiste también para Juan Manuel.
2: Pensé que zafaba de esto. Dale más.
1: Yo te voy a hacer una pregunta a vos.
2: Sí. ¿Yo?
1: ¿Cómo hacen 8 músicos para ir a un recital?
2: ¿Cómo hacen 8 músicos para ir a un recital?
1: Sí, te lo digo y me voy del estudio. ¿Cómo hacen 8 músicos para llegar a su recital?
2: Decilo.
1: En do re mi.
2: Dejar el patito sonando como que la verdad. Yo pensé que, o sea, todo esto iba a traer algo positivo. Iba a traer algo positivo.
3: De lo peor que puede escuchar.
2: No, ¿cómo? Que se iban a calmar, ¿no? Como que la intensidad de Santi y de Augusto y esto iba a bajar. No, peor, se potenció.
1: No,
2: es
1: nos
2: tierno.
1: Potenciamos. No, nos potenciamos porque con la intensidad de ambos, como que nos silenciamos. No hablaba
2: no
1: sé, nadie.
2: Hablar.
1: ¿Qué te tengo para te quiero contar otro?
2: ¿Qué pasó?
1: Vos sabés que en el mundo marino hay de todo. Hay muchas profesiones, hay peces que son plomeros, hay peces que son gasistas. Pero hay una profesión que es una profesión de riesgo.
2: ¿Cuál?
1: ¿Cuál es la profesión que está prohibida en el mundo marino?
2: La profesión que está prohibida en el mundo marino, no tengo ni idea.
1: Sí, porque es de riesgo.
2: ¿Cuál?
1: Hay veces que no la contás.
2: ¿Cuál?
1: Trabajar en una radio. Porque salís al aire y se muere.
2: Yo le quiero pedir disculpas encarecidamente a toda la audiencia que está en este momento escuchando la radio. O sea, yo no me tengo que hacer cargo del compañero, me toca a mí, me obligan. Yo no pedí esto.
3: De lo peor que puedo escuchar en la radio.
2: Indignadísimo. Me gustó más el de do re mi.
1: ¿Y sabes qué tengo?
2: Dale.
1: Tengo Adivíname el cumpleañero. Al 341-340-3200 tenemos cumpleañero, amigo. Bueno, dale, le mandamos.
2: Ok. Vamos a empezar entonces. Tenemos que contarles que el cumpleañero del día de hoy... A ver, nacido un 12 de junio del año 1977, que cumple 50.

0: Está cumpliendo, claro, tiene 49 pirulos, cumplidos hoy mismo, sí. Cumple 50 años, es un varoncito.
1: Es un señor varón.
0: Es un señor. Sí. Señor argentino.
1: Argentino, claro que sí. Siempre tratamos de darles una pista a qué se dedica.
0: ¿A qué se...? Polirrubro.
1: Es polirrubro.
0: Pero más que nada yo creo que es un gran actor.
1: Sí, vamos por ahí.
0: Vamos por ahí.
1: Encaramos por ahí.
0: Actor argentino, el año que viene cumple 50 pirulos, anda imaginándotelo. Tiene buenas lanas.
1: Sí.
0: Tiene lindas chapas.
1: Es verdad, a ver si es todo natural.
0: Sí, como
1: sí,
0: que no.
1: Sí, creo que sí, todo natural.
0: ¿Decís que fue a Medio Oriente a hacerse algún implante?
1: No sé.
0: No creo. No sé. Tiene unos hermosos ojos.
1: Ah. Ojos de cielo.
0: Ojos de cielo.
1: Podríamos decir que, obviamente, es muy famoso cada vez que aparece. Es muy querido también en el ámbito actoral. Y el año pasado... Bueno, estuvo ahí muy mediática la cosa.
0: Estuvo en una ruptura amorosa que lo marcó mucho. Con
1: sí.
0: Su pareja de muchos años. ¿Qué te puedo decir del señorito? El señorito es muy amigo de un excelente jugador de fútbol.
1: ¿De quién?
0: Sí, no te puedo decir.
1: Ah, bueno.
0: Si ya te digo de quién es.
1: Yo no sé si ahora está en cartelera todavía o no, pero interpretó...
0: Ajá.
1: A un personaje, obviamente, muy, muy conocido también en el ámbito del cine, que lo hacía Sylvester Stallone.
0: Sí, sí, te iba a decir justamente esa pista.
1: ¿No digo quién?
0: No, no te voy a decir quién, pero te voy a decir que como actor se lleva bien con las trompadas.
1: Es verdad.
0: No.
1: Yo lo conocí, seguramente un montón de ustedes también, porque hizo una novela juvenil, infanto juvenil, que veíamos a las 6 de la tarde.
0: ¿Quién es? Yo te pregunto, ¿en esa novela trabaja una señorita que hoy día te llena un estadio?
1: Sí.
0: ¿Trabajaba una señorita de la cual dicen... ¿Dónde pongo el ojo, pongo la bala?
1: ¿Que vive en Turquía?
2: ¿Es la misma?
1: ¿Vende cabras?
0: ¿Vende compas?

0: Nicolás Cabré?
1: Nicolás Cabré.
0: No, es de Acuario, Nico Cabré.
1: Pero hablando de Cabré, hablando de cabra, dicen, yo hoy pues me perseguí, dice, por esta cosa le pusieron los cachos. Dice,
0: pará,
1: ¿pero qué está hablando? Por mí, por mis chistes malos. ¿Pero qué te parece? No, una excusa, no. Eso. No, están hablando del cumpleañero.
0: Próximo conductor también de un reality show.
1: ¿Quién?
0: De cantantes.
1: No me digas.
0: Ah, la tiró la gente, ¿eh? No sabía.
1: Bueno, mira, si la gente hace memoria. El otro día que hicimos, ¿viste el top 10 de los nombres de los argentinos más infieles?
0: Sí.
1: Tiene el puesto número 1.
0: Es verdad.
1: Su es nombre verdad. Es el puesto número 1 en los más infieles de la contrarrepública argentina.
0: No te lo vamos a contar, te lo contamos en un ratito, ¿te parece?
1: Sigue en cartelera su obra.
0: Sí.

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1: Rolo Sartorio, fuiste.

0: Roldo Sartorio. Fuiste recomendado día.
1: Las 30 más pedidas. Ingreso. Ingreso.
0: No, Agustín Bernasconi y Yami Safie. Besos en pausa.
2: Y causas perdidas.
0: Valentino Merlo y Max Carra. Buenos días. Ingreso.

0: Dios, Michelle.
1: ¿Es Luciano Castro el cumpleañero?
2: Joder, tío, yo te he dicho que...
1: Hola, guapa.
2: Que soy argentino. Que no puedo ir después del curro.
1: No, ¿cómo que no?
2: Que no puedo ir.
1: Dale, joder. Luciano, dale.
2: ¿Cómo que no? Luciano Castro, que dicen que no es español. Ah. ¿Cómo no es español si mandaba un audio diciendo... Joder, tía, si quieres puedes que pase después el curro y nos vemos por ahí.
1: Le mandamos un beso grande a Beto. Dice, manda saludos para la Carolina y si nos pasan un tema de Nicki Nicole.
2: Un besito para el Beto. Bueno, dijimos, adivíname el cumpleañero. Cumple 50 años el año que viene. Es argentino, es actor, trabajó en una serie adolescente, está en obras de teatro.
1: ¿Qué más? ¿Qué más? Va a ser próximamente conductor de un reality muy importante. No sé.
2: Es amigo del número 10.
1: Ah.

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1: Vamos, vamos derecho para el WhatsApp de la vida 341-340-3200. A tan solo 15 minutos de la dupla más esperada. Llega la señorita Majo Giordano, llega la señorita Mica Migliore. Tauro está en su mejor momento.
2: Tauro con Tauro, ¿sabés qué pasa? Cuando diga. Tauro pasa por la vida de alguien, no hace falta que haga mucho ruido, porque pasa y deja huella.
1: ¡Buah! Ah, no, la tiró nomás. sin avisar.
3: Vos podés creer.
2: Porque lo que se viene es una cosa, eso, para todos los sentidos.
1: Escucha, vos estás diciendo lo que dijo, creo que fue Wanda Nara, que dijo, ¿dónde deja huella un león? ¿No deja marca a un simple gatito o algo así?
2: Bueno, una leona, claro.
1: ¿Algo así no fue?
2: Exactamente. Hace más ruido el... ¿Cómo era?
1: Hace beba.
2: Para que lo
1: hace
2: tengo.
1: La Migliore.
2: Hace ruido el éxito. ¿Cómo era? Para. Ya te digo yo.
1: Llegó Rolón.
2: La frase, pará que la es tengo, esto? Pará.
1: Nah, Mica, se ríen acá.
2: ¿Cómo? Acá, trabaja duro en silencio, trabaja duro en silencio, que el éxito sea tu ruido.
1: Ah, bueno, no, pero ¿qué lo tenés escrito en una taza eso?
2: ¿Qué sé yo?
1: ¿Lo tenés en un cuadrito
2: arriba
1: del sillón?
2: Bueno, vamos
1: bueno,
2: con
1: basta,
2: el otro entonces.
1: Bueno, vamos, sí, a lo nuestro, 341-340-3200, adivíname el cumpleañero. ¿Qué decirte? Dijimos, el año que viene cumple 50, es amigo, sí, del 10, es actor.
3: Dale.
1: Actuó en TV, actúa en las tablas.
2: Exactamente.
1: ¿Qué más?
2: También fue conocido lamentablemente por una situación que le pasó en su familia, falleció su hermano, uh-huh, eso también fue muy mediático.
1: También impulsada ese reconocimiento últimamente por una infidelidad en cuestión,
2: sí,
1: que al final le echaban la culpa a él, al final él no fue el culpable, al final hubo terceros en discordia. ¿Viste que dicen, ojo de loca, no se equivoca?
2: Que está con la compañera de elenco, que haciendo qué sé yo.
1: Por acá fuera del aire estaban charlando, yo no quiero exponer a nadie, pero decían, ¿cuándo una amiga de tu marido se acerca amistosamente a ti y te dice, che, me gusta cómo son lindos juntos?
2: Alejate, sacala de ahí.
1: ¿Sabes que esa amiga va a prender fuego todo?
2: Es guacha, se va a meter ahí en el medio. No la dejes entrar, no la dejes ni acercarse. Que se vaya a hacer la amiga a otra pareja. Sí. Que le diga que son lindos a otra pareja.
1: Sí.
4: Tenés que tener cuidado.
1: Seguí vos porque iba a estornudar.
2: Santiago, ¿qué te pasa?
1: No, se me vino un polvillo, se me iba a largar un estornudo.
2: ¿Por qué gritas así?
1: Y porque yo grito vos, cuando estornudo.
2: ¿Pero por qué te tan exagerado?
1: Yo estornudo así.
2: ¿Pero así estornudo?
1: Sí,
2: ¿cómo estornudo?
1: Yo estornudo. Pero hay gente que, por ejemplo, hay varios estornudos. Está,
2: sí,
1: el estornudo princesa, que vos llegás a
2: hacer... ¿Hay quien estornuda?
1: Escucha, ve, hay estornudo que yo... Como Goku, ¿viste?
2: Ahí está, ahí está.
1: Un grito así y achú. Y estornudo dos veces.
2: ¿Viste la gente que hace...
4: ¿A vos te parece?
1: No, escuchá.
2: Qué mal eso.
1: Dicen que no hay nada peor para la salud que evitar un estornudo.
2: Exacto.
1: Es más, te genera hasta un microinfarto.
2: No, oh, Re exagerado. Bueno, ¿les parece si le mandamos un beso grande a las chicas del registro en San Carlos? ¿Revelamos el nombre de cumpleañero?
1: Pero decilo, bueno, ¿quién cumple 49 pirulos el día de hoy?
2: Es el señor...
1: Sí.
2: Nico,
1: sí,
2: Vázquez.
1: Nico Vázquez. Va. Fuerte el aplauso. Bien, bien, bien, bien.
2: Lo queremos. Bien. Acá, bueno, la gente dice, ay, qué bombón. No puede ser que cumpla 50, bueno, ya, el año que viene.
1: Le vamos a pedir, lo único, que tenga cuidado con la puerta.
2: ¿Por qué?
1: La pintamos recién.
2: ¿Por qué?

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1: Ahí donde estás a vos, beso enorme que nos escuchás en Olavarría, en 107.5. Estamos también en San Fernando del Valle de Catamarca, Vida Catamarca 97.9.
2: Un abrazo grande para la capital del buceo. ¿Sabes a dónde? En Arrecifes. Un besito a Buenos Aires, 96.5. Estamos en Rafaela, Santa Fe, 97.9.
1: Beso para Sacanta, en Córdoba, 96.5. Corral de Bustos, 99.1.
2: Juanma está desenfundando algo allá del otro lado del estudio. Es una locura. Río Grande, Tierra del Fuego, 100.7. Y me despido en San Javier, provincia de Santa Fe, 93.7.
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0: Bueno, nos dimos el gustito hoy entonces. Gracias a todas las que se sumaron. Gracias, Santi, por comparte también con la idea de la mañana.
1: Fue un placer.
0: Buenas duplas.
1: Realmente la pasé excelente. Mejor lo hubiese pasado si tenía lluvia de plata en mis billetes.
0: Opa.
1: ¿Y sabes qué? Lo puedo conseguir.
0: Qué bueno.
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0: Muy bien, dicho todo esto, ahora sí, querido Santi, a descansar.
1: Nos despedimos. Fue un placer, en serio, la pasé hermoso. Gracias a todos por bancar. Prometo que no se va a volver a repetir. No vuelva nunca más.
0: ¿Te lleva el traje de Spider-Man?
1: Sí, me lo llevo puesto.
0: Muy bien.
1: Santiago, sigan así, van a llegar cerca. Se alejan cositas. Bueno, ahora se quedan en serio, ¿oh? Con una de las duplas más esperadas. Esto va a ser todo paz y amor. Llega Majito Giordano, se quedan con Mica Migliore y Juanmita Novarini.
0: Nos vemos el martes recién.
1: No vengo.
0: ¿Cómo que no?
1: Ni el miércoles, no, ya está. Yo renuncio.

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16: Y es como una pijamada, chicos. Bueno, bienvenidos a todos los que se están sumando a esta hermosísima tarde de viernes, víspera también del fin de semana largo. Planteamos una situación. Hoy a la mañana se dio una dupla entre arianos, es decir, Santi Agus, Santi, Juan Manovarini está en los controles. Él es de Libra. Así que hay mucho, mucho equilibrio en este trío. ¿Por qué? Porque ahora la vamos a presentar a ella. Ay, necesitaba, te juro, esta energía femenina, esta energía taurina también. La señorita Majo Giordano se apersonó.
17: Buenas tardes, ¿cómo estás?
16: Y lo que hemos deseado y esperado este momento.
17: No. Una felicidad, mira, tenemos que no. Mira, yo tengo una mantita. Mira,
16: me encanta.
17: Para los que no están viendo el stream, nosotros nos. Primero, hola Juan Manovarini, ¿cómo estamos?
16: ¿Qué tal?
17: Buenas tardes. Mica está en medio modo tarotista.
16: Claro.
17: Yo estoy con una mantita. Porque en esta tarde no nos apura nada.
16: Nadie.
17: Tenemos comida.
16: Olvida, tenemos mate, tenemos cafecito.
18: Feliz viernes para todos.
16: Gracias, mi amor.
17: Ya tenemos cosas lindas preparadas también para ustedes esta tarde. Les prometemos que lo vamos a dar todo y mucho más.
16: Tenemos mensajes del oráculo. También muchas gracias a Flavio de Flora Usao y Flora Isaumo. Después les vamos a recomendar todo eso. Bueno.
17: ¡Ay, cuántas cosas!
16: ¡Qué montón!
17: ¡Ay, tengo emocionado!
16: ¡Cristales y todo! Bueno, a disfrutarlo entonces.
17: Vamos.
16: Arrancamos.
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0: Muchos mensajes también bancando a través de las redes. Ay, chicas, me encanta esa dupla. Aguante las taurinas. Sí. Acá estamos.
1: Sí, sí. Bueno, vamos a pasar toda la tarde. Tarde de tranquilidad, pero tenemos muchas cosas lindas preparadas para ustedes. Así que queremos que se sumen al WhatsApp con nosotros y también al streaming, porque vamos a estar mostrando visualmente un montón de cosas.
0: Como saben, Tauro es el signo de los placeres, ¿no? Sí. Entonces pensamos también en una tarde de placeres.
1: Sí, qué lindo.
0: No es lo que están pensando, Chingüengüencha, que ya lo conocemos a ustedes. Va a haber comida, va a haber cositas lindas, también ya hay unos aromas lindos y va a haber mucha música diferente, distinta.
1: También, ojo.
0: Algo.
1: Yo estuve escuchando a los chicos. Sí, yo también. Tengo que decir que me gustaron.
0: Sí, los bancamos.
1: Me hicieron reír muchísimo. Pero, les vamos a demostrar también que la chispa en realidad la tenemos nosotras.
0: Obvio.
1: Por eso fue.
0: Qué duda cabe.
2: Esto dice así.

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1: Rechazan y juntan firmas contra la ley que permite la extranjerización de la tierra que impulsa el gobierno. La Libertad Avanza impulsa eliminar las restricciones para que los empresarios extranjeros puedan comprar tierras rurales. Se va a votar el próximo jueves 18.
0: Región.
2: Hallaron casi 300 ampollas de fentanilo y morfina en la casa del cardiólogo investigado por la estafa millonaria al PAMI. En el hallazgo se produjo durante los allanamientos realizados en las localidades de Acebal y Wilray, en el marco de la causa que investiga una presunta defraudación superior a 580 millones de pesos contra la obra social de jubilados. Interviene también la Justicia Federal de Venado Tuerto por posibles delitos vinculados a estupefacientes.
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1: Confirmado, Milei va a volver a Rosario para el acto del Día de la Bandera. Fuentes oficiales de la Casa Rosada confirmaron la presencia del presidente el próximo 20 de junio. La Libertad Avanza impulsa eliminar las restricciones para que los empresarios extranjeros puedan comprar tierras rurales. Se va a votar el próximo jueves 18.
0: Región.
2: Hallaron casi 300 ampollas de fentanilo y morfina en la casa del cardiólogo investigado por la estafa millonaria al PAMI. En el hallazgo se produjo durante los allanamientos realizados en las localidades de Acebal y Wilray, en el marco de la causa que investiga una presunta defraudación

0: La ceremonia se va a realizar en el Monumento a la Bandera, que será reinaugurado días antes tras las obras de restauración que llevó adelante la provincia.
1: Tiempo.
2: 15 grados 6 décimas la temperatura de esta hora en la ciudad, con una humedad del 74%, cielo algo nublado, hay algo de sol también, cielo mayormente nublado para el resto de la tarde y también hacia la noche. Hoy viernes esperamos una máxima de 18 grados. A las 3 de la tarde con 17 minutos ya te informamos, ahora seguís disfrutando las canciones que más te gustan.
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1: Vamos, que se va sumando gente al baile. Dale, dale, dale. Obviamente que hoy es viernes, gente. ¿Qué se piensa? ¿Que vamos a poner música pum para abajo?
2: No.
3: No.
2: Jamás.
1: Jamás.
2: Jamás.
1: Jamás. Jamás.
2: Escúchenme, me gusta que dicen hoy es día de cotorras. Sí.
1: Sí, amor.
2: Adentro y afuera del aire también. Podemos estar dale, que taca, taca, taca, taca, taca.
1: Juanma ya nos dijo: a ver las cotorras. A ver la cotorra que le gusta peñarla con la ley. Pobre Juanma.
2: Yo le voy a decir algo también. Sí. No se va a salvar uno. No se va a salvar uno.
1: Les van a arder las orejas.
2: El equipo de FM Vida ni de todo Rosario y la región no se va a salvar uno.
1: Mira que conocemos mucha gente.
2: ¿Viste cuando empezás a charlar con alguien que después te encontrás a alguien en común? Como decís, ah, pues lo conocí al negro, sí, iba conmigo a la secundaria. Yo estuve con el negro.
1: ¡Ah, ¡oh, bueno! El negro! ¿Y cómo está de pelado?
2: Pelado. Siempre están pelados.
1: ¿Qué dirán de nosotros?
2: Te rompió el corazón y después se pone pelado. Y voy a decir, bueno.
1: Ahí lo tenés.
2: Ahí lo tenés al negro.
1: Pero no conozco mucha gente del ámbito de la abogacía.
2: No, no importa. ¿Importa? Porque capaz que del club o del barrio o qué sé yo. ¿Viste? Siempre hay un punto en común que vamos a llegar. Hoy vamos a llegar a ese punto en común.
1: Vamos, todavía. Vamos a abrir todo esto en un ratito, chicos. Imagínense que hasta las 6 de la tarde vamos juntas. Tenemos el oráculo también. Si te anda pasando algo en la vida, la energía de las cartas te va a
2: compartir. ¿Cómo es el oráculo, Mica? O sea, yo tengo que hacer una pregunta y vos sacás una carta o...
1: Exactamente.
4: Es que desesperada.
1: Tranquila, mamita. Que esta te va a guiar en tu vida. Te va a dar la energía disponible y algún tips para que puedas salir de ese problema.
2: Otra yerbita te va a dar.
1: Otra yerbita.
2: Ok, para esto de las chicas de Flores y Saumo. Después igual lo vamos a subir y vamos a estar contando.
1: Y tenemos unos cristales. Bueno, tenés todo, gente. Yo también estuve con el negro, dice Santi. Santi, te pido, por favor, andate a tu casa.
2: Cambia de radio.
1: Andate a tu casa.
2: Cambia de radio.
1: Yo pensé que lo hacía antes porque venía a la radio y escuchaba la radio. Amigo, andate a tu casa.

0: basta.
1: Cuando Seba también tiene unos 15 minutos que va escuchándola. Basta, loco.
0: Chicas, por acá se suma una taurina con ustedes. Quería contarles que me repreparé para escuchar y ver las duplas.
1: Sí.
0: Pero me dejé la compu en el trabajo.
1: No, nena.
0: Preparé los mates, hice lo posible para verlos, pero mi día se complicó más de lo esperado. No los pude ver ni escuchar. Un odio. Pero bueno, tengo un comercio, así que no sé si es mejor o peor. Mira, te digo que es mejor que nos escuchen a nosotras en el comercio.
1: Claro, chicos. Escúchame, acá alguien que se suma que es del 30 de abril. ¿Es distinto el Tauro de abril que el de mayo?
0: Sí, completamente diferente. Okay, okay. Nosotras somos mejores.
1: ¿Vos sos de...?
0: Yo soy de abril.
1: Somos de abril.
0: ¡Ay, somos que milas! Nos van a tener que aguantar, chicos. Sí, los taurinos de abril son un poco más tranquilos.
1: Okay,
0: los de mayo son más intensos.
1: ¿En serio?
0: Sí, wow. Sí. Después te cuento.
1: Para hombre y mujer, sí, también distinto.
0: Hombre y mujer totalmente. Bien. El hombre tiene una fiaca.
1: Sí.
0: Una fiaca.
1: ¿Qué raro?
0: Todo le da fiaca. Sí.
1: Mira.
0: Nosotras somos un poquito más activas, más.
1: Uy, demasiado.
0: Nos gusta ser mandonas.
1: No te. Sí.
0: Sí.
1: También Santi me dice, sos mandona.
0: Sí,
1: bueno,
0: soy.
1: ¿Qué sé yo?
0: Sí, soy. Qué bueno, chicos, quiero no.
1: Criada. ¿Quiere que cambie? No puedo cambiar. Chicos, aguante Tauro. Somos los más locos. No me aguanta nadie. Nos aguantamos entre nosotros, hermano.
0: Es verdad.
1: Claro, ¿qué más querés?
0: A ver qué dice. Acá, chicos, buen día. Saludo a mi mamá Claudia, que está trabajando. Lali de Barrio Alvear, pasame un tema, por favor. Dale.
1: Le pasamos. Che, por favor, hoy pase música movida de joda. Tenemos, mira.
0: Obvio.
1: No están preparados. Porque, ¿qué preparamos? Le contamos a la gente. Hacemos un pequeño spoiler en algún momento. Hicimos una lista de canciones acá de taurinas. Mika no sabe lo que yo preparé. Yo no sé qué preparó Mika.
2: Vamos a ver si coincidimos.
0: Obvio que vamos a bailar.
1: Vamos a bailar y los vamos a sorprender también a ustedes.
0: Exacto.
1: Yo creo que musicalmente también podés conocer al otro.
0: Sí, desde ya. Primera cita.
3: Tenés que tener cuidado.
0: Te manda Spinetta. ¿Qué haces?
1: A mí me gusta.
0: A mí también.
1: ¡Ahí va!
0: ¿Y qué querés? Sí.
1: Bueno, pero ponele.
0: Te manda un...
1: La Champions League. A mí me gusta la Champions League.
0: A mí yo me voy.
1: Claro,
0: yo okay. Agarro mis cositas y me voy.
1: Ay, no. Bueno, me ha pasado que me han puesto algo de metal y vos decís...
0: Rammstein.
1: Sacame porque me parece que me da miedo.
0: Un poquito fuerte.
1: Tengo miedo.

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1: Ay, queda poquito para alentar a la selección nuevamente. ¿Vamos? El próximo martes. Vamos, sí. Vamos que vamos. 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
2: Chicos, ¿cómo están? Nelson de Iguazú Misiones. Por acá escuchándolas y viéndolas, también escuché y vi el programa de los chicos hoy. Estuvieron de 10 y ustedes dos son juntas la mejor de las vibras.
1: ¿Viste? Vamos, ¿viste? Mi negro, vamos.
2: ¿Viste? Son los seguidores pagados.
1: Son los bots. Son los que hay que sacar. Pero nadie se entera. Los queremos igual. Les mandamos besos.

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0: Me gusta esta canción. Vamos todavía, gente. Bienvenidos a los que se están sumando. Decís, ¿qué onda? ¿Majo, Mica, Majo? Sí, la doble M.
1: Ahí está.
0: M. No pegan.
1: M.
0: Quiero hacer la triple T, pero no.
1: Está muy bien, está muy bien. Che, bueno, estamos a full. ¿Ahora o después? En la próxima hora.
0: En la próxima hora.
1: En la próxima hora sigamos hablando un poco más, por favor.
0: Sí, me afiaca.
1: Escúchame, sí, a mí también. Vamos a dormir la siesta.
0: Dale.
1: Apaguemos todo. Sí. Chicas, yo soy leonina, soy una mujer de Leo. ¿Por qué siempre atraigo a los hombres de Tauro? Mi ex, el señorito, es Tauro de Mayo. Es mentiroso, negador, terco, posesivo, celoso, egoísta. El peor del mundo.
0: Bueno, hay una energía que tenés que integrar claramente ahí del toro, no sé cuál es. ¿Qué querés que te diga? Acá dicen, chicos, la radio peluquería no existe.
1: Sí.
0: Ah, sí estamos. Sí, acá
1: sí
0: estamos.
1: Somos.
0: Visto que el otro día el vecino acá enfrente con la otra.
1: Ay, me encanta.
0: Ay, sí.
1: Vamos a chusmear así,
0: ya
1: chicos.
0: Quiero chusmear.
1: Buena vida, buenas tardes para ustedes. En eso complementan, es cierto. Mi hermana es Tauro de Mayo y Dios mío, qué mujer más loca. Bueno, igual las Tauros de Abril también estamos un poquito
0: crazy. Un poquito. Bueno, vamos con lo nuestro. ¿Querés?
1: Vamos.
0: Ya fue. Pues tengo la luna en Aries, entonces dije, vamos a accionar. Vamos.
1: Yo también tengo la luna en Aries.
0: Bueno, atención, porque también dentro de todo lo que tenemos acá, que es el oráculo, con todas las cartas, vamos a sacar un mensaje en un ratito para cada uno de ustedes. ¿Quieres que abramos los cristales? Quiero ver. Me da ansiedad el cristalito.
1: ¿Qué tenemos acá? Sí.
0: Pará. ¿Cuál querés?
1: Vamos a mostrar. Este, el que está más cerca.
0: Dale, yo también.
1: Bueno.
0: Es un cristal. Oráculo de cristal es este cristal. Te eligió recibir la energía que trae para vos.
1: Ok, ok. ¿Y yo con este cristal es cierto que hay que cargarlo con la luna y con los gatos?
0: No. Tengo idea. Pero me da un poco de impresión como con los gatos.
1: Sí, negra. ¿Qué me pregunta? Claro. Yo no tengo idea.
0: Espere. A ver qué tocó. Citrino. Abundancia, poder personal y vitalidad.
1: Ok.
0: A ver por allá.
1: A mí me tocó
0: encanta.
1: El ojo de tigre. ¡Ah!
0: ¡Ay!
1: ¡Hija de tigre! Esa no la puse. Protección, confianza y claridad.
0: Wow.
1: Yo necesito confianza, eso es
0: muy
1: cierto.
0: Bien, ahí está.
1: Me gusta. Sí,
0: sí. Me sirve, gente.
1: ¿Y esto yo lo puedo hacer collar también? ¿Cuántas preguntas te hago? ¿Por qué te hago tantas preguntas?
0: Puedes hacer collar, puedes hacer llaverito también, podés hacer lo que quieras. Puedes ser una Barbie girl.
1: Bueno, me encanta. Este es el ojo de tigre que me tocó a mí, así que bueno, lo voy a cargar con mi gata, con la Pigu.
0: Me encanta. Me encanta.
1: Oh, qué lindo.
0: Con el sol, creo que hay que cargar. Después te digo bien, porque no lo sé. No sé cómo es la recarga de batería de los cristales, gente.
1: Ah, mira, por acá dicen, el combo del zodíaco hoy está activo. Soy Marian de Barrio Mateu, las escucho mientras tomo matecitos al sol, me saco los bigotes, lavo la ropa. Un don de mujeres, ustedes me entienden. Cinco cosas a la vez, pero metiéndole garra. ¿Vos sabés que sí?
0: Sí.
1: Cinco y más hasta te diría. Veo que nos entran un poquito más de cosas para hacer.
0: No sé si te pasa, pero quizás las mujeres me puedan entender en este caso. Cuando vos le decís a tu pareja, a tu festejante, chongo, lo que quieras.
1: Tu festejante, che, ¿podés
0: sacar la ropa de la soga? Sí, dale, ahí voy.
1: Un segundo después.
2: Sueño bárbaro.
0: 10 segundos después. ¿Podés ir a atacar? Déjalo, vamos.
1: Voy yo.
0: ¿Por qué? ¿Por qué hacemos eso?
1: Escúchame,
0: ¿por qué?
1: Ya está. No sé, y bueno, pará, porque vos decís, sacá la soga, la ropa de la soga. Pero ellos no entienden que sacarla después es doblarla también.
0: Exacto.
1: Entonces quedó en la cama. Y voy a decir, pero si me dijiste que la saque. Bueno, pero el combo es sacar y doblar, me explico, es como todo un combete que hay que hacer.
0: Ah, a lo mejor por eso no la están sacando, porque saben que después se viene lo peor, que es doblar la ropa. Bueno,
1: es lo peor, dale. La ropa.
0: Acá dicen hola Taurina, se fue en la ofi escuchándolas y recargando pilas para el fin de largo con su buena energía. Quiero el oráculo.
1: Bueno,
0: vamos,
1: metele.
0: ¿Nos da tiempo?
1: Sí,
0: grande Juan.
1: La cuestión es así, nosotros tenemos el oráculo acá, ustedes pueden pedir que le saquemos uno, se lo sacamos y se lo vamos a leer, es un mensajillo de los oráculos para ustedes.
0: Ahí está, a ver, pará,
1: la Majo va... que le regalamos.
0: La Majo va a sacar nombre de los oyentes, yo pongo toda la energía acá.
1: ¿Surek?
0: Saque.
1: ¿Digo de quién es?
0: Dale.
1: Bueno, este es para Gabriel.
0: Vamos, Gaby.
1: Ay, Gabriel.
0: Chan, chan.
1: ¿Te tocó, Gabriel? ¿Qué? El mago.
0: Bien.
1: No, el mago. Escúchame, Gabriel, atentamente.
0: Sí.
1: Me acordé. Ah, ¿es malo?
0: No, dale.
1: Tiempo de materializar tus sueños.
0: Sí.
1: Ya no esperes más y comenzá a actuar con los recursos que tenés. Y si tenés un celular medio pelo y querés hacer redes, bueno, empezá. Llegan nuevas situaciones que te llevan a confiar más en tus dones y habilidades. No detengas tus proyectos, ya sean de estudios, laborales o vinculares, por miedo a errar. Esta carta nos confirma que ya tenés valiosas herramientas materiales y espirituales.
0: Vamos, Gaby. Metile que son pasteles.
1: Vamos, Gaby.
0: Vamos.
1: ¿Vos sabés que podés?
0: Y podés.
1: Y podés.
0: Yo sé que podés. Dale, Gaby, que no te aflojes, que no te tires para atrás, negro. Acá dice, quiero el oráculo, soy Marianela de San Pedro.
1: Sácalo vos. Al revés.
0: Ok. Majo va a ser ahora la tarotista. Ella tiene la energía disponible. Yo saco.
1: ¿Para quién era?
0: Acá está, para Mariam.
1: Mariam, pay attention, please.
0: Mariam.
1: ¡Wow! Ay, Mariam, ¿qué le tocó a Mariam?
0: Te tocó el emperador. Mirá qué buena carta, che.
1: Mariam, me muero muerta.
0: Dice, tiempo de poner los pies en la tierra, ordenarse y estabilizar tu momento. El emperador gobierna el mundo real, tangible, material. Es momento de estructurar y proceder según lo que las normas manden. Mariam, le tuviste mucho de joda, negra.
1: Sí, Mariam, ya.
0: Acá, escuchame una cosa, Mariam.
1: Hay que sentar cabeza.
0: Basta de volver a... Claro. ¿Y el novio para cuándo?
1: ¿Qué? ¿Y el novio cuándo lo va a traer? No sé, no tengo.
0: No sé, abuela, no tengo me plante. Tengo novia, decirle. Tus metas se concretarán a paso lento, pero seguro. Vamos, Mariam.
1: Bien, Mariam, bien, Mariam.
0: Sepárate.
1: Sí. Escucha, ganó. Sí, sí, bloquealo.
0: Sí.
1: Sácale todo.
2: De maravilla.
0: Sacale, buscate uno con plata.
2: Buscate,
1: ese es el mensaje que nosotros queremos dar. Buscate uno con plata.
0: Me gusta.
1: Y después, si no, se complica todo.
0: Porque para Tauro la plata
1: es re importante.
0: Es importante.
1: Ayer no me acuerdo a quién le dije, che, a mí no me importan las cosas materiales. Me dije, ¿quién te
0: me importa?
1: Me re importa.
0: Mirá la remerita que pegaste.
1: Pero es trucha.

0: Chicas, me hace morir de risa, son una genia. Soy Betsabe. Me gustaría que me regalen un mensajito. Excelente finde.
1: A ver, Betsabe, ¿le elegís vos? ¿Le elijo yo?
0: Elegile.
1: Betsabe, querida, los oráculos o el oráculo. ¿Cuánto es uno solo?
0: Creo que es uno, ¿eh?
1: Saqué dos.
0: Ay, bueno.
1: ¿Qué onda?
0: El que te diga tu corazón.
1: El carro. Hoy te lo voy a leer rápido. Betsabe, tiempo de direccionar toda tu energía hacia una meta clara. Has atravesado un tiempo de dudas e incertidumbres hasta llegar a este punto de determinación. Aprovecha tu renovada vitalidad para avanzar al lugar donde deseas realmente estar. Betsabe, no aceptes migajas, ¿ok?
0: Muy bien.
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0: Ay, vos sabés que la gente banca, dice, chicas, estoy trabajando y disfrutando de escucharlas. Yo también quiero el oráculo, que estoy pasando por una situación complicada.
1: Upa.
0: Quiero renunciar y dedicarme a lo que tanto me hace feliz. Mira, más allá de lo que diga el oráculo, y creo que Mica va a coincidir, renuncia y hacelo.
1: Hacelo. Qué la peor.
0: Vida, la vida sí. es cortísima.
1: Muy corta. Y lo peor es cuando el día de mañana decís, ay, me arrepiento de no haber. Hacelo. Yo te entiendo.
0: Sácalo,
1: bueno,
0: sácalo.
1: ¿Sí? Yo te entiendo que da miedo. Justo hablábamos de eso, fuera del aire, del miedo que nos dan los cambios.
0: Sí.
1: Mirá, el loco.
0: Yamila.
1: Ya mi tiempo de romper estructuras e innovar. La lección de esta carta nos señala que estás o estarás pronto viviendo un nuevo ciclo en algún área de tu vida. Escuchá tu corazón, seguí tus impulsos, tiempo de libertad y expansión.
0: Justo.
1: ¿No sabes lo atrás?
0: Yami, escúchame. Mañana, el martes, presentás la renuncia.
1: ¿Querés otra señal?
0: ¿Qué más querés?
1: Entendé.

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0: 4 de la tarde, 8 minutos, y acá estamos en este viernes especial, este viernes místico. Majo Giordano, Mica Migliore y Juan Manovarini en los controles.
1: ¿Cómo andan, loquitos? Buen día. Pasen mi signo, por favor, es Escorpio. Besos, genias. Pero Hernán, no estamos haciendo los signos puntualmente. No, si querés, claro, le sacamos un mensaje para todos los escorpianos y escorpianas.
0: Claro, no te confundas. Lo que estamos haciendo es leer el oráculo.
1: Exactamente. Me gusta tu mantita.
0: Porque estoy como cómoda.
1: Estamos para la pijamada.

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1: La inflación en Santa Fe fue del 2,3% en mayo y se ubicó por encima del dato nacional. La suba de precios en la provincia se aceleró levemente respecto del índice nacional informado por el INDEC, que fue del 2,1%. Vivienda, servicios básicos y alimentos estuvieron entre los rubros que más incendiaron el resultado mensual.
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2: Doble infracción y choque en Francia y Córdoba. Un camión encerró a un colectivo y dejó dos heridos. Un vehículo de carga que se desplazaba por Córdoba dobló a la derecha para tomar Francia e impactó a una unidad del transporte público que cumplía su recorrido por el carril exclusivo. El chofer y una pasajera sufrieron lesiones leves.
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1: Las personas con discapacidad podrán viajar gratis con la tarjeta SUBE. El nuevo sistema permitirá acceder al boleto gratuito mediante la tarjeta SUBE vinculada con certificado único de discapacidad. Va a comenzar a funcionar en colectivos nacionales y trenes del AMBA, mientras que todavía no se informó cuándo llega a Rosario y otras ciudades del país. Cómo acceder al beneficio y más información en rosario3.com.
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2: ¿Cómo está el clima a esta hora en la ciudad? 16 grados, está lindo. La humedad del 70%, el cielo algo nublado. Seguramente ya no vamos a alcanzar la máxima que estaba prevista para el día de hoy de 18 grados. Mañana sábado, mínimas de 8, máximas de 14. Algunas lluvias aisladas para la tarde-noche y fuertes ráfagas de viento. Atentis con esto porque el domingo se viene el frío. Mínimas de 3, máximas de 12, con el cielo ligeramente nublado. 4 de la tarde con 16 minutos en todo el país. Ya te informamos, quédate escuchando la música. ¿Qué más te gusta?
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1: Yo te voy a leer el tarot. Oremos.
2: Che, nos dice una mosca. Por favor, léanme el oráculo. Bueno, para los que recién se enganchan.
1: Hay un mate, sí.
2: Estamos acá en la dupla intercambiada. Hicimos cambiazo de pareja. Miquita Milore va a estar hasta las 6 de la tarde.
1: Hola.
2: ¿Y qué estamos haciendo? Estamos leyendo el oráculo.
1: Sí. Mira, gracias a las chicas de Flora y Saumo también que nos regalaron para que podamos tener una tarde bien taurina con esta energía que nos caracteriza. Y vamos a sacar un mensajito para algún oyente o oyenta.
2: Yo tengo a alguien acá.
1: Ah, bueno. Ay.
2: Dice, ay, ¿cuánto saqué? Saqué 38.
1: Esa
2: es la que tengo en mano. Chicos, soy Vane Taurina del 26 de abril. Saquen una para mí, porfa, soy Vane.
1: Dale.
2: Ay, me salió al revés. Mirá,
1: no pasa nada.
2: Colgado al revés.
1: A ver.
2: Dice, tiempo de entrega, servicio y espiritualidad. Esta carta nos permite no accionar por el momento y saber esperar que las trabas y obstáculos se desbloqueen por sí solos. Bueno, eso, somos ansiosos los taurinos, sí. Eso también es como que todo ya. Si debes presionar, aprovecha esta etapa para descansar y recuperar también energía. Este tiempo de entrega a los tiempos y modo del universo te va a servir para conectar con tu espíritu y ver las cosas desde otro punto de vista.
1: Bueno, pero ¿qué día? ¿Y a qué hora fluyen las cosas? Tienen que organizar.
2: Vane, cuando no sale, no sale. O sea, espera un poco.
1: Lo que tenemos las taurinas es que nosotros como insistimos demasiado con algo que ya no va más. Soltalo, hermana.
2: Pero para, pasa con todo. No solamente con las relaciones, sino con las cosas en general. O sea, si hay algo que no te sale, es como yo lo voy a intentar hasta que me salga. O sea, no
1: obvio.
2: Sé, qué sé yo.
1: No me voy a rendir.
2: Hasta, que no sé, que me digan que no.
1: ¿Hay audio acá? ¿Lo mando? Juanita, ¿tenemos audio? Mira.
3: Hola vida, hola chicas, ¿cómo andan?
1: Hola mi vida.
3: A ver qué tiene el oráculo para mí. Me estoy separando y mudando.
1: No.
4: Me pasó.
3: No había escuchado que era con la fecha de nacimiento. Bueno, yo soy del 20 de junio y soy de Géminis.
1: Ok, y estamos en tu temporada de julio.
2: ¿20 de junio?
1: Sí, semana que viene.
2: Ay, pero tiene que atravesar un cumpleaños con un duelo.
1: Ay, mi amor.
5: Bueno, todo pasa por algo. Mira,
2: vamos, Juli. Vamos, Juli.
1: Ahí está la que va. Vamos, Juli. Sale el carro. ¡Oh, miércoles! ¿Qué significa? Tiempo de direccionar toda tu energía hacia una meta mucho más clara. Hay muchas ganas de triunfar y esta carta te lo confirma, mi negra.
2: Ahí está.
1: Tomaste una buena decisión. Lo dejaste al sucio de tu novio.
2: Te sacaste un clavo de encima, nena.
6: De maravillas.
1: Ya sabes hacia dónde querés dirigirte, ya sabes hacia dónde no tenés que volver. Ahí está. Esta carta augura posibles viajes, mudanzas y traslados.
2: ¡Justo! Che, esto es pará, 100%.
1: Me da miedo.
2: Sí, basta.
1: La cortamos.
4: ¡Dios mío!
2: La cortamos acá.
1: Prendemos un sumerito.
2: Ay, prende un sumerio. ¿De qué? Ah, es un incienso. Chicos, viajando con mi novio Bruno y nuestro bebé que viene en camino.
1: ¡Uy, cosita! Bueno, ¿quieren una carta?
2: Sí, vamos a tirar una carta a Manuela. Vamos, Manuela. Vamos a ver. Para Manuela y para el bebé, también para Bruno va a ser esta carta especial del oráculo.
1: A ver qué dice,
2: me están saliendo todas las cartas al revés. ¿Qué onda?
1: No importa.
2: El sol.
1: Ah.
2: Tiempo de conectar con el sol. Los niños, la alegría y el juego. Mira, justo.
6: Sí, de maravilla.
2: De verdad me da miedo. Esta carta es una invitación a reconocer con tu niño interior y permitirle ser parte de tu vida de nuevo. Recupera el buen humor, jugá, saltá, bailá, creá, expresate. El reír es tan sanador como el llorar. Manifestá toda tu luz en pos de alegrarte y alegrar a quienes te rodean.
1: Vamos, todavía.
2: Justo con un niño en camino.
1: Me
2: qué
1: encantó.
2: Mejor momento, claro, para empezar a practicar todo esto, ¿no?
1: Me encantó.
2: ¿Qué
1: me
2: sabía
1: encantó.
2: Ella?
1: Lo dijiste muy convencida.
2: ¿Qué es la idea?
1: No, muy convencida. A ver quién anda por acá, chicos. Buenas. Soy Eve. Para que se me van rápido los mensajes.
2: ¿Qué pasa, Eve?
1: ¿Dónde está? Bellas, qué lindo escucharlas juntas. Las taurinas son unas capas. Somos lo más. A Romy. Le vamos a sacar a Romy porque ella es taurina como nosotras.

0: ¿Le dijo así?
1: Sí, elegí.
0: Le dijo. Me llama esta, Romy. Romy, para vos.
2: El Papa.
1: ¿El Papa?
2: De Pop.
1: ¿A quién le tocó el Papa? Al Santi le tocó el Papa.
0: Ay, es verdad.
1: Sí.
0: Que no le dio nada.
1: No le dio escéptico. Cero de bolilla, me río igual.
0: Deja, juntate con nosotras, mi amor. El Papa. El Papa dice, tiempo de conectar cielo y tierra, tiempo de entregarse a la fe, a lo sagrado y a lo espiritual. Revisa muy bien tus creencias. Son, a fin de cuentas, las que te limitan o te potencian. No seas tan cabeza dura.
1: Sí.
0: Te lo decimos dos taurinas juntas.
1: Sí, va.
0: Viste que una dice, no, pero tengo que ir para allá.
1: Igual para, viste cuando te dicen, che, un defecto, sos terca. Yo lo veo como algo positivo también.
0: Es mi mayor defecto y mi mayor virtud.
1: Ahí está, decilo, reina.

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0: un poco de ruido y Juan Portela, el último baile. 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

0: cante, cante.
1: Ay, es que vos sabés que Lau se ríe porque yo de la nada me aprendo todas las canciones. No es que esté escuchando, es que me las aprendo.
0: Qué memoria, amiga. Está con mucha pasión, está muy apasionada esta taurina. Sí. 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

0: el 7 del 2026.
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0: acá nos están pidiendo más oráculo.
1: ¿Qué más?
0: ¿Qué más les podemos más? No tenemos más. No, sí tenemos más. Lo que sí nos dice, necesito un consejo porque ando medio enrollada. Bueno, contanos también, si querés, qué te pasó. Y nosotros, además de sacarte una carta del oráculo, también te damos un consejo.
1: Sepárate. Ah, no, es verdad. Tenés razón, mi amiga. Sí. Dejalo en mi cajero. Ay, no, perdón. Bueno, mala nuestra. Atención, gente linda. Empezó el mundial con todo y nosotras tenemos mucha información.
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0: Comenzamos esta data mundial con un estadio a medio llenar. Canadá realizó su inauguración del Mundial 2026 antes del choque con Bosnia. El país norteamericano albergó la segunda ceremonia de apertura de la Copa del Mundo 2026. Es un espectáculo que combinó la identidad de los pueblos originarios, la inmensidad de sus océanos y también la diversidad cultural de todo el país.
1: Nos venimos para Argentina porque, claro, arrancó el Mundial, Topa no se lo quiso perder y lanzó la canción más poguera para alentar a la selección. Quise regalarles esta versión de Me muevo para aquí, me muevo para allá, para que la canten a todo pulmón y alentemos juntos a nuestra queridísima selección argentina, fue lo que dijo el artista.
0: Ahora sí, si el arquero está feliz, el equipo entero está feliz. Y vamos. El dato que ilusiona el Dibu Martínez hoy en el Día del Arquero, también con ser titular en el debut de Argentina, el arquero de la selección argentina dejó atrás el yeso y pudo entrenarse con guantes en la concentración de Kansas City, apuntando obviamente al estreno frente a Argelia el próximo martes.
1: Atención, porque malas noticias para Tagliafico, se va a perder el debut ante Argelia en el Mundial 2026. Scaloni no lo va a desafectar y apunta al segundo partido. El marcador de punta sufrió una distensión en el sóleo en el amistoso ante Honduras. Tras una reunión con el cuerpo técnico y los médicos de la selección argentina, el ex Ajax se va a mantener en la convocatoria.
0: Y finalizamos con los partidos para el día de hoy. Ya empezó el partido Canadá versus Bosnia a las 16 horas y Estados Unidos versus Paraguay va a ser a las 10 de la noche.
1: Canadá va abajo 1-0, Bosnia va ganando. Ahí tenemos.
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1: Seguimos con los audios, seguimos con los mensajes. Vamos todavía.
2: Hola, buenas tardes, ¿cómo les va? Soy Norma, nací el 13 de junio. Mañana cumplo los años.
1: Muy
2: bueno,
1: bien.
2: Me peleé con mi pareja. Así que bueno, quiero que me digan qué es lo que me depara el destino. Más con el trabajo también, me interesaría más. Ya fue.
3: Da por ya fue. Sí, ya está.
1: Ya fue.
3: Mañana dice... es tu cumpleaños. No, mañana no. ¿Cuándo?
1: Mañana
3: bueno,
1: es tu
3: mañana
1: cumpleaños.
3: Es tu cumpleaños. ¿Qué te vas a estar lamentando hoy por tu pareja? Porque no sé qué sé yo quién.
1: Sí, dice que la pareja se pelearon mal. ¿Me querés sacarle el mensaje?
3: A ver, ¿cómo
1: vamos,
3: se llamaba,
1: majito.
3: ¿Cómo se llamaba?
1: Ella es Normis, Norma, Geminiana.
3: Normita, Geminiana. Te tocó el emperador, Norma.
1: Upa.
3: Me encanta que Mica siempre. ¡Osa!
1: ¡Hola! ¡Qué carta!
3: ¿Qué es? Tiempo de poner los pies sobre la tierra, Normita. Sí, tenés que ordenarte y estabilizar tu momento. El emperador, ¿qué hace? Gobierna el mundo real, tangible y material. Su aparición es un llamado a actuar de forma más lógica y también más racional. Tenés que tomar contacto con la realidad y actuar según lo que dicte tu razón. ¿A qué tenés que apelar? Esto mensaje final, a la disciplina y a la voluntad.
1: Uy, qué complicado para Géminis, la disciplina, porque ¿sí? Géminis está haciendo 50 cosas a la vez, como que bajar a tierra le cuesta un poquito más, es muy volado, es un signo de aire, entonces, bueno, Normi, un desafío. Capaz, quizás es algún nuevo aprendizaje en este nuevo año.
3: Bueno, muy bien, Normi. Ahí te habló el oráculo. Bueno, por acá también nos dicen, chicos, yo acabo de tener una reunión que quería salir corriendo. Claudia se llama, soy del 19 de octubre, es libriana.
1: Si muy querés, bien.
3: ¿Le querés sacar una carta a Claudita?
1: Claudi.
3: Vamos, Claudita.
1: Claudia, el sol te tocó, mi cielo.
3: Oh, sol.
1: Tiempo de conectar con el sol, con los niños, la alegría, el juego. Se vienen tiempos dichosos. La llegada de un hijo. La pareja que esperabas, un socio, compañero de trabajo nuevo. En conclusión, la llegada de alguien que vibra en sintonía de luz, como lo haces vos.
4: ¡Apa! ¡Qué maravilla!
3: ¿Para dónde ponerme? Es buena carta.
1: Es linda.
3: Las unimos por acá, pará. Vamos así.
1: ¿De que van saliendo? Dale,
3: sí,
1: mira.
3: Sí. Chicos, buenas tardes, me encantan, son geniales las dos. Gracias, no, bueno. Me sacarían una carta del oráculo para mi fecha de nacimiento, que es el 27 del 8. Yo soy Leila. ¿Qué es 27 del 8?
1: Es Virgo. 27 del 8, 27 de agosto.
3: Virgo, ok.
1: Virginiana.
3: Bien. Lo voy a sacar a Leila.
1: Mándale mecha.
3: A ver, Leila, al revés de vuelta. El colgado.
1: Upa.
3: Ya nos tocó. Te lo vuelvo a leer, Leila. Tiempo de entrega, servicio y espiritualidad. Esta carta nos pide no accionar por el momento y saber esperar las trabas y obstáculos que se puedan desbloquear por sí solos. No tenés que presionar, aprovechá esta etapa para descansar y también recuperar energía, Leila.
1: Qué difícil. Acá Majo te preguntan, ¿cuál tomo, la pastilla azul o la roja?
5: Si te tomas la azul, viste, te va la madre, viste. Si te tomas la roja, te va a tu casa a dormir. ¿Te acuerdas, Leila?
3: No. Ah, perdón. Pensé que la sabíamos.
4: Yo
3: te la sigo, pero porque no, capaz que está haciendo un acting.
1: No, te
3: ¿qué
1: juro.
3: Se
1: lo Alejo y Valentina.
3: Ah,
1: pero bueno, no importa.
3: No, para yo vi a Alejo y Valentina, sí, pero no estoy tan interesada. Que me daba mucha risa que tenía la de. Sin tomate y con mayonesa. Algo así, ¿no?
5: La quiero sin huevo, con tomate. Alejo.
1: Acá dice a Yelén. Chicas, hola, reina, estoy agotadísima, no doy más. Mitad de año me está pegando mal, soy del 20 de mayo. Tauro, vamos Aye.
3: Vamos
1: para ti.
3: Sácale.
1: Vamos, mi reina taurina, no me afloje, ¿eh? Te tocó el mago, Aye. Vamos, maga. Tiempo de materializar tus sueños, no esperes más, comenzá a actuar con los recursos que tenés.
3: Sí.
1: Es imprescindible que des los primeros pasos y que dejes que el universo conspire a tu favor, sos magia. Cree en tu poder transformador. Oh,
3: qué lindo que digan, sos magia.
4: Buenísimo.
1: Magia, bueno. Magia eres tú.
3: Magia eres tú.
1: No, ¿cómo era? ¿Quién lo decía eso? Cortázar. No.
3: Sí.
1: El amor es como un rayo que se parte.
3: ¡Bum!
1: Hace blup.
3: Y hace blup.
1: Una pinta.

0: que estoy por la mitad de un sandwichito de mayonesa.
1: Come tranquila.
0: Con aceituna y queso. Qué rico.
1: A esta hora se ve que una lija. Están preguntando si es solamente para mujeres el oráculo. No, no, mi amor.
0: ¿Qué le está diciendo? Pero pasa que no aparece. Yo no veo ningún fémino, ningún masculino, digo, en
1: macho,
0: el chat.
1: Macho pecho peludo.
0: Ay, chicos, me hacen reír un montón, dicen por acá. Chicas, me conecté con ustedes, las veo y las escucho por YouTube. Soy Cintia, saludos, feliz tarde de viernes. Bueno, nos queda una hora por delante.
1: ¿Por qué se pasa tan rápido?
0: Pero es una hora bastante especial.
1: Sí, me gusta, me gusta.
0: Vamos a pasar bien en esta última hora y lo vamos a dar todo.
1: Hoy es una tarde de todos los sentidos. Eso. Entonces, trajimos los aumerios, las velitas, lo visual también. Y nos falta el sentido del oído, de la oído. Música.
0: Falta el oído. ¿No? Bueno, el tacto también nos falta. ¿Qué tenemos para tocar?
2: No te lo puedo decir en inglés porque no sale.
0: Bueno, pero no están los chicos, así que podemos...
1: Es verdad, podemos hacer esos chistes.
0: Sí, no nos podemos permitir, sí,

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0: Entonces Anita me trajo ropa.
1: ¿Qué pasa?
0: No, no me voy.
1: Cortame los audios. Ahí está, sí, ya lo sé. Lo estoy grabando yo, Juanma. Me lo pidió el director de la radio, Franco Merlo. Para los auspiciantes, los que quieren auspiciar bodegón, ay, todos los viernes a las 8:30 de la mañana.
2: Bueno, cosa que pasa, chicos. ¿Qué producción en vivo?
1: Lamento, tengo una buena y una mala noticia.
2: A ver, la mala primero.
1: La mala.
2: Sácame la curita de una.
1: Es la última hora. Oh. La buena es que es viernes, tu cuerpo lo sabe. Tuvimos el programa de Taurinas. Sí. Todavía hay comida.
2: Hay comida.
1: Hay oráculo.
2: Qué raro que haya comida todavía.
1: Hay olor a saumerio.
2: Hay comida a comer es estos sándwiches ahora, mirá.
1: La Madalena. Dale que le metemos.
2: Vamos. Sigamos.

0: 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Ahora, economía.
1: El riesgo país profundiza su caída y está en mínimos de 2018. El indicador que mide el JP Morgan bajaba este viernes a 433 puntos básicos, mientras los títulos soberanos ganan hasta 0,4% en Wall Street.
0: Argentina.
2: En Chaco, el jugador de Newell's, Saúl Salcedo, sufrió un accidente de tránsito en el que falleció un hombre. El zaguero se movilizaba vía terrestre a Paraguay para firmar su contrato con Libertad. El defensor viajaba junto a su familia.
0: Agenda.
1: Fin de semana para visitar el biomercado con ofertas gastronómicas y culturales en un centenar de emprendedores. Va a ser el sábado 13 y domingo 14 de 10 a 18 horas. Más de 100 emprendedores y emprendedoras rosarinas estarán presentes en Balcarce y El Río. Habrá bailes, música en vivo y propuestas gastronómicas.
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2: 15 grados, 6 décimas la temperatura, la humedad del 71%, el cielo algo nublado. Para lo que resta de la jornada tendremos un cielo mayormente nublado y temperaturas que rondarían los 12 grados. Mañana sábado mínimas de 8, máximas de 14, un poco más de frío y la lluvia que se viene para la tardecita noche con fuertes ráfagas de viento también. El domingo, no se casa Piringo, vamos a tener frío también. Lindo para un estofadito, para un guisito. Mínimas de 3, máximas de 12 con el cielo algo nublado. ¿Te digo el lunes?
1: Dale.
2: ¿Qué tal?
1: Corre, ¿quién nos apura?
2: Mínimas de 3 también para lunes, máximas de 14 con el cielo algo nublado también. 5 de la tarde, 17 minutos en todo el país. 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

0: 23, máximas de 12 con el cielo algo nublado. ¿Te digo el lunes?
1: Dale.
0: ¿Qué tal?
1: ¿Quién nos corre? ¿Quién nos apura?
0: Mínimas de 3 también para el lunes, máximas de 14 con el cielo algo nublado también. 5 de la tarde, 17 minutos en todo el país. 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
1: Ay, no están preparados. No están preparados para lo que se viene ahora.
2: Bueno, es momento también de compartirles un poco. Los taurinos somos un poco cerrados, sí. Quizás algo desconfiados. Entonces, en este momento vamos a abrir nuestros corazones musicales también, porque los vamos a dejar ingresar así como ustedes nos dejan ingresar en sus casas, en sus trabajos, en sus autos. Van a ingresar a nuestros mundos musicales, sería, sí, y a ver si compartimos, si coincidimos en algo.
1: Vamos a salir un poco de lo habitual de la música de la radio por un ratito nomás. Y le vamos a comentar las cosas que a nosotros nos gustan. En una canción estamos. Mira, preparamos una lista de canciones.
2: Sí.
1: No nos las compartimos.
2: No. ¡Uy! Esta era abajo.
1: Esa la elegí yo. Y sí.
2: Cantada, mi amor.
1: ¿A quién le importa? ¿A quién le importa lo que hace? No pasa nada.
2: Es verdad.
1: Volvete loca, volvete loco.

0: Vamos, gente. ¿Y no podemos sacar oráculo mientras tanto?
1: ¡Timón! ¡Dice la cara! ¡Dice pura todo!
2: Sácale uno a Talía.
0: Bueno,
1: Talía.
0: Sé que Talía lo andaba necesitando. Necesita un poco de templanza, Talía.
2: Talía, basta, Talía, ubicate.
0: Se va a estabilizar mentalmente, Talía.
1: Bien.
0: ¡Dale!
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0: venga. ¿Este para karaoke?
1: Sí, sí.
0: Quiero.
2: Ay, a mí me encanta, me gusta mucho, Talía.
0: Quiero que lo canten todos.
1: Dale.
0: Dale.
1: Vamos, vamos.
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0: Me encanta. Arrancaste tranquila, amiga,
2: sí,
0: por suerte.
2: Sí, ya, ya.
0: Ay, Dios mío. Acá dicen, chicas, ¿cómo les va? Me encanta escucharlos. Estoy con mi mamá en el auto yendo a entrenar para hacer la perla. Espera un segundo.
1: ¡Ay!
2: Está pasando toda mi playlist ahora, Juanma. Ojo.
0: Me gusta porque...
2: mucho poder femenino.
0: Sí. Estuvo con Lali.
2: Sí. Justo esta canción fue la que cantó con ella. Así que bueno, me gusta porque a la gente también le va a gustar que salimos un poquito de lo habitual y este tipo de canciones no la escuchan, por supuesto. Pero ahora es el momento para que se levanten y bailen, señores.
0: Vamos.

0: chicos de Juan. Mientras tanto nos van contando en dónde andan. Volviendo a Victoria después de un día largo. Mando para saber mi oráculo, 6 de marzo.
1: Ay, este es Pisciano, mira, vos acá.
0: ¿Cómo te llevas con los de Piscis?
2: Bien, bien, bien. Tengo, mis más amigos son de Piscis.
0: ¿Vos está?
2: Sí, sí, sí, sí.
0: Es una energía linda.
2: Gente linda, gente linda.
0: El emperador para Juan. Tiempo de poner los pies en la tierra, ordenarse. Complicado. Es un hombre sabio y paternal que te va a ayudar. No sabemos quién es. Bueno. Tus metas se van a concretar a paso lento, pero seguro.
2: Ahí está. Somos de a poquito, de a poquito.
0: Sí.
1: Bueno.
0: Esta soy yo. Presente. ¿Pero por qué para boludear?
1: Me encanta.
0: Para paviar.
1: Escuchá.
0: Cántalo.
1: Let's get loud. Let's get loud. Me encanta. Me encanta.
0: No salimos nunca bailando.
2: Pero hay que salir a bailar este tipo.
0: Es verdad, sí. Es verdad.
2: Los boliches eso.
1: Sí. Let's get loud.
2: Tengo un par de personas para salir a estos boliches. Así que juntamos, hacemos un rejunte y vamos todos juntos.
0: ¿Tenés gente?
2: Sí,
0: juntamos. ¿Cuántos somos? Mirá, tenemos los oyentes de la vida.
2: Sí.
0: Vamos, vamos todos.
2: Vamos con todos, dale.
0: Trencito, se arma y un lindo balonquí.
2: Ay, chicos, soy taurina y quiero que también me lean las cartas. Estoy en un proceso de mudanza con mi pareja. Vamos a vivir juntos, pero falta terminar algunas cosas en la casa y vamos avanzando de a poquito. Bueno, de a poquito, le sacamos el oráculo a nuestra amiga taurina en proceso de mudanza. El colgado al revés de vuelta me salió.
0: ¿Qué necesita?
2: Entrega, servicio y espiritualidad nos permite no accionar por el momento y saber esperar y que los obstáculos se liberen solos, ¿sí?
0: Vamos.
2: De a poquito.
0: Me pongo acá. Esa.
2: Ay, mirá, las amo. Me siento en una juntada de chicas. Esto es una pijamada, chicas.
3: ¡Señoras! ¡Oh! ¡Sí, señoras! ¡Con ustedes!
0: Amiga, sos re fiestera.
3: ¡Los reyes!
0: ¿Ustedes la ven todo así tranquila, la mambo?
3: ¡Levanta la mano!
0: Me gusta porque tiene que ver con el viernes.
2: Oye, bien.
0: Vos me engañás. Vos me decís que te gusta Spinetta. ¿Qué pasó?
2: Me gusta Spinetta, pero me gusta el meñadito también.
0: Es verdad. Nuestra amiga versátil ya es María José Jordano.
2: Si vos vieras mi Spotify.
0: Sí, ¿eh?
2: Pues te vas a morir de risa.
0: Mona Jiménez.
2: Ay, dame este dúo siempre.
0: Dale.
2: ¡Vamos!
0: Dale, ¿cómo dice?
1: ¿Para atrás?
0: ¿Qué hay para un leonino del 25 de julio? Dice, ¿qué temas están pasando? Por favor, desempolvando canciones para vos, amigo.
2: Dale.
0: La rueda de la fortuna. Tiempo de cambio, movimiento. Aceptá lo nuevo y lo desconocido. Soltá el control y baila el meñadito.
1: ¡Ale!
0: ¿Cómo la sigo? ¿Cómo sigo a este par de taurinas en Instagram?
2: Ah, bueno.
0: La seguís como @MajoGiordano.
2: Sí, guión bajo. @Mica.Milione.
0: Sí, señor.
2: @JuanManovarini1, que es el capitán de este barco y de esta locura, que le agradecemos un montón también.
0: Vamos. Talía, dale.
2: Oye, papi.
0: Bueno, Talía de Leo. Ella no tiene que pedir permiso. No sé.
1: Dámelo todo.
2: Me encanta que a mí me da frío, entonces me pongo la mantita. Parezco una abuelita.
1: Me lo pongo el saco. Te saco el saco.
0: Arrasa. Chica, las amo. Soy de Virgo, 8 de septiembre. ¿Hay carta para mí? Obvio, mi amor.
2: Hay carta para todos.
0: Que no sé qué pasa, que la gente no. Ah, pensé que lo sabía.
2: Sí, pero es muy rápido.
0: No.
2: Hay que pensar mucho, ¿eh?
0: No se acuerda acá puso todo, bebé. Saque con su energía taurina. Vamos. Para nuestra amiga de Virgo.
2: Ay, el mago. Che, están saliendo siempre los mismos.
0: Vamos.
2: Escúchame.
0: El mago. Yo se los anoto en el WhatsApp.
2: Tiempo de materializar tus sueños. No esperes más y comenzá a actuar con los recursos que tenés. Ya mismo. Dale.
0: Dale. Momento de cosecha.
2: Sí.
1: Arrasando con lo bueno, desechando.
2: Chicos, saludos a Alejandro de Cañada de Gómez, que está enfermo. Díganle que lo extraño y los quiero un montón. Soy Silvi. ¿Y qué pasó, tapachucho?
0: ¿Qué pachó, Alejandro? ¡Ay! ¡Cantillo!
2: Carrera del olvido.
0: Del exilio.
2: Va.
1: Vuelve a cantar el coyuyo.
0: No bailamos.
2: Sí, me gusta. No sé bailar. ¿Me quieres enseñar? Yo no sé bailar.
0: Bueno.
2: Me gusta mucho el folclore.
0: Entonces, un poquito adelante.
2: Y es como así.
0: Y es giro. No tenemos para dejar fija la cámara, por eso estamos bailando en el lugar. Pero esto me enseñó la U, porque bailo mucho tiempo folclore. Te pones las manos adelante y un poquito así, apenas abiertas, que te las puedas ver, el rabillo de tus ojos los vea, y ya está ahí. Está. ¿Eh? Ahí está. Después zapateo zarandeo. Ahí está. Vamos.
2: Me gusta, me gusta.
0: Qué lindo rally.
2: Yo incluí folclore en mi lista, pero me
0: no
2: gusta.
0: No pasa nada, me gusta telita también.
1: Chacarera del exilio.
0: Vamos, locos. Che, me hicieron el día con la música, está pasando. Gracias, te queremos, mi amor.
2: Bueno, pará, por acá también, bailando con ustedes.
4: Un tramposo.
0: Ah, ¿va a quemar todas las naves ahora, Juanma?
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0: Ay, chicas, amo esta dupla. Como ustedes dicen, tienen toda la chispa. Qué manera de dar inicio al fin de semana largo. Tenemos fin de semana largo, y es verdad.
1: Hoy no, todo el fin de semana.
2: Es verdad, es verdad. Estamos haciendo postrecitos para nuestro emprendimiento. La mejor dupla siendo boda, chicos. Queremos saber sobre Scorpio y Libra. Las amamos, gracias a mi vida.
1: Te mandamos un beso grande. Estamos leyendo Oráculo. Igual vamos a seguir. Tenemos una playlist más de canciones ahora en la próxima salida de mensajes. Y seguimos con el Oráculo.
2: Dale, me gusta. 341-340-3200. Genio Juanma también.
1: Juanma está bancando. Rebancando. Gracias, Juanita.

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1: Ay, chicas, bueno, se va la última salida de mensaje y seguimos con todo. Dice, chicas, soy Vivi, yo las amo. Me hicieron la tarde, me siento identificada porque con mis amigas soy igual. Claro, estamos así todas locas.
2: Nos divertimos, la pasamos bien, nos reímos, chusmeamos y sacamos también, tenemos oráculo.
1: Sí, tenemos oráculo. Chicos, acá quieren la primera carta para Candela. Me encantan juntas, escucho la radio todos los días, me acompañan en el laburo y quiero una carta, nos dice Candela.
2: Vamos, Cande, para vos. La fuerza. Vamos, mi negra.
3: Ahí está.
1: Para vos, Candy, buscate uno con plata.
2: ¡No te conviene! Vas y venís, vas y venís.
1: Va y volvé.
2: Va y volvé.
1: Me preguntás si va y volvé.
2: Es necesario, Candy, que aceptes e integres tu lado salvaje.
1: ¡Ay, loca!
2: Tus pasiones, instintos y miedos trabajan en conocer tu ego. Tómalo con amor, mi vida.
1: ¿Y qué pasa?

0: Me encanta.
1: Pobre Juanma, dice por acá. No, Juanma se está recopando y se le está recontando, así que le agradecemos.
0: ¿Qué más? Chicas, buenas. Soy Belu. Pásame mi oráculo. Sí, ¿cómo no?
1: A ver, Belu.
0: Del 9 del 7, o sea que es de cáncer. Vamos, vamos.
1: Belu, el sol te ha tocado.
0: ¿El sol?
1: Tiempo de conectar con el sol, los niños, la alegría, el juego. Es una invitación a reconectar con tu niño interior y permitirte ser parte de una vida nueva.
0: ¡Azúcar!
1: ¡Dale!
0: ¡Dale!
1: ¡Dale!
0: ¡Sabardo!
1: ¡Ay, no te va!
0: Amiga, le están bien.
1: De pan.
0: No canta. Din, din, din,
1: din, din, din. Ella la había hecho. Yo hace un rato dije que me sabía todas las canciones. No te pido saber.
0: Yeah.
1: Mami, llegó tu papi.
0: Bueno, al revés. Papi, llegó tu mami. Sí, mami. Oh, mi chica. Empieza el matriarcado.
1: Papi, llegó tu mancha.
0: Claro.
1: Tu germo. La brujis.
0: Sabes que yo soy el que te mantiene. Para Vivi, con B corta, dice, soy de Scorpio, del 22 de... Ah, está ahí en el límite, ¿eh? 22 de noviembre, estás en el límite entre Scorpio y Sagitario.
1: Dale.
0: Estoy aquí.
1: ¿Quién?
0: Tu mami llegó.
1: Sí,
0: tu majo
1: mami
0: llegó.
1: Ah.
0: ¡Esa!
1: Ay, ya llegó, ojo. Chicas, qué buena onda, gracias. Quiero una carta. Soy escorpión, soy NASA.
0: Para los de Escorpio, les sale la muerte.
1: No,
0: ay,
1: bueno.
0: Pero no es algo malo.
1: Ah, bueno.
0: Es algo bueno porque es transformación, cierre de ciclos. Es hora de desapegarse de todo lo que ya no fluye y solo estanca. Debes hacer morir viejas creencias, sueños del pasado. Hace morir tu ego para poder fluir en la vida.
1: Ay, Escorpio. Ahora se viene el escorpiano mayor en un ratito.
0: Oh,
1: la vida entera.
0: Qué pesada.
1: Esa. Esta es buena selección de Juan Manovarini.
0: Ojo. Esa.
1: ¿O es tuya?
0: No, esta no es mía.
1: Ah.
0: Eso no es mío.
1: Esto no es mío, yo le dije.
0: A mí
1: no
0: me chicas, se están mezclando bien las cartas, obvio.
1: Sí.
0: Aparecen las mismas.
1: Hola. Mira, llegó otro libriano acá a los estudios.
0: Lávate la boca.
1: Chicos, qué dupla, por favor, me encantan, son muy copadas. Gracias, ahora te pasamos el
0: alias. A ver, sí, le voy a sacar, lo voy a sacar para... para Mili.
2: Cérrame la ventana, prendeme el aire, tráeme una botella de soda grande.
0: Para Mili, el mundo, tiempo de finales felices y plenitud.
2: Dale, vieja, dale.
1: Fue tan re perdido. Ah, seguí, perdón.
0: Buen momento para expandir tu esencia al mundo entero, viajar, bailar y sobre todo ser y ser feliz.
1: Bien, nena, bien, escuchá, presta atención. Che, me da risa que dicen, chicos, ¿cómo soy de San Cristóbal, Santa Fe? Yo no sé de qué signo soy. Pero flaco, ¡pesa!
0: ¡Síganle! ¡Me encanta! Ahora somos las líderes.
1: ¡Sigan a las líderes!
0: Bueno, pará, ¿cómo no sabe de qué signo es?
1: A ver.
0: Ah, está justo en el día que cambia. Ah.
2: Manos arriba.
0: Arriba.
2: Y abajo. Arriba.
0: Para Majito, ¿y ascendente cómo veníamos?
1: Yo ascendente Sagitario.
0: ¡Esa! ¡Arriba!
1: ¡Puro fuego!
0: ¡Sí!
2: Abajo.
0: Bueno, viste que necesitamos un poco del fuego en nuestras vidas para que no se nos pongan tristes Santi y Agus.
1: Dale.
0: ¿Izquierda?
2: ¿Izquierda?
1: ¿Para allá? Sí, estoy bien.
2: ¡Derecha! ¡Izquierda! ¡Derecha!
0: ¡Dale!
2: ¡Izquierda!
1: ¡Ah, no!
2: ¡Derecha!
1: ¡Soy mal!
2: ¡Sí!
0: ¡Izquierda!
1: ¡Dale!
2: ¡Derecha!
1: Vamos.
2: Izquierda, derecha, left, right.
0: Che, dice, la próxima se suma Anita.
1: Sí, obvio.
0: Hicimos el bodegón de tu cumple.
1: Lo hicimos, pero yo estaba muy dormida. Que en las 8 de la mañana.
0: Mi vida vino, trajo comida, se fue y después volvió a las 3 de la tarde.
1: No pasé esas horas, no las cobré. Majo y Mika la rompen, el mejor team, la super onda. Qué caravanera, Majo.
0: ¿Viste?
1: ¡Esa!
2: ¡Doña!
0: Me gusta. Me leen mi carta, porfa. Dice, soy de Géminis.
1: Sí.
0: Hoy es mi cumple. Beso grande para Marie. Los escuchamos siempre con mi esposo Pedro. Pedro. Te lee, Majo.
1: Ah, el ermitaño.
0: Upa.
1: Papá. Tiempo de soledad e iluminación. Escucha tu necesidad de aislarte del ruido y la rutina. Busca un espacio de paz y conecta con tu yo superior. Tenés que oír la voz de tu alma. Nos enseña que estás atravesando una crisis profunda contigo misma en algún vínculo de tu vida o tu área. No temas, porque las crisis son la antesala de los cambios y la transformación.
0: ¡Vamos!
1: ¿Cómo dice?
0: ¡Cántalo, Gloria!
2: ¡Dale, Gloria!
0: ¡Ya llego!
1: ¡Dale!
0: Majo, sos hermosa. ¿Estás soltera?
1: Pará. Eso,
0: ¿para qué, mi amiga?
1: Un poco más tarde.
0: ¿Para qué vinimos juntas? Nos vamos juntas del boliche, ¿eh?
1: Claro,
0: no,
1: sí, es verdad.
0: Sale, no me dice que
1: no, es cierto. Cuando una amiga se va del boliche, tendrás que ir con ella.
0: Ah.
1: No, si se va a su casa, no te puedes quedar en el boliche.
0: Amiga, me voy, ¿sabes? Con
1: ¿No tiene un amigo? ¿Eh? ¿Sí tiene algún amigo?
0: No, no tiene.
1: No, entonces no, te queda conmigo.
0: No me corté.
1: Chao.
0: ¡Esa! Me encanta, para recibir de 10 el feed. Qué buena onda que tienen, chicas. Buena dupla. Nací el 2 del 10, que dicen las cartas.
1: Bueno, ¿qué dicen las cartas? ¿Qué se cuentan?
0: Es la papisa.
1: ¡Ay, la papisa!
0: Tiempo de espera, calma y paciencia. Este es un momento de quietud. Te va a ser de mucha utilidad para la acción que está por venir. Sos fuerte, sos sabia. Acompañá a quienes te rodean.
1: La papisa. Vos hacete tapping. Sos sabia, sos genia, sos muy platuda. Tenés una mansión, te compraste un auto, cambiaste la moto.
0: Tengo un, claro, tengo, soy próspera, abundancia.
1: Tengo el pelo largo.
0: Tengo el pelo largo.
1: No tengo granos. Chicos, explota, explota la vida. Soy Jonah, chofer de aplicación, y siempre me hacen compañía. Pasen, nadie es perfecto, de los Caligari.
0: Mi casacadísima. Hace mucho que no salgo, chicos. La vida de casada es así.
1: Y salgamos, ni ver.
0: Dicen, estamos en el reparto con Clarita. Nos hacen la tarde súper divertida. Soy Jor. Besos, son divinas.
1: Besos. Chicas, saluden, por favor. Un saludo para mañana, para Jonah, que se hizo las tortas chaqueñas mirándola en vivo. Nos mandó como 700 mensajes. ¿Sí?
0: Ah, bueno, bueno, te saludamos. Te alabamos. Te saludamos.
1: Esa es
0: ella. Sí. Hey. Dale. Qué linda dupla.
1: Qué lindo gusto musical, Miquina.
0: Muchas gracias. Lo mismo digo, amiga.
1: Ay, bueno, gracias.
0: Más fiestera, pero me gusta el banco. Qué música, genias totales, me hace morir de risa. Saludos, está lindo el programa. Amé este programa, son muy genias juntas.
1: Gracias. Mica, estás acá.
0: Sí, perdón, chicos, me emocioné.
1: Estás bien, estás bien igual.
0: Déjame.
1: Déjala,
0: que estamos muy contentos. No podemos hablar.
1: Claro, ahora estamos como liberando a la bestia. Nosotros somos esto. Eso es lo que pasa.
0: Ustedes, lo que viene es una falsedad durante todas las tardes.
1: A ver. Don't stop me now. Aguante, Santiago, bloquear.
0: Ahí está, bloquear. Sí, hace por favor. Aguante, Majo y Mica, dijo antes, ¿viste? Porque ustedes no lean los mensajes, los guardió los chicos.
1: Ay,
0: qué veleta, yo así panqueque.
1: Pasa que tenemos muchos mensajes porque es buena la dupla, eso es lo que imagínate.
0: ¿Querés que cerremos con el último que tengo acá preparado, Juanmi?
1: Listo. Lo tenemos acá, lo tiramos.
0: Lo tiro desde acá. Voy acá, lo tengo yo.
1: Para antes le contamos a la gente que el tema que Mica va a tirar coincidimos sin darnos cuenta. O sea que ahí hay que ir a ese.
0: Hay una conexión ahí.
1: Hay que ir a
0: hay
1: una conexión.
0: Hay que, las cacheiras. Hay que potenciarla. Voy, ¿eh? Arranca así, mira. Escucha. Dale. Querías un poquito de cumbia, cuarteto. Viernes, las chicas poderosas.
1: Sí.
0: Las mejores voces de Argentina hoy en día.
1: Sí.
0: Me parece. ¡Divida!
1: ¡Ay, qué linda!
0: ¡Dale! ¿La dejamos hasta el estribillo?
1: Dicen, ¿puedo salir con ustedes?
0: Sí,
1: obvio.
0: Estamos buscando gente.
1: Estamos buscando amigos y amigas.
0: Quiero felicitarlos por este hermoso programa.
1: Gracias. Yo no canto bien, vos cantas bien.
0: Ni siquiera
1: comenzarme. Ay, lo que hice yo, locutora, mira, ahora.
0: Puedes cantar como locutora, eso no sé, nadie se da cuenta. No creo que seas cobarde.
1: Ah, claro, lo

0: la gente en el semáforo.
1: ¡Mica! ¡Ah, chico, no doy más!
0: Bueno,
1: lo hemos dado todo.
0: Gracias, amiga.
1: ¡Qué hermoso! ¿Podemos repetir?
0: Sí, todos los días.
1: Dale.

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1: Solo nos queda agradecerle a Juanma profundamente por su cariño, por su paciencia, a ustedes del otro lado y a mi querida compañera Majita Jordán.
0: Gracias, amiga, gracias.
1: Nos vemos el martes. Buen fin de largo. Que lo pasen lindo. Besitos. Chao.

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0: minutos. Bienvenidos a todos. Esto es La Vida No Para y no vamos a parar. Estamos juntos hasta las 12 de la noche, hasta el final de este día, en este viernes inicio de fin de semana largo. Majo Giordano, quien te habla. Gus Gómez, que ya está en los controles. Bienvenido, Gus querido. Y le damos la bienvenida a él, al escorpiano, al grande y al único, Nicolás Silvero.
1: Hola, Majo Giordano. Hola, Gus Gómez. ¿Cómo andan? Qué dupla, por favor, la que se acaba de ir. Yo quería que sigan un rato más. Bueno. Digo, bueno, que estiren un rato más, qué sé yo. ¿Sabés por qué? Porque estaba llegando tarde también. Sí, le mando saludos a Milton, que las venía escuchando muy a bien. Todo volumen. Sí, conversamos ahí un ratito con Milton y le metió para que llegue a horario. Así que gracias, Milton, ahí de la aplicación. Un fenómeno.
0: No, pero aparte, las canciones que
1: no, tenía unos, unos temazos. Wow, mira. Y qué dupla.
0: Y a la gente le gustó, así que también les agradecemos. Ahora aprovecho para agradecer a todos los que se fueron sumando. Y
1: bien.
0: Piden que se vuelva a dar. Vamos a ver si en algún momento también se puede volver a dar, porque nosotros la pasamos excelente.
1: Yo voto para que se dé otra vez. Además, me gusta encontrar cupo femenino cuando llego. Así que sí. Así que bueno, y la mañana, bien también, hoy, Agus, Santi.
0: Muy linda, todo muy en orden. Linda. La vi, estuvieron muy divertidos también.
1: Perfecto.
0: Así que bueno, día ganado. Y tengo un oráculo para hacerte a vos y a Gus Gómez más tarde. Así
1: ¿un
0: que,
1: qué, perdón?
0: Un oráculo.
1: ¿Qué es eso?
0: Ah, así como viste, como escuchaste.
1: Un oráculo.
0: Ya te vas a enterar, querido.
1: Ahí está, que no es lo mismo que olor a. Acoso, no, no es lo mismo. Vamos a arrancar, ¿les parece?
0: Dale,
1: sí, traje la llave el fin de semana, ¿eh? La puerta grande, porque fin de largo, claro. Vamos. Arranquemos.
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0: Pero qué romántico que estamos, ¿eh? Como ¿viste? Para bajar las revoluciones de lo que quedó de la dupla, ¿no?
1: Sí, igual vamos a seguir, vamos a seguir arriba porque, porque tenemos la... Hoy le damos la bienvenida al fin de semana largo.
0: Sí.
1: Tenemos también que censar qué onda la gente.
0: Hoy hacemos el censo.
1: Sí, vamos a ver qué va a hacer la gente, si va a trabajar o no va a trabajar. ¿Qué
0: gente
1: onda?
0: Que tiene fin de largo, que no tiene fin de largo. ¿Cómo funciona, Majo? ¿Tiene que ser los tres días o no? Los tres días libres tienen que tener.
1: Claro, a partir de hoy a las 8, como mucho 9 de la noche, ya tienen que estar liberados hasta el martes 6, 7, 8, 9, 10 de la mañana.
0: Bien, bebé, qué lindo sería de irte hoy de laburo y decir hasta el martes. Hoy escuché que Hugo González se despidió, dijo, chau, hasta el martes.
1: Imagínalo nomás.
0: Qué envidia, por Dios.
1: Manifestar.
0: Ahí está, un abrazo a
1: vos. Hace tapinalgo.
0: Ay, lo manifiesto.

0: 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Economía.
1: La inflación en Santa Fe fue del 2,3% en mayo y se ubicó por encima del dato nacional. La suba de precios en la provincia se aceleró levemente respecto del índice nacional informado por el INDEC, que fue del 2,1%. Vivienda, servicios básicos y alimentos estuvieron entre los rubros que más incendiaron el resultado mensual.
0: Deportes.
2: Un jugador de Ghana no pudo entrar a Canadá y se perderá el debut en el Mundial por una causa de violación en su contra. No podrá jugar el primer partido del seleccionado africano en Toronto ante Panamá. El mediocampista de Villarreal no puede ingresar al país como consecuencia de los problemas legales que presenta tras haber sido imputado por 7 cargos de abuso sexual en Londres.
0: Redes.
1: El conmovedor mensaje de la esposa del Indio Solari a una semana de su muerte: a la rebeldía no se renuncia. Virginia utilizó las redes sociales para expresar su agradecimiento por las innumerables muestras de afecto y acompañamiento que recibió su familia tras la muerte del artista, histórico líder de Patricio Rey y sus Redonditos de Ricota.
0: Tiempo.
2: 13 grados 7 décimas la temperatura a esta hora en Rosario, con cielo parcialmente nublado. Para hoy se espera cielo mayormente nublado para la noche de este viernes. Para mañana sábado, mínima de 8, máxima de 14, neblinas por la madrugada de la mañana y lluvias aisladas hacia la tarde-noche. A las 18:18 ya te contamos lo que tenés que saber.

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1: Resumen de noticias. 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

0: que llegó el viernes, ¿eh? Dale, vamos, dale. Que fin de semana largo, que no decaiga la energía que veníamos teniendo. Dale, para, dale, vos me prometiste algo antes de ir con el censo.
1: Sí,
0: me porque te veo ahí con cositas. ¿Qué es esto, Majo? Pará.
1: Mirá.
0: A ver, ay, me da miedo. ¿Qué
1: no,
0: dice?
1: No tengas miedo.
0: 22 cartas inspiradas en la para los que están, no están viendo la radio, para los que no están en YouTube, están escuchando por FM. Oráculo Marsella Tuluso.
1: Bueno.
0: Verónica A. García. 22 cartas inspiradas en la sabiduría de los 22 arcanos mayores del tarot de Marsella.
1: Sí.
0: ¿Sí?
1: Sí.
0: Incluye folleto con sugerencias de uso, oráculo terapéutico. Bueno, ¿qué onda?
1: Bueno, no te sé explicar mucho, pero vos tenés que sacar una carta. No me preguntes
0: okay.
1: Silvero, no me la compliques.
0: Okay.
1: No me la compliques.
0: Sí. Yo tengo que sacar una carta solamente.
1: Ayúdame, loco.
0: Bien.
1: Es así, vos vas a sacar una carta.
0: Sí.
1: Y la carta te va a dar un mensaje.
0: Bueno.
1: Así que vos, ahora, en este preciso.
0: ¿Tengo que cerrar los ojos o tengo que verla?
1: ¿De dónde te
0: dice? La que me atrape.
1: Sí, saca una carta y léela.
0: Voy a cerrar los ojos.
1: Pero saca una. Está agarrando 20, Silvio.
0: No. Dale, ¿está?
1: Sí.
0: ¿Está bien? ¿Una?
1: Dale.
0: Listo. ¿Qué hago? ¿La tengo que leer?
1: Léela.
0: Dice, el sol.
1: A ver.
0: ¿Está bien?
1: Ah, léela.
0: Tiempo de conectar con el sol, los niños, la alegría y el juego.
1: Bueno.
0: Oh, esta carta es una invitación a reconectar con tu niño interior y permitirle ser parte de tu vida de nuevo.
1: Bueno.
0: Recuperar buen humor, juega, salta, baila, crea y exprésate libremente. El reír es tan sanador como el llorar.
1: ¡Oh! Muy bien, muy bien.
0: Manifiesta toda tu luz en pos de alegrarte y alegrar a quienes te rodean. Se avecinan tiempos dichosos.
1: ¡Apa!
0: La llegada de un hijo.
1: Córtame todo.
0: ¿Escuchaste eso? Se avecinan tiempos dichosos.
1: No,
0: la
1: no
0: llegada
1: podemos
0: de un
1: tener
0: hijo.
1: Locutores de licencia, por las dudas.
0: La pareja que esperabas. Bueno. Un socio o compañero de trabajo nuevo.
1: Yo, hagamos un...
0: Pero nuevo, dice. Como que... Va, ¿está buscando gente acá o no?
1: No.
0: ¿No? En conclusión, la llegada de alguien que vibra en la sintonía de la luz, como lo haces hoy tú.
1: ¡Ay,
0: me encantó!
1: Se te puso como que se enamoró de lo
0: claro,
1: último
0: puede,
1: un poco.
0: O sea, puede ser de todo eso, de la llegada de un hijo, una pareja. ¿Querés que saque por vos,
1: Gus? Le voy a sacar, le saco yo.
0: ¿Le sacás vos?
1: Sí.
0: Bus, a ver.
1: Presta atención, ¿sí?
0: ¿Qué tiene que hacer?
1: No, yo le voy a sacar una.
0: Ah, ya.
1: Decime basta.
2: ¿A vos te parece?
1: Decime basta, Gus.
0: Vos tenés que decir basta, Gus.
1: Decime basta.
0: Basta. Ahí está. A ver.
1: Ah, el carro.
0: Ahí está. Uy, cuando dijo el carro, digo el karma. Digo, oh, yo.
1: A ver. Este para Gus Gómez.
0: Sí.
1: Tiempo de direccionar toda tu energía hacia una meta clara. Has atravesado un tiempo de dudas, incertidumbres. Ah, mira, para vos, Gus. Hasta llegar a este punto de determinación. Aprovecha tu renovada vitalidad para avanzar al lugar donde seas realmente, donde quieres estar. Se perciben muchas ganas de triunfar y esta carta te lo confirma. Te invita a encauzar cuerpo y espíritu hacia un fin determinante.
0: Bien, ¿te gustó, Hugo Gómez?
1: No, y aparte para este momento, viste que...
0: Bien, está bien. Che, ¿yo le puedo sacar foto de esto?
1: Obvio.
0: De lo que me tocó. Y le
3: agradezco. Pero vamos.
0: Le voy a agradecer a Majo y a Mika.
1: Y acá, y a Flora
0: está,
1: y Saumo.
0: Ahí está. Esta es mi carta. ¿Me la puedo llevar o no?
1: No.
0: Ah, ¿no me la puedo llevar?
1: Dámela, porfa.
0: Ah, pensé que... Porque cuando vino Jimena La Torre una vez nos dio una carta a cada uno.
1: ¿Quién?
0: Jimena La Torre.

0: vino una vez hace un par de años y nos dio una carta así a cada uno.
1: Estas son mías, no te las puedo.
0: No me acuerdo si fue en esta radio o fue en otra. Me parece que fue a Cache. ¿La está? ¿Listo?
1: Ya me quedo, guardo todo.
0: Ah, ¿ya está? ¿Ya se terminó?
1: No, ya está, porque estuvimos toda la tarde tirando el oráculo para la gente.
0: Está bien.
1: Pero lo que ahora tenemos de aquí en adelante es el censo.
0: Sí, ¿cómo funciona el censo? ¿Descansás, no descansás el fin de semana? Los tres días tienen que ser para descansar. ¿Estamos?

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0: de la A a la Z. A, B, C, D, E. ¿Te acuerdas uno? ¿Quién era que hizo el abecedario? ¿Elegante o no? Elegante hizo el abecedario. B, C, D. Bueno, de la A a la Z.
1: De la A a la Z.
0: ¿Te sabes todo el abecedario, Majo, no?
1: No, yo en la J quedo.
0: ¿En la J te quedas?
1: Sí,
0: J,
1: mirá.
0: K.
1: A, B, C, D, sí. E, F, G, H, I, J. Sí.
0: A mí se me ve con qué se me jugó. Cómo se, bueno, esto es lo que saben jugar a la loba con las cartas de póker. Porque hay un momento que vos tenés escalera, viste, tenés 7, 8, 9, 10. Y después tenés J, Q, K, As. Y había un momento en el que en la escuela me preguntaban cómo es el abecedario. Y yo le decía J, Q, K, As. Sí,

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1: Está ahora bueno. Sí, estamos listos.
2: Las 7 menos cuarto de esta tarde de este viernes 12 de junio se abre oficialmente el censo en FM Vida. ¿Cómo funciona el censo?
1: Tienen que contarnos si son de los que trabajan el fin de semana, ¿sí? O los que descansan los 3 días. Para entrar en el censo de los que descansan, no tienen que laburar ni mañana, ni el domingo, ni el lunes. ¿Estamos?
2: Ahí está.
1: Tienen que volver el martes, como Agu González, como Mica Milore, que dijeron hasta el martes, chicos. Chau,
2: No, vale si trabajan 2 horitas el domingo, 2 horitas mañana, sábado a la mañana, no descansas. Tiene que ser entero, sábado, domingo y lunes.
1: Perfecto, a mí me toca sábado y lunes por aquí.
2: Vos no descansas.
1: Yo no descanso. Vos, Majo, sí.
2: Mirá, ya vamos metiendo una persona que sos vos que no descansa.
1: Sí.
2: Yo no descanso, porque yo trabajo el domingo.
1: Bien.
2: Dos.
1: Gus Gómez, otro de los que trabaja también aquí el fin de semana.
2: ¿Cuándo trabajas, Gus Gómez?
1: El domingo a la mañana temprano, a las 6 de la mañana entra Gus Gómez. ¿Mañana laburás acá o no? Mañana también, ¿sabes? Labura todos los días, Hugo Mesa.
2: Bueno,
1: así que,
2: entonces, adentro del censo somos 3 personas que no descansamos.
1: Bien.
2: Y todavía gente que descansa, no tenemos ninguna. Vamos.
1: Ya tengo audios para aquí en el 341-340-3200. Tengo audios, tengo mensajitos. Vamos para allá, ¿eh? Hola.
3: Hola, chicos. ¿Cómo están? Bueno, no sé si cuenta. Yo salí de Franco ayer. Tengo un fin de libre al mes de Franco. Y yo salí ayer de Franco, así que no trabajo viernes, sábado ni domingo. Pero el lunes ya me toca volver a la rutina. Pongámosle que es un fin de largo. Con feriado, pero un fin de largo. No,
1: ya empezó a complicarla. Y son 3 días, Majo. Para mí sí, es como que sí o no.
2: Pero no, o sea, las reglas son las reglas, no las invento. Hay un estatuto que habla sobre esto.
1: Pero, a ver, la regla no estaba tan clara porque dijimos los 3 días,
2: bueno,
1: claro.
2: Está clarísimo.
1: Pero viernes, sábado y domingo descansa ella. No. Trabajás el lunes y feriado te hacen trabajar.
2: ¿Sabes cómo es la regla?
1: ¿Cómo es la
2: el
1: regla?
2: El resto va a descansar el lunes y ella no. Así que ella no descansa.
1: Ahí está listo.
2: 4. Las cosas son así.
1: A ver, mira, pará. Uy, qué cantidad de mensaje. ¿Descansan o no descansan? ¿Quiénes son los que arrancan el fin de? Mira, yo descanso hasta el martes, dicen. Por acá soy Miriam, sí, y son mi compañía mientras limpio mi casa.
2: Bonita,
1: muy bien.
2: Listo.
1: Ahí está. Chicos, nada de descansar. Se trabaja, dice Cande por acá.
2: Pura máquina chambeadora. Tenemos 5 que no descansan.
1: Acá se va el camionero, dice, volviendo para casa, terminando la semana. Se guarda la herramienta hasta el martes, ni se toca. Bien, fin de XXXL. Bueno,
2: tampoco que nos van a venir a gozar que descansan, ¿sí?
1: Pero es la felicidad que tiene los que
2: descansan.
1: Yo
2: compartimos.
1: También diga lo mismo. Digo, yo descanso hasta el martes.
2: Trabajen los pobres.
1: Los pobres, claro, y por eso trabajamos nosotros.
2: Sí.
1: Mira, querida, manden saludos a mi primo Leo que anda sembrando en los pagos, dice Emilio. Bueno, queremos saber si descansan o no descansan, ¿sí? La gente de Morat también descanso y después, ¿sabes qué? Engancha con vacaciones. Así que ya está, qué lindo.
2: 3.
1: Por acá yo no descanso nunca, dice Wabi.
2: Tengo cositas de Wabi.
1: ¿Estamos?
2: Sí, 6.
1: Hasta el martes por acá, mueblería que no labura.
2: Listo, 4. Ojo que se va acercando.
1: Yo trabajo viernes, sábado, domingo y lunes. O sea, trabaja todos los días.
2: Ay, por favor, vamos.
1: Trabajamos todos los días en la heladería, pip. Así que ahí están prendidos a la radio en una heladería que no descansa.
2: Bien, y que no nos traen helados.
1: ¿Cómo viene, Majo, eso?
2: Mirá, vamos ahí, no está cerca, está a la mitad. Gente que no descansa todo este fin de semana largo, somos 8.
1: Bien.
2: Y gente que descansa, por ahora solo son 4 los afortunados.
1: Bien, 5 son ahora. César, hola vida, yo salí a las 15 y entro el martes a las 7 de la mañana. ¿Qué hijo? Bueno, a las 3 de la tarde salió y entra el martes a las 7.
2: Anda el lunes.
1: ¿Qué envidia?
2: Anda el lunes.
1: ¿Viste cuando te dicen envidia pero de la sala? No envidia de la sala en la que tenemos hoy.
2: Somos bichas y víboras.
1: Te envidiamos posta.
2: Sí.
1: No entro ni a palo en el censo, laburo todos los días. Entrás en el censo de los que laburan.
2: De los que no descansan.
1: Claro.
2: Siempre vas a estar en el censo.
1: Claro.
2: En, en la peor parte.
1: Claro. Trabajo cualquier día. Guardias rotativas de 24 horas, así que mañana me toca.
2: Mañana, o sea que no descansa.
1: No descansa.
2: Bien,
1: no.
2: Vamos, ya vamos en 10, ampliamos los dígitos.
1: Mira, Paula dice, yo trabajo mañana a la mañana nomás, no descansa.
2: No descansás, igual como que Silvero.
1: Igual que yo, claro, y yo trabajo el lunes también, el lunes lo acompaño acá a las 2 de la tarde.
2: Es verdad, me he olvidado.
1: Sí, y tengo evento mañana de la noche, no sé qué voy a hacer con tanta plata.
2: ¿Te compré la casa?
1: Claro, exactamente. Yo trabajo hasta el lunes incluido y sigo, dicen por acá.
2: Y dale que dale.
1: Y dale que va.
2: No descansan. Uy, che, se están quedando atrás la gente que descansa.
1: Mi esposo no trabaja hasta la semana que viene. que viene, dicen por acá. Alguien bien, que habla por el esposo y no habla por sí mismo.
2: Bueno, pero lo sumamos.
1: Ahí está. Fin de lunes, de viernes a lunes, chicos. Yo no trabajé hoy y no vuelvo a trabajar hasta el martes. Ahí está.
2: Bueno, 7.
1: No he trabajado hoy. Impresionante. No trabajo hoy y no vuelvo hasta el martes.
2: Bueno, hace tapping. Vos pensás.
1: Sí.
2: Voy a tener un trabajo donde no voy a venir a trabajar. Ajá, ni pero, viernes ni fin de semana.
1: Pero tengo que renunciar de acá para eso.
2: No, pero no. Otro aparte.
1: Ah, otro.
2: Hace tapping.
1: Renuncio.
2: Tócate la frente,
1: no
2: dale.
1: No funciona,
2: dale.
1: Renuncio.

0: Soy igual que tú.
1: Ay, soy igual que tú, de Alexis y Fido. Lo que sí, la gente que descansa y la gente que no descansa no es igual que la otra, porque una la pasa bien y la otra tiene que seguir trabajando.
2: No le puedo decir, soy igual que tú, no trabajo, porque yo trabajo todo el fin de sí.
1: Bueno, estamos censando acá, el censo se divide en la gente que descansa y la gente que no descansa. ¿Cómo funciona la gente que descansa?
2: ¿Cómo funciona?
1: La gente que no trabaja, ni todo el sábado, ni todo el domingo, ni todo el lunes, y recién entra a trabajar el martes.
2: Qué lindo, impensado eso. Tal cual, así que, ¿y cómo viene el censo entonces?
1: El censo vienen perdiendo, obviamente, la gente que descansa, 7 contra 12 al momento, ¿sí? Bien. Todavía nos queda largo censo por delante.
2: Perfecto, ustedes nos cuentan qué onda. Chicos, yo no trabajé hoy, dicen por acá, fin de viernes a lunes, así que ahí está, o sea, desde hoy. Y acá dicen, vuelvo el próximo viernes. ¿Cómo el próximo viernes?
1: Bloqueala.
2: No, chao, bloqueala.
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0: suena Lauta y amigos de artistas en la tarde de la radio, abriendo esta nueva hora, Yamaha.
1: Sí, qué rápido que se pasó la hora.
0: Impresionante.
1: Che, en una hora, sí. Ahora seguimos con el censo, pero en una hora se abren las puertas del fin de semana.
0: Tal cual, y tenemos la llave mediana hoy, la del fin de largo de un día. Claro, de un día extra, porque después tenés, bueno, son dos días, por ejemplo, jueves, viernes o lunes, martes, esa es la puerta enorme, la grande.
1: XXL.
0: Exactamente, así que esas son las que más me gustan a mí.
1: Sí.
0: La puerta grande, los fines largos, claro, a full, bienvenidos. Claro.

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1: Ocurrió en Chaco, el jugador de Newell's, Saúl Salcedo, sufrió un accidente de tránsito en el que falleció un hombre. El zaguero se movilizaba vía terrestre a Paraguay para firmar su contrato con Libertad. El defensor viajaba junto a su familia.
0: Rosario.
2: Condena por doble homicidio en el primer juicio por jurados de la historia de Rosario. El veredicto dado a conocer este viernes a la tarde lo definieron de forma consensuada 12 ciudadanos que escucharon en audiencias previas a los testigos y a las pruebas aportadas por la defensa y también por la acusación.
0: Mundial 2026.
1: Canadá rescató un empate ante Bosnia en su debut en casa en el grupo B. El seleccionado anfitrión igualó 1-1 en la primera fecha. El equipo del sureste europeo golpeó primero, pero el equipo americano reaccionó en el segundo tiempo y consiguió un punto histórico en el arranque del torneo. El duelo se disputó en el Estadio Toronto y fue dirigido por el argentino Facundo Tello.
0: Tiempo.
2: 11 grados 9 décimas la temperatura a esta hora en la ciudad. Está alta la humedad a esta hora, 91%, cielo parcialmente nublado y mayormente nublado para el resto de la noche. Mañana sábado, mínima de 8, máxima de 14 grados, con neblinas por la madrugada a la mañana y ya lluvias aisladas por la tarde-noche, con ráfagas de viento hacia la tarde-noche. A las 7 de la tarde con 15 minutos, ya te informamos, ahora seguís disfrutando las canciones que más te gustan.
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1: Bueno, vamos al WhatsApp de la radio, 341-340-3200. ¿Cómo viene el censo? ¿Censo? ¿Por qué estamos haciendo el censo? Porque se viene el fin de largo. Ahí queremos saber de los oyentes nuestros, ¿quiénes son los que van a laburar los tres días? ¿O alguno de los tres días? ¿Y quiénes descansan sábado, domingo y lunes?
2: Bueno, a las 7 de la tarde con 20 minutos, el censo es el siguiente. La gente que descansa, 7 al momento. Y la gente que no descansa, 12.
1: Ahí está, 7 la gente que
2: no descansa.
1: Que no descansa.
2: Que descansa.
1: Que descansa. Ahí va. Ok, y la que no descansa 12. Bueno, vamos a ver cómo sigue la cuestión. A ver, hola.
3: Ah, Nelly de San Nicolás. Descanso. Soy docente. Estoy libre desde hoy a la mañana a las 10. Mira, que fue mi último curso que tuve. O sea que entro el martes a las 10 de la mañana, así que imagínense. Aguante la docencia.
1: Vamos todavía, ahí está.
2: ¿Y a vos te pone contenta no trabajar, digamos, todos estos días?
1: Ey, sí, está feliz. Sí, verdad, no va a ver a los 30 alumnos que debe tener todos los días. Ya está, no lo veo hasta el martes, dice ella.
2: Bueno,
1: así
2: qué lindo, descansa. Me gusta bien. Porque se la ve muy feliz. Y también sí. Es un poco la idea de esto, que uno se ponga contenta.

0: Anda por aquí, hola.
1: Hola chicos, ¿cómo están? Soy María. Yo descanso todo el fin de largo, vuelvo el martes 6:30 de la mañana.
0: Dos votos
1: son para más.
0: Descanso.
2: Gracias,
0: ya.
2: Gracias, ¿eh? Sos lo más. Dos votos para descansa, sumamos dos personas que van a descansar este fin de semana.
0: ¿Se va para cuánto? ¿Para cuántas personas? ¿Cuántas personas tenemos que descansan, Majo?
2: Tenemos que descansan 9 personas. Ajá. Y que no descansan 12.
0: Ahí está. Uy, se está acercando.
2: ¿Viste? Está cerca.
0: A ver, ¿qué onda?
3: Hola, chicos. Yo trabajo viernes, sábado, domingo y lunes. Acá Claudia del Gol de Trebolense. Se trabaja fuerte estos fines largos. Y bueno, hay que trabajar para facturar. Igualmente, el panorama hace que uno descanse la vista porque está en el medio del campo una cancha de golf hermosa. Ah. Besos. Feliz fin de...
0: ¡Qué bueno! Bien, bueno.
2: Bien. Bien, está bien.
0: Datos, no opinión, Majo.
2: Bueno, está muy bien.
0: La cancha de golf. Hay mucha plata por ahí dando vueltas.
2: No te vamos a juzgar, hermano. Vamos a hacer lo que puedas. Está bien. Hoy con Mica dijimos, buscate alguien con plata.
0: ¿Sí?
2: Ese es el mensaje. Ese era el mensaje de toda la tarde.
0: Mira, si me hubiesen dado el mensaje antes. Mariela dice, esta noche entro a trabajar. Mañana a la noche, así que tengo un franco y medio, pone. No, descansa. Soy enfermera, no descansa. No descansa. Ahí está. ¿Estamos?
2: Estamos, vamos. Sí. La gente que descansa y 14 la gente que no va a descansar este fin de semana largo.
0: Hasta el martes, saludos, me divierten mucho, mando poco pero escucho todos los días. Dice Juan de San Nicolás que hasta el martes no vuelve.
2: Ay, Juan, bueno, entonces con el voto de Juan, ahora sí se amplía un dígito, 10 las personas que descansan este fin de semana.
0: Bien, yo trabajo el sábado, no descanso, pero cambié de laburo y hacía 6 años que no tenía libre los sábados a la tarde, por ejemplo, ni los feriados.
2: Bueno, felicitaciones por ese cambio de trabajo, che, con la mejor.
0: Escúchame,
2: pero
0: pasa
2: CB. No descansás este fin. No.
0: Pasa CB.
2: No, al revés. Vos querés pasar CB.
0: Claro, claro, tenés razón. Que no pasa CB.
2: Está bien.
0: O sea, pasa CB, así yo me voy y te contratamos a vos. Claro, exacto. Ori dice que es niñera y que no descansa. El lunes trabaja.
2: No descansa Ori, 16 personas.
0: David Ramallo, yo arranco hoy, entro a las 21, salgo mañana a las 6 y así sucesivamente todo el fin de largo, así que salgo recién el martes, descanso.
2: No descansás, hermano, perdón, 17 no. Contra 10 que descansan. Además, te voy a decir una cosa.
0: Sí, estamos robando la gente que trabaja.
2: Y visualmente yo me puse, descansan con color verde, cuestión de que es lindo, y no descansan con color rojo.
0: Es como,
2: yo
0: me lo hice, es como la escuela, cuando te corregían, depende de la lapicera.
2: NS, básicamente.
0: Sí.
2: Desaprobado los que no descansan.
0: Chicos, me sumo a los que no descansan. Me toca trabajar mañana, dice Flor por aquí, así que yo está robando.
2: ¿Pero por qué te sumaste, Flor? No te tenías que sumar.
0: ¿Fin de qué? Hoy vuelvo de mi franco. Trabajo el fin de y encima doble, dice por acá.
2: 19. Ay, ojo que...
0: ¿19 a 10?
2: Sí. Una banda. Dale.
0: Yo creo que el fin de largo anterior no estuvo tan así.
2: Llegamos ahí justito. Me acuerdo que cortamos en 80.
0: Sí. ¿80 fue?
2: Sí, 80 llegamos.
0: Tremendo.
2: Una banda.
0: ¿Qué, cómo laburamos ese día?
2: Laburamos un montón.
0: Hoy venimos más tranquilos.
2: Cortemos acá. Bueno, cortamos.
0: Sí, ya está, listo. No queremos laburar más, claro. Yo soy camionero y recién llego al puerto. Nada de descanso este fin de, dice por acá.
2: Bueno, 20 a 10.
0: 20 a 10 no, es un robo.
2: Es mucho.
0: Che, que aparezca más gente que descansa, si se empareja esto, por favor.

0: dice, chicos, yo no trabajo en mi lugar de trabajo, pero mañana salgo a vender cosas dulces como torta, pasta flor, etcétera, para tener otra entrada de dinero. Lo mejor es buscarse a alguien con plata, como dijeron las chicas.
1: Claro, y no tenés que estar vendiendo pasta frola y esas cosas.
0: La voy a anotar como no descansa.
1: No descansa.
0: Bueno, Marina, dale.
1: Ahí está, claro. Bueno, te mandamos un beso, muchos éxitos. ¿Por dónde va a andar? Así te hacemos, si te ven, decir, che, vos sos la que mandó un mensaje a la radio ayer.
0: Sí.
1: Gente que esté en el parque mañana, por ejemplo.
0: Ahí está, si Juliana es de Rosario o de donde seas, contanos, así nosotros podemos pasar la data. Y no te hagas problema por encontrar o no a alguien con plata, genera vos la plata.
1: ¿Cómo te identifican mañana, por ejemplo? Si andás en una bici, te vas a vestir de tal forma, aquello más. Abrigate porque va a ser un frío el fin de semana.
0: ¿Frío?
1: Sí, baja la temperatura, Sí.
0: Bueno, mira,
1: el domingo, 12 de máxima, por lo menos me tiraba el celu eso, no sé si coincide con el servicio.
0: Coincide en este momento, pero está bien, porque ya estamos en invierno acá.
1: No, todavía no, falta unos días para el invierno.
0: Un garrón esta temperatura, o sea, mejor que ya haga frío y listo.
1: Odio el frío, voy a bloquear a todos los que les gusta el frío.
0: Bloquea el frío.

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0: Con Típica Argentina y estamos en el medio de un censo en el WhatsApp y en FM Vida, que este censo es totalmente oficial. Tenemos gente que descansa y gente que no descansa por otro lado. En este momento el recuento de votos es el siguiente: gente que descansa 10 y gente que no descansa 21 personas.
1: ¿Sabes qué? Nosotros tenemos nuestro propio censo acá.
0: A ver.
1: La Típica Argentina.
0: No me des
1: 41
0: no.
1: Semanas lleva en la superlista.
0: Está muy bien.
1: ¿Eh? Así que.
0: ¿En qué puesto quedó?
1: Es la canción con mayor permanencia.
0: ¿En qué puesto quedó?
1: Por lo menos el sábado pasado.
0: Dale que la voto. Dale que
1: puesto
0: la
1: número
0: voto.
1: 15.
0: Dale que la voto.
1: Sigue en el puesto número 15, full.
0: Tiene
1: así
0: que llegar
1: bueno.
0: Al puesto número 10, Típica Argentina.
1: No, ya está, Típica Argentina. ¿Cuánto tiempo van a votar en la superlista?
0: Hasta el año que viene.
1: No, yo ya está. No, pará. Más que la morocha. Más que la morocha
0: sí,
1: querés
0: obvio,
1: tener.
0: Por supuesto.
1: No.
0: Más que con otra.
1: No, pará.
0: Con otra fue terrible.
1: Nico Valdi, chofer y el lobo. Yo todo bien, los quiero un montón. Somos amigos con los chicos. Pero bueno.
0: No, seas así.
1: Ya está.

0: Activa en WhatsApp tus mensajes en modo otoño 2026. 341-340-3200. 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
1: Bueno, vamos al WhatsApp de la radio. ¿Cómo viene el censo, querida Majo Giordano? ¿Qué onda?
2: Querido Nico Silvero, sí. Gente que descansa, 10 al momento. Gente que no descansa, 21.
1: Uy, está robando la gente que no descansa.
2: En algún momento, yo me preguntaba esto en mi cabeza, entre mis pensamientos. Digo, en algún momento, alguno de nuestros censos, ¿ganará la gente que descansa? No creo.
1: No sé, complicaba. Al menos por ahora viene complicado.
2: Así están las cosas, país.
1: A ver, tengo audios por aquí, vamos para adelante. ¿Te parece? Hola, ¿cómo va?
3: Crack, titán, mastodonte.
1: ¿A quién le llama? ¿A mí?
3: Animal de los siete continentes.
2: Sí, a vos.
1: Yo soy
3: a tu pedido. Aparejo.
1: ¿Quién es?
3: Tiré la de humo hoy a las 4:30.
1: ¿Qué pasó a las 4:30? Estaba en mi casa yo a las 4:30.
3: Hasta el martes, no vuelvo al labor.
1: Ahí está.
3: Olvidate.
1: Ahí está.
3: Bueno. Ya estoy arrancando la gira, pa.
1: Bueno.
3: Así que bueno, buen fin de semana para todo el mundo.
1: Un abrazo.
3: Saludos.
1: ¿Qué pasó a las 4:30?
2: Se fue, tiró la de humo, se fue del trabajo, eso quiso decir. Habíamos entendido mal.
1: Pensé que me era un código hacia mí. Me tiré la de humo, yo digo, pará que yo estaba en mi casa. Digo, ¿qué estaba haciendo 4:30? Estaba hablando con Agus González por teléfono. Sí.
2: Bueno,
1: pero
2: el mastodonte, entonces sí. Ya arrancó la gira y va a descansar.
1: Perfecto, ahí está. Digo, se equivocó.
2: Somos
1: este muchacho.
2: El crack de los siete lagos, ese, no sé cómo.
1: El otro día me pasó con el dueño de otra casa, que es mi vecino en realidad. Estábamos teniendo un problema, estaba pasando agua, qué sé yo. Me comunica el inquilino con el dueño de la casa directamente. Y después me manda, me dice, hola, está en tu casa porque tengo que ir a arreglar algo. ¿Eh? Yo digo, debe tener que pasar por mi casa para pasarle a la casa al vecino, capaz que el vecino no estaba. Le digo, hola Hugo, qué sé yo, sí estoy, venite. Y me dice, vos me mandaste foto, ¿no? Y digo, no, este se está equivocando. Y no, y tenía otro Nico, que es otro inquilino, pero que no era yo. Digo, ¿por qué raro me escribe a mí para arreglarle algo al vecino?
2: Claro,
1: si el que le alquila al vecino no soy yo.
2: Claro, no los agendó con apellido ni con dirección.
1: No sé cómo me tiene agendado, pero evidentemente se le erró feo.
2: Nico.
1: Y yo estaba confiado, digo, casi le digo, venite, ¿te imaginas si se aparecía el otro? No entendía nada. No, era una cosa. Por eso yo acá pensé que era un mensaje
2: mismo,
1: que se equivocó.
2: Sí, que tiró el lado de humo en el laburo. Se fue del laburo.
1: Pues digo, ¿qué estaba haciendo yo hoy a las 4:30?
2: Sí, claro. Que lo pensábamos, decimos, se equivocó, ¿qué le pasa? Bueno.
1: 4:30, tengo más audio.
4: Hola chicos, ¿cómo andan? Soy Claudio, bueno, estamos trabajando acá con Wilson y en realidad descansamos a partir de dentro de un rato hasta el martes hasta las 6:30 de la mañana, así que tenemos el fin de semana libre.
1: Son dos.
4: Así que saludos a todos, buena música.
1: Cuenta como dos, Majo.
2: Y porque es Claudio con Wilson, a menos que Wilson sea su amigo imaginario, igual que el náufrago, pero creo son dos, Claudio y Wilson.
1: No sé cómo son las reglas. Porque si hay una familia que sean 4 o 5 integrantes.
2: No, las reglas son muy claras. Tampoco.
1: ¿Sí?
2: Las reglas son clarísimas.
1: Ok.
2: Acá son dos.
1: Listo, perfecto, no hay problema.
2: La regla va cambiando a la medida que lo vamos.
1: Tengo un audio para vos. Que te saluda solamente a vos. A mí me odia, me parece, esta nena.
2: A ver.
1: Escuchá, Hola.
5: Hola, Majo. Soy Mile.
1: Ahí está.
5: Ahora me junté con mis amigas. ¿Les puedo mandar un saludo? Se llaman Alma y Nayara.
2: Ahí está, bueno, el saludo grande para Alma, Nayara y para Mile, que es quien nos manda el mensaje.
1: Te manda, hola Majo, dice, bueno, a mí no me saludó Mile.
2: Que manda, pero sí. Mile es muy tierna. Mile me preguntó y me pidió si yo podía cambiarme mi nombre de María José a Majo.
1: Ajá.
2: Y yo con todo gusto, ya está Mile, ya en el documento lo cambié, soy Majo.
1: Mile ya tuvo la primera desilusión de su vida, que fue cuando se enteró que vos te llamabas María José. Entonces dijo, ¿cómo que se llama María José? Yo quiero que se llame Majo.
2: Dijo, la vida va a ser muy dura, muchacho.
1: Sí. Así que bueno, un beso para Mile y para sus papás que son geniales también.
2: Para las amiguitas.
1: Ahí está, la gente vinilazo, un beso.

0: Mientras el censo activo, vamos a seguir censando. Gente que descansa 13, gente que no descansa 21 al momento, pero los que no descansan nunca es la gente de la Ronda Vida, porque somos un montón y seguimos incluyendo gente a través de nuestras repetidoras. Estamos sonando en Santa Fe Capital, Vida Santa Fe 107.9 y en Villa María, provincia de Córdoba 101.3.
1: Ahí está, me gustó el, ¿cómo es? Villa María, ¿cómo es?
0: Villa María. Oh,
1: Villa María, en Paraná, Entre Ríos 95.7 y en Chajarí, Entre Ríos 103.9.
0: Pergamino, Buenos Aires 103.7, San Nicolás 93.5.
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0: Suena Jessy Remix, Pedro Sampaio, Emilia y Melody. Tengo un saludo muy especial para mandar para mi amigo Gastón Angeletti, alias Tonga, con quien hemos estudiado, hemos compartido un montón. Con él fui a Camilo al lado, viste, con esos amigos que te hacen conocer su pueblo, su gente, su familia, todo. Y le mando un abrazo, está escuchando la radio. Hace un rato terminó de trabajar, así que ojalá que pronto nos volvamos a reencontrar. De esos amigos que si, sabes que están siempre, pero que por ahí por la distancia se complica un poquito, pero le mando un beso.
1: ¿Es locutor Tonga también?
0: Es periodista Tonga. Ah, sí, si hubiese rendido el coso de locutor, te hubiese sido. No,
1: bueno, que te mando, perdiste,
0: pero Tonga. Sí, no, pero le estudiamos juntos, así que hacíamos todos los trabajos prácticos.
1: ¿Y dónde está trabajando ahora?
0: En el campo. La vio, dijo, no es por acá, no es por los medios.
1: Ah, bueno, Tonga.
0: Es en el campo la cosa.
1: Pero tenías que unirte a la fuerza, a la lucha, acá él desde
0: dijo,
1: abajo.
0: Él dijo, esto no me da plata, muy para el campo.

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0: lindo tema, la perla, Rosalía.
1: Abriendo esta nueva y última hora, al menos acá de los tres juntos, 8 de la noche, 3 minutos, Majo Giordano, Gus Gómez, que está en los controles, y Nico Silvero en la voz, que está agarrando de su bolsillo, agárrate.
0: Perdí la llave,
1: que abre
0: la
1: puerta el fin de semana. Se cae todo el programa.
0: No, ya la voy a encontrar,
1: Música hasta las 12 de la noche.
0: ¿Alguna copia que haya dando vueltas por ahí o no?
1: Dale, Gus.
0: Perdí la llave.

0: Suena esta canción Lonely, María Becerra y demás artistas. Bueno, a ver, encontré la llave, Majo Jordano.
1: Menos mal.
0: Sí, encontré la llave. Encontré la llave, ¿estamos listos para allá del otro lado?
1: ¿Estamos listos?
0: Gómez.
1: ¿Para qué?
0: Sí.
1: Para abrir el fin de semana.
0: Además, Gus Gómez me dice, no sabés los temas que tengo para abrir el fin de semana.
1: Qué peligrosa,
0: ¿no?
1: Y, que se vino Gómez.
0: No, porque además estos temas te dan sed de la peligrosa. Y vos viste que Gus Gómez ya te arma el fernecito.
1: ¿Crees que lo abra?
0: ¿Sabés qué decimos a partir de este fin de este momento?
1: De este momento.

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1: Esa. Ahí va, Bueno, ¿cómo viene el censo, Majo? Por favor, gente que descansa y que no descansa.
2: Ay, gente que descansa sí. Es. Vamos a recordar un poco las reglas del censo.
1: Ok.
2: Gente que descansa y gente que no trabaja. Ni sí. sábado, ni domingo, ni lunes entero. Que sí. vuelve recién a trabajar el martes.
1: Sí.
2: A cualquier horario.
1: Sí.
2: Entonces, gente que descansa a esta hora tenemos 13. Y gente que no descansa somos 21 personas.
1: 21 personas que no descansan y 13 que sí descansan por el momento. Vamos a meterle porque hay un montón de audio. Gus Gómez, vamos para allá. Hola, ¿cómo va?
3: Hola, chicos, acá los estoy escuchando, soy Lorena de Nuevo Ya Entre Ríos. Oh, yo trabajé hasta el mediodía y ahora no voy hasta el martes.
1: Ahí está, descansa, descansa.
2: 14.
1: Ahí está, ¿qué pasó? ¿Está bien, Majo?
2: Me emociona.
1: Te emocionaste. A
2: 14
1: ver.
2: La gente que descansa.
1: Vamos a seguir. Vamos.
4: Hola, chicos. Descanso los 3 días. Soy bancaria, así que desde las 3:30 de la tarde que ya estoy libre.
2: Yo me voy.
1: Bancaria, tiene un sueldo de casi 3 palos, qué sé yo, y encima descansa todo el fin de semana. Ya está.
2: Está bien, se lo merece. Administración bancaria, ya te dije, Silvero.
1: Voy a tener que estudiar eso. Sí. Belén, tu Instagram, ¿qué onda? ¿Cómo va ahora?
5: Hola, gente. Hola, Hugo, ¿cómo va? Soy de Bella Constitución. Y hoy hice la última, así que hasta el martes, no me presento a trabajar.
1: Descansa.
5: Muchas gracias.
2: De nada, gracias.
5: Que tengan un buen fin de semana.
2: Bueno, vamos a trabajar igual, tampoco.
1: Descansa. ¿Qué onda?
2: Ojo, son ahora
1: sí.
2: 16 las personas que descansan este fin de semana okay. Y 21 las que no descansamos.
1: Se va acercando, a ver qué más.
6: Hola, chicos, buenas, acá escuchándolo. Recién terminó mi día laboral. Y nos vemos el martes. Buen fin de...
1: Una más que descansa, ¿eh?
2: Va llegando.
1: Me da miedo
2: que lo supere.
1: ¿Sí? ¿Vos decís?
2: Me da un poco de miedo.
1: Vamos a ver.
7: Hola, chicos. Acá escuchándolo. Siempre son mi compañía. Yo trabajo... Soy de Casilda. Trabajo en un hotel para la delegación judía. Y bueno, yo trabajo los domingos y trabajo los feriados porque me los pagan doble.
1: Bien.
7: Así que... Y si no me los pagaran doble, tendría que trabajar también.
1: Bueno.
7: Pero bueno, se trabaja, gente.
1: Ahí
7: gracias.
1: Está. Bueno,
7: gracias
1: ahí está. Una que se trabaja, bien. Veníamos de descansa, ¿viste?
2: Sigue ganando
1: sí.
2: La gente que no descansa
1: ajá.
2: Contra la gente que descansa, que son 17 ahora.
1: Bien, comienza el fin de largo, estamos haciendo el censo, ¿eh? Hola.
8: Mari Susana de Villa Constitución. Se trabajó hasta las 5. Camino a Tanti, Córdoba. No se trabaja más hasta el martes. Que trabajen los que no pueden descansar. Chau.
2: Bloquear
1: motivos. Se ríe de nosotros, listo.
2: Ya vamos a tener un día de la purga y vamos a poder decir lo que realmente queremos decir.
1: Bueno, el día de la purga en FM Vida.
2: Ya lo vamos a tener.
1: Sí,
2: 19
1: sí.
2: personas que descansan al momento contra 22 que no descansan.
1: Está cerca igual,
2: ¿eh? Se va acercando, se va acortando la brecha.
1: Porque hoy teníamos diferencia de 11 y ahora está, ¿qué? Diferencia de 5 más o menos. ¿Está ahí nomás o no?
2: De 3.
1: ¿De 3 diferencia?
2: Sí, estamos 19 a 22.
1: Ah, 19 a 22. Ahí nomás.
2: Ahí nomás. 22.
1: Ahí, a ver.
9: Hola, soy Mariela.
1: Hola, Mariela.
9: Empecé mi fin de largo hoy a las 13 horas hasta el martes a las 7 a.m.
1: Se achica la diferencia.
9: Besos, buen fin de...
1: ¿Dos de diferencia?
2: No pueden ganar.
1: Mirá qué peleado que se puso.
2: No pasarán.
1: Se puso lindo.
10: La vida, ahí vamos de nuevo, perdón. Yo trabajo 6 días y tengo 2 días de franco. Justo viernes y sábado tengo franco. Así que a disfrutar, pero... Tengo un comercio en mi casa, o sea, cerramos nada más que un domingo solamente, porque realmente sentimos un vacío en la panza.
1: Ahí está.
2: ¿Y entonces? Tienen hambre, entonces trabajan.
1: ¿Trabaja?
2: No descansan.
1: ¿Cuánto, Majo?
2: 23 a 20.
1: Ay, en un ratito se viene lo último ya del censo y se define esto.
2: Se define el empate, ojo.
1: Ay.

0: la última media hora de este censo y sí. Al momento los resultados son gente que descansa 20, gente que no descansa 23.
1: Bien, bueno chicos, el fin de se trabaja, personal de salud que no descansa, así
0: no
1: que
0: descansa.
1: Ahí está, no descansa. Yo trabajo mañana a mediodía, domingo y lunes descanso.
0: No,
1: y la persona que se va a Tanti y que se reía, ojalá le llueva, dicen por acá.
0: No sean así, che.
1: Vida, yo trabajo normal, hoy, mañana y el lunes, los domingos tengo cerrado, así que ahí está, descansa el domingo solamente.
0: Bueno, se va agrandando entonces, vamos, sí. Gente que no descansa, somos 26, gente que descansa 20, tenemos una diferencia de 6 puntos al momento.
1: Se trabaja todo el fin de, dice por aquí Emma también, así que ahí se va agrandando, Trabajando con las apps, dice Federico, como extra, se labura hasta que paguen el aguinaldo.
0: Salga el sol, bueno, 28 al momento, 20 la gente que descansa.
1: Ahí está, qué lindo. Una

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1: Coral, quiero más.
2: Sí.

0: Cuarteto con Luciano Pereira y Qué Locura, Yo No Quiero Olvidarte. Nos vamos a ir a WhatsApp y vamos a seguir censando gente que descansa y gente que no descansa en este fin de semana largo.
1: Hay un montón de audios con los que vamos a tratar de cumplir a partir de este momento en el 341-340-3200 y se define. Majo, recordame cómo vienen los votos.
0: Gente que descansa 20, gente que no descansa 28.
1: Vamos a ver cómo sigue la situación a partir de este momento. Hola, tengo audio.
2: Hola, ¿eh? Vida, ¿cómo están? Sinceramente, no soy el jefe de gabinete, no me encontré un pendrive, así que el lunes a trabajar.
1: Ahí está, no sé, a trabajar.
0: El lunes trabaja, trabaja, no ahí descansa.
1: Está. Ahí está, no descansa. No sé, qué suerte esa, ¿no? De encontrarte un pendrive así.
3: Hola, chicos, soy mamá, no trabajo fuera de casa, trabajo dentro de casa. ¿Cómo se evalúa?
0: ¿Pero de qué trabaja? Porque claro. Si es emprendedor.
3: Hola, chicos.
1: Es mamá. Descansa entonces.
0: Claro.
1: Yo también tengo un perro y lo tengo que sacar a pasear, claro.
0: Entiendo lo que quieren decir, pero nosotros hablamos de trabajo, porque si tengo un emprendimiento y tengo que seguir trabajando.
1: Claro.
0: Bueno, eso sí.
1: Sí, ¿cómo va? A ver.
4: Buenas. Yo trabajé hoy a la tarde y tengo fin de largo hasta el martes. Igual mi novio, así que sumamos dos puntitos para los que descansan el finde.
1: Ahí está, dos puntos. ¿Cómo viene, Majo? Amorosa, le dice.
0: Bronca, sí. Son 22 la gente que descansa contra la gente que no descansa, que son 30 ahora.
1: Ahí está, a ver.
5: Hola, chicos, ¿cómo andan? Bueno, yo soy comerciante, así que mañana sábado se trabaja. Sí. Y en otras ocasiones hubiésemos trabajado también el lunes, pero la verdad que hay una malaria terrible, así que me voy a tomar el lunes.
1: Ah, se lo toma.
0: Porque, sí, pero trabaja mañana.
1: Sí.
0: Le puede salir más caro abrir el local que no.
1: Claro, tenés abierto el local, no viene nadie.
0: Tal cual.
1: Al Pepe, ¿eh? ¿Cómo va? Hola.
6: Buenas noches, gente, ¿cómo están? Bueno, mi nombre es Andrea, soy de Funes. Y no, me toca trabajar todos los días hasta el día lunes. Estamos arrancando desde el miércoles hasta el lunes, así que no paramos. Así que bueno, nada. No descansamos,
0: no.
6: Seguimos para adelante igual. Saludos a todos los de la radio.
0: Se agrandó muchísimo la brecha, ¿sí? 10 puntos llevan entre la gente que descansa y la gente que no descansa. Gente que descansa, 22. Gente que no descansa, 32.
1: Vamos rapidito.
7: De la vida, nosotros tenemos...
1: ¿Qué pasó?
7: Un negocio de gastronomía, así que laburamos cuando todos están descansando.
1: Gastronomía.
8: Síganme.
1: ¿A dónde querés que te sigamos? No.
9: Hola, vida, ¿cómo andan? Bien. Soy profe de secundaria. No gano lo que un bancario, pero por lo menos tengo 3 días de feriado. A las 12:35 termino mi laburo, al menos presencial. Después tengo que corregir, etcétera, etcétera. Sí, pero bueno, por lo menos al trabajo no voy hasta el martes. Bueno. Beso.
1: Ahí está.
0: Descansa.
1: Bien. Descansa, perfecto.
10: Buen fin de para todos. Terminó mi día laboral, pero no mi semana. Viernes, sábado, domingo, lunes, recién martes franco. Terrible. Trabajo en shopping.
1: Ahí está, trabaja en shopping.
0: No descansa, mi reina.
1: No descansa. Hola.
11: Hola, chicos, ¿cómo están? Buenas noches. Soy Laura.
0: Laura.
11: Soy profe de ciencias naturales. Tengo evaluaciones y recuperatorios para corregir todo el fin de semana, así que no descanso. Un abrazo.
1: Está bien, pero presencial no va. Es como el caso de la otra docente
0: descansa,
1: que dijo, tengo que hacer cosas de la escuela, pero...
0: Ya sabemos que los docentes trabajan igual después en su casa, pero hablamos del ir al lugar.
1: De ir al lugar o de, claro,
0: Tenés un emprendimiento en tu casa.
1: Bueno. Sí, ¿cómo va?
12: Hola, vida, se trabaja porque tengo un emprendimiento y me decía nada mejor que ser tu propio jefe, no tenés horarios, nada. Que no, tengo que trabajar hoy, mañana, el lunes, olvídate. Por ahí con suerte el domingo a la tarde se descansa.
1: ¿Cerramos los votos acá? ¿Se cierra la votación?
0: Yo creo que podemos meter algunito más.
1: ¿Entra alguno más?
0: A 24 gente que descansa, a 35 gente que no descansa, no van a repuntar.
1: Antes de que vos te vayas, cerramos entonces, ¿te parece?
0: Y antes de que yo me vaya, quiero bailar.
1: Bueno, perfecto. ¿Vamos? Baila, dale. Escucha.

0: Ven aquí rápido, ah, bueno. Hugo Gómez. Ven aquí rápido, Hugo Gómez. Escucha qué temazo.
1: Vale, vamos con la votación. Tenemos el imborrable esta hora que va sonando.
0: Qué temazo. Mira, trabajo en la app, trabajo todos los días. Majo.
1: Sí.
0: Hoy la rompieron, son unas genias. Ay, lo que me reí, Dios, dicen
1: gracias,
0: por acá.
1: Muchas gracias.
0: Yo soy calderista, trabajo todo el fin de turno, noche de 12, viernes, sábado, domingo. Así que de 20 a 8, escuchándolo para pasar la noche. Ahí. Mira, yo trabajo hasta mañana al mediodía, que me toca de limpieza y descanso hasta el martes, exceptuando las cosas de mi casa. Que era descansar, este lunes no. El otro recién voy a tener franco. Saludos de Yoxina, Córdoba. Chicos, por acá, emprendedora. Hago cosas personalizadas, así que estamos a full todo con el Día del Padre. Así que cerramos, entra uno más.
1: Oficialmente se cerró la votación del censo en FM Vida, pero ¿sabes qué?
0: Sí, en un ratito vamos con los votos.
1: Te lo cuento en un ratito.
0: Perfecto.
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0: Gustito de Teo Calderón con Jay Álvarez. Cerrando esta hora y tenemos los resultados finales del censo. Ya finalizó totalmente.
1: A ver, Majito, ¿qué onda?
0: Gente que descansa.
1: Sí.
0: 24 personas nomás.
1: Ok.
0: Regenteamos en este momento. Y gente que no descansa, 40 personas.
1: Ahí está. Vale aclarar que quedaron un montón de mensajes afuera. Creo que el 95% de los mensajes quedó afuera. Es imposible cumplir con todos. Pero bueno, en porcentaje, ¿cómo es esto? ¿Cómo queda?
0: Como somos tan buenos matemáticamente, sacamos un porcentaje acá con lápiz y papel. Ajá. 37,5% gente que descansa del total de 100 y 62,5% gente que no descansa.
1: Impecable, ¿eh? Y así se despide Majo Ayolano. Majo, bueno, buen fin de largo, más allá de que te escuchamos a vos el domingo acá, ¿no?
0: El domingo a partir de las 10 de la mañana vamos a estar juntos y ahora yo los voy a dejar en excelente compañía. Se quedan con Gus Gómez en los controles y con Nico Silvero en la voz.
1: Exactamente, fin de largo en la vida, los vamos a seguir acompañando nosotros y ya comenzó oficialmente, así que bueno.
0: Lunes, fin de semana largo, ampliamos la información de la programación. Martín Montserrat, Nico Silvero, Santi Jacob.
1: Exactamente, los hombres vamos a liderar el lunes.
0: Chau, los quiero.